Julia, la conversación futbolística. La pelota la tiene Felipe Hogar, la viene tocando otra para Robledo. Robledo que la abre. Aparece Faunde. Faunde que buscaba por el otro sector a González. Cuidado que se viene. Muy bien, O'Higgins. Al piso va un hombre. Varón que no está en el campo de juego. Era Giovanni Campos.

0: la cobertura al chico campo. Varón, que no está en el campo de juego. Lateral para O'Higgins, que ya lo juega. No hay tiempo ni pausa. Pelota más atrás. La viene recogiendo el conjunto de O'Higgins por intermedio de Pavé. Pavés que la toca corta, balón que viene por bajo, la mete en el área, un hombre que puede meterse, cuidado que la tiene Yáñez, Yáñez para Vecino, Vecino que intentaba, balón que se pasea en el área de Ñublense. ¡Ah, qué fondo para la visita!
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0: La pelota la tiene el Nicolás Pérez, va a iniciar el rechazo. Los dos compañeros que se habían puesto al lado salen. Pelota larga, correr Geraldino. Golpe de cabeza, Molina que no llega cómodo. Se equivoca. La pelota la tiene Molina. Se equivocaba Robledo. Le pegó mordido Lucas Molina. Anota el minuto, Pedro, porque llegó Ñublense, avisó. Intenta salir O'Higgins, balón que se va. Saque lateral para Ñublense.
2: 3:40.
0: Anótelo en alguna parte para que veamos, ¿ah? Llegó Lucas Molina, le pegó mordido, no le pegó bien, una buena posibilidad para el conjunto chilenejo, ¿ah? Ahí lateral la juega Giovanni, para Geraldino, corre para Lucas Molina, lo van empujando, se esfuerza Molina, balón que no está en el campo de juego, ahí saque de fondo para Caravali y O'Higgins.
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0: Se mete entre medio de los zagueros Gas para hacer una salida limpia, la abre para Faunde, Faunde que todavía no cruza la mirada del campo de juego. A la marca pierde el conjunto chillanejo. Más atrás aparece Robledo. La tiene Alan. La abre cortita para Brizuela. Brizuela para Pavé. Balón que le pertenece a O'Higgins, que la toca, pero en territorio propio. Ahora sí, un pase en profundidad. Muy bien, Bozo. Viene el despeje. Pelota en el medio. No alcanza a llegar Plaza. Sale Carabalí. Retiene el balón. Lo abre por el sector izquierdo, un poco complicado. Se las tiene que arreglar Faunde para llegar al balón. Pelota que tiene Ogas, juega mucho Ogas, ¿ah? La viene tocando para Brizuela, Brizuela para Pavé. Pelota que le pertenece al conjunto de O'Higgins. Tiene que retroceder. Pelota que cae en los pies de Robledo. Robledo para Faunde. Se meten en territorio chillanejo, allá lo sigue Campuzano, es rápido este chico González, ¿ah? La pelota la tiene el conjunto de O'Higgins, sector izquierdo, va a levantar centro, aguanta marca, insiste, busca la diagonal de la muerte, Ogas que la mete, un hombre que la levanta, pelota en el área, alguien que la saque. Suma que sale el contragolpe, se viene Ñublense, aguanta marca, la abre por el sector derecho, la tiene Geraldino, mete la pelota en el área, muy larga, era muy buena la idea, muy mala la concreción, pelota para O'Higgins.
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0: Leiva que se la toca, Ogas que la toca más atrás, ¿para quién? Para Robledo, Robledo que la viene tocando para Faunde, pelota en profundidad, no pasa absolutamente nada, caen los pies del Nicolás Pérez, primer tiempo 0 para O'Higgins, 0 para Ñublense, Copa de la Liga, minutos.
2: 6:30.
0: La pelota está en territorio de O'Higgins. Intenta recuperar las Reyes con un golpe de cabeza en una especie de palomita. Corre Giovanni Campuzano. Iba con un hombre de O'Higgins. Le van a mostrar amarilla a Campuzano. Le muestran amarilla a Campuzano. Yo no vi falta. Yo no sé si ustedes tienen imagen de televisión. Vi que los dos saltaron. Le mostraron amarilla a Giovanni Campuzano. ¿En qué minuto, Pedro?
2: En el minuto 7.
0: 7 minutos del primer tiempo, amarilla, lo escucho, Pancho.
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0: La conversación entre los jugadores de Ñublense y el árbitro Flores, reclamando la amarilla que a nadie de los rojos le pareció. El guardalínea de ese sector no levantó Andrés.

0: No acusó nada. Bueno, ¿para qué están los ayudantes, digo yo, Pancho?
1: Para ayudar.
0: Bueno, ¿y si no ayudan?
1: Los que no ayudan se van al cuartel.
0: Son desayunantes. Ah, inayudantes. Qué terrible. Yo la verdad que no... A esta distancia vi que saltaron los dos, pero no me atrevería a acusar a uno o a otro. Oye, entre paréntesis, iba subiendo la escalinata recién, me tropecé. Y tengo que reconocer, un colega de acá de Rancagua, Altira, me preguntó, ¿está bien, compadre? ¿Le pasó algo? ¿Necesita algo? Eso se llama solidaridad y empatía.
1: Sí, yo pensaba que le había preguntado, ¿te caíste? No, me cambié a Evo.
0: 29, tiene en la espalda Bastián Yáñez el tiro libre. 8 minutos más menos. 8 minutos con 42. Oye, yo pidiéndole a Pedro que me dé el tiempo y lo tengo aquí en el marcador, ¿eh? Igual que, ¿a dónde fue eso, Pancho? ¿En Calera?
1: Cuidado, en casi todo,
0: la tiene Ogas. Ogas que la levanta, segundo palo. La deja salir el Nicolás Pérez. No, yo molestando a Pedro y tengo el marcador y el tiempo aquí, ¿eh? 9 minutos, primer tiempo, marcador 0-0.
1: ¿Cómo gritaba la gente en el estadio? Y se paraba y saludaba a él.
0: Ya nos pusimos picle ya. La pelota la tiene Campuzano buscando a Lucas Molina. Intentaba Rivera, corre Leiva. Aguanta la marca de Reyes, la abre por el sector derecho. Corre González. González que intenta meterla. Qué bueno lo que hace Lucas Molina. Pelota en el medio, se le perdió el balón a Geraldino. Quedó Robledo en el piso. La pelota la tiene el conjunto de O'Higgins. Se viene el oído ahí. La pelota la tiene Hogar. Hogar que la toca corta. Balón que le pertenece a quién, a Brizuela. Brizuela que avanza, cruza la mitad del campo de juego, sector izquierdo. Balón que le pertenece al conjunto giliniano. El capo de provincia que ataca por el sector izquierdo. Cuidado que va a centrar, prefiere corto. Un hombre que llega, se le fue. No pudo llegar cómodo Yáñez. Saque de fondo para Ñublense.
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0: La pelota está en el medio campo. Geraldino, golpe de cabeza. Era buena la idea. No la entendió Rivera. No alcanzó a salir. Lucas Molina, que las corre todas. Está muy ganoso Luquita. La pelota la tiene Ogas. Ogas en propio territorio y la viene tocando para Robledo. Robledo que levanta la cabeza por el sector derecho, se muestra Faunde. Para él viene el balón, lo dije antes. La pelota la tiene el número 3. Trajeron lateral derecho. La veían dejando en el medio para Sarrafiori. Este que la retrocede para Ogas. La pelota corre más atrás. Aparece por allá Brizuela. Brizuela que la abre para Pavé. Varón que tiene el conjunto de O'Higgins. Qué buen pase de Ogas. Un hombre por el sector izquierdo. Leiva que la deja. Llega a línea de fondo. Alcanza a meter la pierna por allá. Vaso. Un hombre que despeja. Qué buena bajada de Lucas Molina. Se viene Matías Plata. La pelota la tiene el conjunto chilenejo. Reyes que la abre por el sector derecho para Rivera. Corre por el otro sector, aquí en Giovanni Campuzano, sector izquierdo. Si no lo conocen, aquí en Rancagua es peligroso, ¿eh? La tiene Reyes, Reyes para Campuzano. Le complicó un poco, cayó Campuzano. Balón que le pertenece en saque de costado, Kiguin.
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0: Pancho, ¿sabes quién estoy echando de menos?
1: A mí,
0: al viejito que nos convidó esta vez en La Pintana, ¿se acuerda?
1: Oh,
0: el enquintadito.
1: Sí.
0: Oye, lo echo de menos. Ahora lo echo de menos. La pelota la tiene O'Higgins, cuidado en el área, un hombre solo. El fue generalizado acá en el estadio del cual teniente. Pancho, no le cuente a nadie, ¿eh? Pero nos salvamos.
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0: La pelota la tiene Plaza, la baja. Buscaba Geraldino. Viene Ignacio, le quedó un poco corto. Pelota en profundidad. La recupera Reyes. Reyes que la viene tocando para Valencia. Valencia que la viene tocando para Campuzano. Campuzano para Reyes. Se cae. Reyes no recibió bien el balón. Le alega, le discute Rivera. Pelota que tiene Tarrafiori, cuidado que es peligroso, ¿eh? Tarrafiori que se viene, pelota por el sector derecho, un hombre que va a levantar centro, se fue. Primer tiro de esquina para el conjunto de O'Higgins de Rancagua por el sector derecho. El primer tiro de esquina para el local.
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0: Viene el tiro de esquina. Pierna izquierda, sector derecho. El balón se va a ir cerrando. Pelota por bajo. Jugada preconcebida de laboratorio. Pelota en el área. Un hombre que la salva con golpe de cabeza. Segundo tiro de esquina para O'Higgins.
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0: Enfoquen al Pancho Gutiérrez, si no es tan Federico, dicen en el WhatsApp, ¿eh? No, la verdad que es Federico, si estamos honestos. Pero no sería malo enfocarlo, ¿ah? La pelota también es por bajo, la misma jugada, pero por el otro sector. Pelota que viene en línea de fondo, un hombre que se cruza, que viene en la salida, vamos, Ñublense. Suma que está del contragolpe, hace la mague, la pelota que está en sector propio. Intenta salir Ñublense, pase en profundidad para Lucas Molina, cae Lucas, nada hubo. Un hombre que llega al piso, que es Plaza. Plaza para Reyes, Reyes para Rivera. Aparece por el sector izquierdo Campuzano. Se viene Rivera, la va a tocar para Campuzano. La toca para Campuzano, era buena la idea. La pelota la viene recuperando Leiva. Leiva que la deja en el medio. La viene tocando, ¿para quién? Para Vecino. Vecino para Tarrafiore. Se viene Tarrafiore, sector izquierdo. Muy bien, en el fondo la va sacando Calderona. La pelota la recupera el conjunto ñublensino. Sector derecho en la salida. Se viene, ¿quién es? Matías Plaza, la abre para Campuzano. Tiene tiempo y espacio, vamos chicos. La pelota la tiene Giovanni. Se la piden en el medio, prefiere jugársela. Sector izquierdo, viene Rivera, levanta centro, golpe de cabeza. Se salvó Higgins, ¿eh? Se salvó Higgins. El golpe de cabeza de Geraldino Mortal. Tocó en el horizontal, alcanzó a manotear la carabalí, se salvó Higgins, era el primero de Ñublense.
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0: Le va a pegar el regalón, le va a pegar Matías Plaza. Por el sector izquierdo, pierna derecha. Un hombre para el contragolpe, dos hombres en la marca. Viene corriendo Plaza, levanta centro, segundo palo. No pudo Lucas Molina. Balón que se escapa. La deja escurrir el mellizo bueno Calderón, lateral para Ñublense.
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0: Oiga, se demoró más de 6 segundos, dijo el árbitro. En el lateral Calderón, yo las conté, no me pareció. Bueno, el que manda es el árbitro. Así sí. Que hay lateral para el conjunto de O'Higgins. Lateral defensivo. Pelota que recupera Ñublense, cortita, Plaza, la va tocando. Sector derecho, la tiene Geraldino, la mete. Viene Lucas Molina, balón que aguanta. Un hombre que le pega como la WIFA, le pegó Plaza. Estaba muy bien ubicado. Qué pena que nos perdamos estas oportunidades. La pelota la va sacando desde el fondo Faunde. Intenta y golpea, sale Calderón, golpe de cabeza en el medio, insiste el conjunto de O'Higgins, un hombre que puede disparar, disparó, buscaba González, balón quien le pertenece a Newlands en saque de fondo.
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0: Balón que cae en los pies de Caradolí, este que la juega con Faunde, lo viene a apurar Lucas Molina, que a mi gusto ha sido el mejor de Ñublense hasta este momento. La pelota la tiene el conjunto de O'Higgins, que trata de salir desde el fondo. Pelota atrás, ¿para quién? Para Robledo, el capitán, que la abre por el sector derecho. Pelota para Martín Sarrafiori, se viene Martín Sarrafiori, la abre por el sector derecho para González, entre medio de dos rojos, la va sacando el conjunto ñublensino, corre Geraldino, para mí fue falta, para mí fue empujona, nada dice el árbitro, 18 del primero, 0-0 el marcador, ataca O'Higgins, la pelota la tiene por el sector derecho, pelota por bajo, insiste el conjunto higiniano, se ve mejor en la cancha, pero no llega con tanta presión. Levanta centro, segundo palo, balón que se va a ir, balón que se va a escapar, un hombre que va, balón que no está en el campo de juego, cayó un hombre chillanejo, reclama un golpe, la pelota la tiene el conjunto chillanejo, allá va Reyes a reclamarle. Pancho, estoy con usted.
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0: Bueno, Higgins, la tiene Brizuela, Brizuela para Leiva, Leiva que la abre, se viene Hogar, la tiene Felipe, Felipe que la abre por el sector izquierdo, buena jugada del conjunto de O'Higgins, pelota en el área, ¿a quién la saca? La viene sacando el conjunto chillanejo, pelota en el medio para Geraldino, intenta el conjunto chillanejo, la abre por el sector derecho para Rivera, no la pierda, aparece por acá Campuzano, sector izquierdo ofensivo de Ñublense, sector derecho defensivo de Rancagua Higgins, pelota en el fondo, la tiene Bozo, se viene Osvaldo, la abre por el sector derecho, la pelota la tiene Campo, le va a levantar el centro, espera Geraldino, la juega para Molina, línea de fondo, levanta centro, media vuelta, no, Dios mío, no quiere nada el arco con Geraldino, una tapada fenomenal de Carabalí, era el primero de Ñublense, se salva O'Higgins de Rancagua, y la pelota la tiene Sarrafiori, cuidado, Suma que está del contragolpe, insiste el conjunto de O'Higgins sobre el travesaño. Oye, una salvada espectacular de Carabalí. El gol ya era una jugada circense de Geraldino. Se salva O'Higgins tras cartón, un contragolpe de O'Higgins sobre el travesaño. Lo escucho, Pancho.
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0: Se subieron prácticamente arriba de Geraldino. Esto provoca un tiro libre. Van 21 minutos del primer tiempo. El marcador se mantiene 0-0. Los minutos favorecen a Ñublense. Desesperan O'Higgins. Por el sector derecho la pelota la tiene Lucas Molina. La abre. Insiste el conjunto ñublensino. Busca espacio. Se juega la personal. Se va a meter en el área. Un hombre que apuraba y se la sacaba. Felipe Campo. Sarrafiori que la toca en el medio. Un hombre de O'Higgins que cae. Le cobran falta, Reyes, tiro libre para O'Higgins.
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0: La pelota la va sacando Carabalí, balón que se pierde en un saque de costado, ha tenido suerte el equipo chiquiniano, ¿eh? Dos jugadas, yo diría que ha sido más punzante Ñublense o más claro Ñublense en la llegada que O'Higgins, Y la verdad que entre Carabalí y la fortuna le ha favorecido el conjunto de O'Higgins. Viene el saque de costado, aguanta Geraldino. Yo entiendo eso que dejen jugar, yo entiendo eso que dejen jugar, pero los empujones burdos debieran cobrarse, Pancho. Tiro libre para O'Higgins.
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0: Brizuela que la saca, la toca para Ogá que la deja en el medio para Robledo. Espera por el sector derecho Faunde, se retrotrae, la vuelve a tocar para Ogá. Ogá que la viene tocando para Brizuela, recién cruza O'Higgins en la mitad del campo de juego. Sin embargo, se devuelve. Lo que estoy relatando es en campo de O'Higgins. Pelota por el sector derecho. Ahora sí cruzamos. Se viene Faunde. Faunde que busca territorio enemigo. Aguanta la marca de Rivera. Viene Faunde. Muy bien, Rivera en la marca. Balón que no está en el campo de juego. Hay lateral para el conjunto chillanejo.
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0: ¿De la hora vecino, Pancho?
1: Ah, sí, señor.
0: ¿Y con quién?
1: ¿Cuántos minutos van, oiga?
0: A propósito de relojería,
1: sí.
0: 23 minutos con 50 segundos, marcador 0-0. Pelota que se disputa en el medio, la pelota la va sacando Lucas Molina, cometía falta, sí señor. Agarraba a Brizuela, la gente de O'Higgins reclama tarjeta amarilla, solo da tiro libre para O'Higgins, Diego Flores.
1: Sí, señor. 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
0: La pelota la tiene el conjunto de O'Higgins. Intenta hacer fútbol por el sector izquierdo. Vamos a ver si le resulta. Ogás que la devuelve. Ogás que busca espacio. Vamos a ver, por el sector derecho se viene el conjunto de O'Higgins, cuidado que la mete en el área, peligroso, un hombre que se da media vuelta, aparece el conjunto chillanejo, la tiene Lorenzo Reyes, este que la viene tocando para Plaza, larga, era buena la idea, pero muy malo el pase. La pelota la recupera Leiva, Leiva que se viene, avanza Leiva, aguanta marca, la abre por el sector izquierdo, un hombre chillanejo en el piso, hay tiro de esquina, el tercero para O'Higgins.
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0: El tercer tiro de esquina para el conjunto de O'Higgins. No me percato que tiene el hombre de Newell's en el piso. No me alcanzo a dar cuenta a esta altura.
1: Nosotros no lo vemos de acá.
0: No, me imagino. Se lo ve menos que yo. Qué triste llegará, viejo Pancho.
1: Sí.
0: O sea, no te ayuda la edad con la. Era Bozo, Osvaldo Bozo, que estaba en el piso. Viene el tiro de esquina peligroso. 25 minutos del primer tiempo. Aquí no hay, parece hidratación,
1: No.
0: Menos mal, esta costumbre no traerla para acá. Por el sector izquierdo, pelota en el aire, segundo palo, saltan varios golpes de cabeza, alguien que la saque. La pelota la va reventando Lucas Molina. Acá en sector de O'Higgins, lo escucho.
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0: La pelota que cae en los pies del Nicolás Pérez. Estamos en el estadio Codelco, el teniente. 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Golpe de cabeza. Insiste el conjunto chillanejo. La recupera a medias O'Higgins. La tiene Ogás para Faunde. Cruza la mitad del campo de juego. Buena jugada. Se muestra González. Para él viene el balón. Queda en el camino Campuzano. Buen disparo del chico González. Yo diría la más clara de O'Higgins.
1: Sí, oiga, también dar las gracias, nos están escuchando por allá por el gimnasio Quilamapo. Llevaron ahí a un guardián que de solo mirarlo la gente no va a entrar ni siquiera a hacer ejercicio. Así que por allá va el saludo, porque sigue fiero, hablando de fiero y feo. Saludo, amigo. Siga nomás.
0: ¿Usted se refiere a su hermano, Mancho?
1: No, a su amigo. ¿Usted qué le dice con el nombre de
0: inglés? Michael.
1: Esa.
0: Michael. Sí. Oh. No, Michael no es feo, es mozo, oh, Michael.
1: Yo lo veo de frente. Ahí,
0: cuidado, hay lateral. Viene Geraldino, lo agarran. ¿Cómo nos cobran? Si lo agarra. Pero lo agarra en forma burda. Está bien dejar jugar, pero no exageremos. Puta, ahí lateral, trata Geraldino, Hogar no lo deja avanzar, o no le creen a Geraldino, o Diego Flores tiene menos vista que yo, una por otra. La pelota la va sacando el conjunto de O'Higgins por el sector izquierdo, la tiene Pavé, pelota por bajo, ¿a quién se pregunta? Se muestra Leiva, para él viene el balón, el negro Chillanejo que la abre por el medio, aparece el capitán Robledo, la abre para Faunde. Aparece, sin embargo, por acá González, busca la diagonal, tiene que retroceder la pelota para Brizuela. Brizuela que la deja para Leiva. Todo esto en territorio Chillanejo, lejos del arco del Nicolás Pérez. Un hombre que corre, qué bueno lo que hace por allá Valencia. La va sacando el conjunto ñublencino desde el fondo, campo que la pisa. Un hombre que intenta sacarla, se viene Ñublense, su majestad, el contragolpe, sector izquierdo, la tiene Giovanni Campuzano, Bozzo que la revienta, y Geraldino que aguanta la marca, un hombre que la viene tocando, ¿para quién? Para Leiva, Rivera que queda en el camino, pelota por el sector izquierdo, viene O'Higgins de Rancagua, de izquierda a derecha, muy bien lo que hace ahí, juega con el balón González, la pelota la tiene González, pelota por bajo para Leiva, Leiva para Ogá que le abre por el sector derecho, aparece Faunde que tiene que retroceder, Lucas Molina que va al piso, varón que no está en el campo de juego, lateral para O'Higgins.
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0: Pancho, ¿le puedo hacer una pregunta breve?
1: Dígame.
0: ¿Se arregló el volumen?
1: No, es que usted está tranquilito ahora y se sentó y dejó el teléfono a un lado. Ya no está viendo tanto que en el caboche nos saludan. Estamos tiquita acá.
0: No, si el volumen, el teléfono donde me saludan es el que estoy saliendo por Facebook. El otro lo tengo al lado y no se mueve.
1: Ahí está.
0: Y no se ha movido.
1: Y más encima casi que se saca lo que tiene el gallo en la cabeza. ¿Cómo no va a tener el caboche y toda la cuestión?
0: No, pero si lo tengo sin volumen, pues... El del Facebook lo tengo sin volumen, cero volumen.
1: Ya. Póngale, no, está saliendo bien, póngale. Ojalá con un gol.
0: La pelota la tiene el conjunto higiniano para el sector derecho, la vino recibiendo el chico Felipe Faunde. La toca en el medio para Ogá. Se muestra harto este Ogá. Sector izquierdo, pelota que recibe el conjunto celeste del hoy. Insiste por ese sector, Yáñez que la toca hacia atrás, un hombre que viene a enfilar, es Hogar, levanta el balón, un hombre solo, se lo perdió Francisco González, bueno, Francisco tenía que ser el nombre para ser malito, se lo perdió solo, oiga, pero solo frente al arco, Pancho.
1: Creo que Francisco González es el hombre que tiene en estos minutos O'Higgins de exportación. Incluso lo están viendo de afuera, así que ojo con sus palabras, Rafael, que se le haya ido ahora. Mejor para nosotros, mejor para Ñublense.
0: Yo no he dicho que sea malo, yo dije que se le fue el gol nomás. Fue mala la jugada. Y qué bueno que sea un chico de exportación porque es muy rápido, ¿ah? La pelota la tiene Ogás. Ogás que cruza la mitad del campo de juego. Se mete en territorio enemigo. Línea de la Concordia que cruza O'Higgins. Un hombre que entra. La baja. Un hombre en cero. Viene el primero. Le va a pegar. Demora. Le pegó. Otra vez le pegó mal. Le pegó el exportable González. La saca del campo de juego. Segunda oportunidad que se pierde O'Higgins en estos últimos minutos. cuando se cumplen los 32 del primero.
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0: Donde me habló de exportable, me acordé de Pablo Escobar con lo extraditable. Tiro libre para Higgins.
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0: 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Cuando le muestran amarilla JJ Rivera, es raro que Rivera le muestren amarilla. Le mostraron amarilla al director técnico del conjunto chillanejo. La pelota le pertenece a Higgins. Otra vez a machacar por el sector derecho Faunde. La toca para Robledo. Robledo que levanta la cabeza. ¿A quién se pregunta? La deja en el medio. Por allá va Reyes a apurar a Ogas. Este la toca para Leiva. Balón para Sergiori. La pelota la tiene el conjunto de O'Higgins. La tiene por allá Yáñez. Yáñez que la toca. Balón que se pasea. No pasa absolutamente nada. Se cumplen los 33. Cero para O'Higgins, cero para Ñublense.
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0: Salta Geraldino en territorio de O'Higgins, la recupera. Sin embargo, el conjunto celeste la tiene Carabalí. El número 31 que la abre por el sector izquierdo. Por acá viene Lucho Pavé, la deja en el medio. Pelota para Leiva, este que la retrocede. Pelota que le pertenece a Brizuela, la toca corta. Se viene el conjunto de O'Higgins, la abre Ogas. Balón que se fue, ahí saque de costado para el conjunto ñublensino.
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0: Veo precalentando los hombres de Ñublense, entre ellos Graciani, Céspedes, Salomón, Saavedra también, ¿eh? La pelota la tiene el conjunto chillanejo, la tiene Reyes, se viene Reyes, la abre por el sector derecho. Aparece Felipe Campos, se frena, pelota más atrás, aparece el mellizo Bueno, la toca para el generalísimo de las fuerzas defensivas, Bozo, un poquito apurado, bastante diría yo. Valencia para Geraldino, Geraldino que no puede, cae en los pies de Campuzano, intenta Giovanni, aguanta la marca de dos, viene Matías Plaza. Pelota que le pertenece al conjunto chillanejo. Aparece Geraldino, de las ingenia, la defensa extrema de O'Higgins. Ogas que la toca atrás. Salida con Brizuela.
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0: Se viene O'Higgins. Francisco González que buscaba compañero, Thiago Vecino que no llega, balón que se pierde, hay saque de fondo para Ñublense, se cumplen los 36 del primero.
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0: La pelota está en el área del conjunto de O'Higgins, habían hilvanado, habían tejido, construido ladrillo a ladrillo, una pared muy hermosa. Pero en la última instancia el balón no le llega limpio a Rivera. Balón por el sector izquierdo. Se viene O'Higgins, golpe de taco. La recupera muy bien Calderón. La toca para Bozo. Osvaldo que la va sacando. La deja en el medio. La pelota que la viene tocando hacia atrás el conjunto ñublensino. Se equivoca en la salida. Tiene que ir Lucas Molina. Cobra algo el árbitro. Balón detenido.
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0: 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También Isadora en el deporte, comente con nosotros. Pelota para Geraldino, se mete en el área, pelota hacia atrás, ¿quién llega? Tiene que llegar Faúndez para sacarla. Le cometía falta un hombre, Chillanejo lo pasa a llevar. Hay tiro libre para O'Higgins, todo más atrás. Claro, se pone a reclamar el chico de O'Higgins. Tiene que intervenir el árbitro, pierde la visual del balón, retrotrae y pierde tiempo. 37 del primero, 0-0 el marcador. Desde el fondo Leiva, la viene tocando sector derecho, aparece Faunde, comienzan los minutos a jugar en contra de O'Higgins. Se nota en la reacción de las personas acá. La pelota por el sector izquierdo, un hombre que la mete, trata de sacarla, corre Calderón, va a cerrarse en defensa, pelota por bajo, ¿para qué saltaste, Pablo? Desde el fondo la saca Bozo, saque de costado. Orlando Medina, saludos para usted. Vamos, irrediablo, que se gana, así espero yo también. La pelota la tiene Higgins, sector izquierdo, va a levantar centro. Un hombre que queda en el camino, que es Campo, levanta centro en el área. Golpe de cabeza defensivo. Se la juega el conjunto chilenejo. Insiste Higgins, que se vino con todo. Había levantado bandera, tiro libre indirecto, descansa, respira Ñublense.
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0: Sigue el trabajo de la banca Ñublensina. La pelota, ¿quién la va a recuperar? La recupera O'Higgins con el sector derecho, Leiva que la abre, corre Faunde, gran espacio, espera González, para él viene el balón, enfrenta la marca de Campuzano que no lo deja, Campuzano que va al piso, balón que no está en el campo de juego, ahí saque de costado para Ñublense.
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0: Ay, miércoles, échale menos hielo, Pancho. Menos hielo.
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0: Felipe Faunde en el saque lateral para O'Higgins. La recupera Lucas Molina, que se me había perdido. La pelota la tiene Reyes que la toca más atrás. ¿Para quién? Para el Nicolás Pérez. Este que va a iniciar el rechazo. Menos mal que no la tocó ni buscó a Bozo. Salta Geraldino, gana el golpe de cabeza. Quedó en el piso Geraldino. Hay tiro libre para Ñublense. Le cometió falta el capitán Robledo. Tiene tiempo para dos, Panchito.
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0: Ataca Ñublense, sector derecho, va a levantar centro Geraldino. Le pegó como la juifa, rendija la mamá y la hija detrás del arco. Saca Carabalí, que se apura a correr por allá González. Aguanta la marca de Giovanni Campuzano. Tiene que venir Plaza. Le pincha el balón. Balón que no está en el campo de juego. La recupera Ogas. Me gusta este chico Ogas. ¿Qué quiere que le diga? Pelota por bajo. Más atrás. Tiene que esforzarse por allá. Brizuela la mete en profundidad. Recuerde que usted un tiempo, Pancho, que le encantaban los rubios con azul y lo decía públicamente, ¿ah? Haga memoria. Ahora cambió. Sí. Sector izquierdo, pelota en el aire. Un hombre de Ñublense que la saca, persiste en peligro, puede ser hogar. Nos salvamos y estamos en el minuto 41 del primer tiempo. Y las uñas que comienzan a acabarse para la gente de O'Higgins. Cuarto tiro de esquina para el conjunto de O'Higgins. No, señores, solo saque de fondo.
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0: La pelota por el sector izquierdo, no alcanza a llegar Giovanni Campuzano, prefiere que salga Faunde de Viera del Chapurao, ¿eh? El O'Higginiano. La pelota está en el sector de O'Higgins. Bueno, y aquí nos van los segundos. Corre para Ñublense nomás. Se demoró como media hora y no le cobró nada. La pelota la tiene el conjunto de O'Higgins. Cuidado que la abre vecino. La abre por el sector izquierdo. Un hombre que corre, se le va a ir. No, señor. Alcanza a llegar un hombre chillanejo que es Calderón. Reventó el balón. Ya lo juega O'Higgins en lateral. La pelota la tiene Felipe Ogat. Ogat que la retrocede un poco. Balón que le pertenece al conjunto de O'Higgins. La tiene Robledo. Robledo que la levanta, la mete en el área. ¿Qué quiere que le diga? Solo vecino. Salía más mal el Nicolás Pérez. Se frena. Vuelve al arco. No le pega a Thiago Vecino. La gente reclama. Y Juan Serrano dice, no, ¿para qué se alegan? ¿Para qué habla tanto color si estaba en posición ilegítima? ¿Cuánto lo escuchó?
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0: Hay despeje del conjunto rancagüino por el sector izquierdo, intenta hilvanar. Sector izquierdo que tiene el conjunto de O'Higgins, que avanza muy bien, Calderón. No se hace problema, Paulito, el mellizo bueno. Como viene, le pega. Es como usted, ¿eh? Todo le sirve. Le pegó nomás como venía. Ahí, lateral. Lateral para el conjunto de O'Higgins. Pelota en el medio. La tiene Robledo. Robledo que la toca corta. ¿Para quién? Para Brizuela. Brizuela que la abre para Pavé. Lucho Pavés por bajo, un hombre que cae, intenta el conjunto chilanejo, contragolpe, la pelota la tiene Geraldino, cruza la mitad del campo de juego, aparece Lucas Molini, se ofrece, prefiere su carna más atrás para Rivera, Rivera que le pega, la vi adentro, padre mío, San Sebastián de Lumber ahora se olvidó de nosotros, ay Dios mío, cuidado que se viene el conjunto de O'Higgins. Bueno, oportunidad se pierde Ñublense. La pelota para González. González que la retrocede para Sarrafiore. La pelota que le pertenece al conjunto de O'Higgins. La tiene acá. Me sigue dando vuelta la jugada de Ñublense. Me sigue dando vuelta el disparo de Rivera. Pelota en el sector chillanejo. Un hombre que la mete por bajo. Sobre el travesaño, nos salvamos nosotros, la oportunidad del Manuel Manu Rivera, inmejorable, Pancho.
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2: 45 cumplido.
0: Muchas gracias. Aquí también dice lo mismo el cronómetro del estadio. No he visto que levante de... No he visto que levante nada. 2 minutos de descuento. La pelota la tiene Leiva. La toca corta por el sector izquierdo. Solo 3 minutos. 3 minutos de descuento. La pelota la tiene Leiva. La pone en el piso. Aparece Felipe Ogá. Ogá que la vuelve a tocar para el chillanejo Leiva. Este que busca por el sector izquierdo. Pelota más atrás para Brizuela. Se muestra Robledo, levanta centro, la mete en el área, golpe de cabeza, corre Lucas Molina, la saca apuradito nomás, insiste el conjunto de O'Higgins por el sector derecho, la pelota para quién, para González, este levanta centro, balón que se pasea, viene el primero, muy bien, en defensa extrema Calderón. Pelota que le pertenece a O'Higgins, que insiste más atrás. Rebotó en un hombre. La gente dice que fue mano. Sin embargo, quedó resentido, como supuestamente le pegaría en la cara. Pancho.
1: Sí, señor. 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
0: O'Higgins de Rancagua, en tiro libre, muy peligroso por el sector izquierdo. Luego del rebote en el defensa extremo del conjunto chillanejo. Vamos a ver, en definitiva, hay tiro libre. Canta la barra celeste, canta la barra de los pibes, de las relocas, de los actos. Levanta centro, pelota en el área, golpe de cabeza defensivo. Insiste el conjunto de O'Higgins, la tiene Sarrafiori y nada. Saque de fondo para Ñublense.
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0: Sí, yo también soy gay. La pelota la tiene el conjunto chilanejo, no pudo. Se quedó paviando ahí Rivera. Le ganaron al quien vive. Me acordé de alguien de la radio. La pregunta, la pelota la tiene Faunde, la abre para González. González que busca espacio, recorre toda la horizontalidad del mediocampo. La pelota para Brizuela. Brizuela que la mete en el área. Un hombre que viene en el rechazo. Un hombre chillanejo. Ahora sí, Pedro Molina, usted que es mi amigo, anote el cuarto tiro de esquina para O'Higgins.
1: Está anotado.
2: Anotado, estamos cumplidos con los 3 minutos de adición.
0: Ok, PC. No han corrido aquí. Viene el tiro de esquina. Aguanta. Levanta centro. Golpe de cabeza defensivo. Balón que se pasea a Sarrafiori, que le pega a nada. Pelota que le pertenece al conjunto de O'Higgins. Después de esta termina. Balón en el segundo palo. Golpe de cabeza. Un hombre que no la puede sacar. Borbollón, caos, anarquía, desorden. Pelota que le pertenece al conjunto chillanejo. Desde el fondo intenta la pelota y un golpe de taco lateral para el conjunto de O'Higgins. Terminó el primer tiempo. Recordemos la primera llegada de Lucas Molina. 2 de Geraldino. Una de Rivera, digo, en el disparo cruzado. 1-1 el marcador. 1 para el capo de provincia. 1 para la longanista mecánica. 1 para Ñulense la visita. 1 para O'Higgins el local. Viejo a Chillán, me quedo con usted, Pancho.
1: Sí, Rafa, 0-0 el marcador,
0: ¿ah? ¿Ah?
1: 0-0 el marcador.
0: ¿Y qué dije?
1: 1-1.
2: 1-1.
0: Ah, me equivoqué.
1: Ya.
0: Un colega de Chillán, de Rancagua, me está corrigiendo.
1: No.
0: Sí, tiene razón.
1: Vaya.
0: 0-0 el marcador, primer tiempo.
1: Póngale nicotina, le hace falta un poco.
0: No, que estoy fumando de la mala, no traje la buena.
1: Ya vale, ya nos pillamos de ahí.
0: Me quedo en Chillán corto, yo vuelvo al tiro.
1: Pedro Molina, un partido bastante en el medio campo que se ha, digamos, desarrollado, porque jugás, creo que lo que hace por ahí Rivera, para mí, al menos, no es raro. El gol que vino del defensa central, el primer partido de ida, golpeó en el parante, donde no llegó Caralín, el rebote por ahí, hace el gol número 1 para Ñublense, y no me es, digamos, raro que se atreva, y es bueno que se atreva a tirar de afuera Rivera, porque tiene una buena pegada y hay que buscar de todas las intenciones. Cuidado, hay que tener cuidado con lo que puede hacer el cuadro de O'Higgins, sobre todo en las contras, porque ahí es donde Ñublense de repente como que falla en la recuperación del balón, y por ende por ahí también Francisco González, una de las buenas figuras, no solamente O'Higgins, sino que en el contexto nacional ha tenido oportunidades, menos mal que ha fallado, ¿no? Si no, por ahí estaríamos llorando una derrota Pero no ha sido así, y creo que Ñublense está sacando la tarea adelante en estos primeros 45 minutos.
2: Sí, el cuadro rojo lo único que tiene que hacer es marcarle los espacios a O'Higgins, no dejarlo jugar, y tratar, como dices tú, Pancho, de pegarle Geraldino y Manuel Rivera, pegarle de afuera del área, aprovechar que tienen buen pie. Geraldino tiene buen cabezazo, así que tienen que solamente probar de afuera del área nomás, porque Carabalí, acordarse que a él le cuesta un poco, ha tenido sus atajadas y como ha tenido que no ha atajado balones que han sido fáciles, así que tienen que aprovechar nomás el rojo y poder ya en este segundo tiempo ya abrir en los primeros minutos el marcador. Y acordarse que Campuzano ya tiene una amarilla, así que ahí va, yo creo que posiblemente el profe lo deje el segundo tiempo afuera, traigo un hombre sin
1: el Bicho Guzmán.
2: Así que hay que tener cuidado con las tarjetitas, ¿no? Así que de repente los jugadores de repente se las ganan gratis la tarjeta y después se enojan porque el técnico lo saca. Entonces, si usted está jugando, usted tiene que saber que no hay que ganarse las gratis.
1: Sí, un 0-0 que nos deja medio no conformista, pero al menos se está sacando la tarea adelante. Aquí es O'Higgins nuevamente que va a salir con todo a buscar el 1-0, porque tiene que ser así la cosa jugando de local. Ñublense tiene que aguantar, y repito, no darle tanta salida, tantos metros libres a la salida del cuadro de O'Higgins. Porque a Carabalí, como usted lo dijo, Pedro, aparte de no atajar a veces, con la pelota en los pies, en medio, no es muy
2: hábil. No es hábil con los pies de Carabalí.
1: Ahí es donde hay que apretar al cuadro de O'Higgins de Rancagua. Nosotros hacemos la pausa en nuestro Isadora en el Deporte. Enseguida volvemos para el segundo tiempo. Vamos y volvemos.
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0: Ya, estamos de vuelta ahí con el segundo tiempo aquí en el programa Isadora en el Deporte 97.7. Aquí vamos a ver qué es lo que va a suceder este segundo tiempo entre el Rojo de Chillán y O'Higgins.
1: Queremos ir a Valparaíso, ¿ah?
0: ¿Quiere ir a Valparaíso?
1: Sí. ¿Sí? A ver, usted que está en las teclas ahí, porque nosotros llegamos de temprano acá, por favor que alguien nos diga cómo salió Coquimbo con la Unión La Calera, porque el primer partido lo ganó Coquimbo por 1-0.
0: Ya. Yeah.
1: Mira, de antesala de este partido, si alguien está ahí, eso era que hiciera nuestro amigo.
0: Ver el resultado de Coquimbo.
1: Sí, porque para ver con quién vamos a jugar en Valparaíso la gran final.
0: ¿Pero con quién le gustaría jugar a usted? ¿A quién le...? Para mí, yo prefiero Calera.
1: Yo también.
0: ¿Sí o no? Porque sí. Coquimbo... ¿Sí? Coquimbo es peligroso.
1: Vamos a ver, me dice que Coquimbo ganó 2-1 a la Calera.
0: ¿2-1?
1: Sí. Oh. Así que con Coquimbo en la gran final en Valparaíso. La Copa de la Liga.
0: Hasta el momento.
1: Como dijo alguien por ahí, no se esté limpiando, amigo mío, sino que después... Así que, no, ya. Pero de todas maneras, O'Higgins... Coquimbo son dos equipos que nos están representando a nivel internacional. Sí, vienen, ¿no?, con un desgaste también, amigo mío. Entonces, ojalá que, bueno, un precedente para lo que pueda ser una hipotética final. Y sería bonito que Ñublense, ¿por qué no dar ese salto y avanzar?
0: A ver, todo se puede dar. Todo se puede dar para Pañulense de poder pasar esta llave y llegar a, ya sabemos que con Coquimbo, y jugar un buen encuentro con un buen equipo que usted dijo está jugando afuera, un equipo grande que ha invertido.
1: Partido único.
0: Sí. Entonces, siendo partido único, sería bueno ese club para el Rojo. Así vamos a ver qué es lo que va a mostrar este segundo tiempo Ñublense ante O'Higgins. Así que vamos, como leyó el primer tiempo JJ Rivera, para poder modificar algunas piezas o mover alguna pieza de los jugadores que estaban dentro en el primer tiempo. Así que esperemos que se dé, que todo lo que quiere el chillanejo, que Ñublense pueda ganar este encuentro, en que sea con la cuenta mínima, pero tiene que jugársela al 100%.
1: Dejar ahí a Geraldino un poquito más retrasado, con lo que decíamos nosotros, un 8, un 10. Y dejar a Lucas Molina suelto por la banda izquierda, pero no que se junte con el chico Campuzano atrás defendiendo, sino que se proyecte por la banda izquierda. Claro, que se proyecte por la banda izquierda y buscar a Geraldino, que cuando la tiene Molina avance por el sector medio. O sea, son posibilidades que puede ver el Coto Rivera y buscar la posibilidad. La ha tenido Ñublense, ¿verdad?
0: Sí, la ha tenido.
1: Entonces eso deja ver que se puede. Entonces, porque de aquí el 1-0 del cuadro O'Higgins, me imagino que Bobaglio debe estar más enojado en el camarín y haberle retado a su correligionario. ¿Y por qué? Porque acá en Chillán recuerda que tiene otro hombre muy... digamos, punzante en la ofensiva, que estuvo acá en la ciudad de Chillán y ahora entró con Vecino, digamos nosotros, tiene banca el cuadro O'Higgins, así que hay que tener mucho cuidado con lo que sea vamos a hacer estos segundos 45 minutos. Ñublense tiene que entrar con los dientes apretados, y tratar de hacer algo también, porque si nos venimos todos atrás, es más fácil que O'Higgins haga el gol a que nosotros lo podamos superar. Y repito, acá en Chillán, ¿se acuerda que Molina, Geraldino y Ovelar no dejaron pasar por las bandas a los jugadores de O'Higgins? ¿Le apretaron las clavijas por esos lados?
0: Eso es lo que tiene que hacer Ñublense, tiene que marcarle los espacios a O'Higgins, no dejarlo jugar y lograr avanzar a la...

0: A mí le da otro plus cuando usted empata y tiene que definir y tiene que irse a los penales, porque ahí se ve realmente el jugador si entrena durante la semana los tiros penales, porque para tirar un penal usted tiene que tener 100% la mente fría para poder concretar ese gol.
1: Sí, hablando de mente fría, vamos a Rancagua. ¿Cómo estamos, Rafael Cuitiño?
2: Lo que menos tengo es tener mente fría. Sí. Oye, precalienta Sangüesa, se viene un cambio en Ñublense. Yo a simple vista, Campos o Calderón, yo creo que por ahí va el cambio, entre Campos y Calderón.
1: Campos.
2: Aunque veo a Campos en el campo de juego, yo creo que va a sacrificar a Calderón. Creo que Calderón es el que va a salir, porque veo a Bozo, veo a Calderón, veo a Bozo, tiene razón usted, seguramente va a ser Campos el que va a salir.
0: Es que tiene,
2: y hay un
0: tiene
2: cambio, y hay un cambio también en O'Higgins, ingresó el número 9, Castillo, ingresó en el elenco de...
1: Por vecino.
2: Exactamente, por vecino, muchas gracias. Y en Ñublense ingresa Sangüesa y se va Felipe Campo. Me parece un cambio lógico, Pancho.
1: Sí, recordemos que Arnaldo Castillo jugó acá en la ciudad de Chillán. Bogaglio dejó a vecino en la banca y ahora lo hizo al revés. También digo, Sangüesa se proyecta más por la banda derecha, quizás por eso también la alternativa defensiva y ofensiva a la vez de Juan José Rivera.
2: Estoy en pleno de acuerdo con usted, Pancho, aunque usted no me crea, estoy pero absolutamente de acuerdo con usted. Se está por comenzar, comenzó el segundo tiempo, la pelota la tiene el conjunto de O'Higgins por el sector derecho, golpe de cabeza defensivo de Valencia, un hombre de Ñublense que queda en el piso muy sentido, siga, dice el árbitro, la pelota la tiene el conjunto de O'Higgins de Rancagua, sigue muy sentido el hombre ñublensino, es Lucas Molina, le pide al equipo médico ñublensino que ingrese para atender a Lucas Molina.
1: Sí, esto sirve, Pedro Molina, porque así que O'Higgins, que entró con todo, lo enfría un poco también.
0: Sí, tiene que aprovechar eso, pero igual hay que tener cuidado ahí. Si pidieron la asistencia médica, el rojo, pues un jugador para un cambio, ¿no? Y perderlo le conviene.
2: Sí, Lucas Molina va a tener que salir un minuto, Un minuto, acuérdense, la nueva reglamentación FIFA. Con 10 durante un minuto está Ñublense. Tarrafiori que la retrocede. Balón que cae en los pies de Pavé. Pavé que la viene tocando para Brizuela. Brizuela que la viene tocando para quién. Para que aparezca Ocas. Ocas por el sector derecho. Pelota en el medio. La tiene Leiva. Pelota que le pertenece al conjunto higiniano. Tiene que esforzarse Tarrafiori. Alcanzó a sacar el balón cuando el balón se escabullía. Precaliente y precalienta la banca del rojo. Pelota que le pertenece al conjunto de O'Higgins, que salió con otra vitalidad, con otras ganas. Recuerde que estamos en el Facebook a través de Antena Deportiva. Puede y tiene todo el derecho a comentar lo que quiera. La pelota la tiene Brizuela. La abre por el sector derecho, saltan varios golpes de cabeza, manotazo de Nicolás Pérez, un hombre que alcanza a llegar en forma inteligente. Sangüesa la hace rebotar en Tarrafiori. Saque de fondo para Ñublense cuando Higgins llegó con peligro.
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2: Estamos tomando el mismo, Pancho, con mucho hielo, vamos a tener que sacarle hielo. La va sacando el Nicolás Pérez, la mete en territorio enemigo, salta por allá Lucas Molina, otra vez al piso. La pelota la tiene Geraldino, le pegó mal cuando era una buena posibilidad porque estaba de frente al arco, le pegó muy mal. Se apura Higgins, saque de fondo Castillo, la pelota que la tiene Bozo, con cabeza, cuando se juntan Bozo con Pérez me pongo nervioso.
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2: La pelota la va sacando el Nicolás Pérez, la va metiendo en territorio enemigo, a saltar por el sector derecho, intentaba Matías Plaza, corre Geraldino,

0: Aguanta la marca el hombre de O'Higgins. Hay lateral para el conjunto de O'Higgins. Me parece que rebotaba en el hombre de O'Higgins. Pero ¿para qué me voy a poner a pelear a esta altura de mi vida? Pelota por el sector derecho. La tiene el conjunto de O'Higgins. Por allá se viene Faúndez. Faúndez que intenta, balón que sale. Hay lateral para el conjunto de O'Higgins. Cuando la gente aquí en la tribuna oficial se comienza a poner nerviosa. La pelota la tiene el conjunto higiniano, cruza la mitad del campo de juego, se refugia muy bien Ñublense, pelota por el sector izquierdo, la tiene Pavé que la retrocede, Sangüesa que viene a la marca de Sarrafiori, pelota atrás para Leiva que la toca corta, Ogas que la hace rodar por el sector derecho, aparece por allá Faúndez, la toca cortita, aparece González, la mete en el área, Sarrafiori que no puede. Empieza a llegar O'Higgins con mucho peligro.
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0: Caliente, calienta la banca Ñublensina, le pega Pérez, la deja justo en la mitad del campo de juego, golpe de cabeza. En el fondo viene por allá Valencia. La baja con tranquilidad, le pega Barría nomás, la que te criaste. A correr Geraldino. La pelota por el sector izquierdo, viene Lucas Molina, enfrenta marca, balón que no está en el campo de juego, lateral para Ñublense.
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0: Hay lateral que lo va a jugar el conjunto ñublensino, lo va a hacer efectivo Giovanni Campuzano, tiene que apurarse, la mete en el área, un hombre que aguanta, se da media vuelta, la pelota la tiene el conjunto chiranejo, viene el centro, era bonito. Pelota que intenta ganar O'Higgins, desde atrás sale, aparece Castillo, muy bien en el fondo, mete la pierna, por allá Valencia, la pelota la va sacando el conjunto de O'Higgins, sector izquierdo, muy apuradito, viene Pavé que aguanta marca, balón que no está en el campo de juego, hay lateral para el conjunto chillanejo.
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0: Hay lateral, ahora para O'Higgins, cambió la decisión, hay lateral ofensivo para O'Higgins. Lo hace efectivo Pavé que la retrocede, pelota que le pertenece al conjunto de O'Higgins, canta la gente higiniana, cantan los rancagüinos, la pelota la tiene Leiva que se esconde por el sector izquierdo, aparece Lucho Pavé, la toca cortita, a la marca, viene muy bien Sangüesa, aparece Matías Plaza, aguanta la marca, aguanta, cayó Plaza. Le cobraron falta a Sarrafiori. El reclamo acá en el estadio Codelco, el teniente generalizado. Tiene libre para Ñublense.
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0: En Facebook estamos con Isadora en el Deporte, con Antena Deportiva Ñuble. Escríbanos nomás. Pelota por el sector derecho, vienen corriendo varios. Y era el Dino que no alcanza a llegar. Golpe de cabeza, un hombre que la pone en el piso. Pelota que le pertenece a Sarrafiori, la viene tocando para Leiva que le viene retrocediendo para el capitán Robledo. Todavía no cruza la mitad del campo de juego. O'Higgins, ahora sí. Se viene Faúndez, cruza la mitad del campo de juego. Aguanta marca. Tiene que retroceder buscando espacio. Pelota en el área del conjunto ñublensino. Viene Castillo. Primero, sin embargo. Calderón y la saca, ya juega el lateral, la pelota la tiene O'Higgins, la mete en el área, golpe de cabeza de Bozo, saltan varios, balón que está en el área, la tiene Reyes, inteligente Reyes, la toca atrás para Giovanni Campuzano, este que la hace correr por el sector izquierdo, aparece Lucas Molina, aguanta el balón Luquita, la pelota la viene tocando para Reyes, qué pase más tonto el de Lucas, Dios mío, y lo había hecho también. Y su majestad del contragolpe se mete en el área, O'Higgins. El Nicolás Pérez es dueño del balón.
1: Ve lo que pasa cuando la pierde Ñublense, cuando no la entrega mal, aprovecha el cuadro O'Higgins de llegar sobre la portería de Nicolás Pérez, y en eso hay que tener cuidado. Cuando usted cierra, tiene que entregar bien el pase como dice por ahí, sáquela si quiere ganar. Pero lamentablemente ese pase corto, se enreda Ñublense en el medio campo y aprovecha el cuadro O'Higgins.
0: No, y Lucas Molina iba con ventaja, y el pase a Reyes es muy malo, lo compromete y, y aprovecho a O'Higgins. Se viene O'Higgins. Arrasiore buscaba. Ah, oye, está vecino en el campo de juego, ¿ah? Me dieron mal el dato. Por favor, revisen, porque está vecino en el campo de juego. Fue otro el que salió. Por favor, ahí para que me lo revisen. Yo confío en ustedes. La pelota la tiene Geraldino, un hombre que le pincha balón que no está en el campo de juego y está de costado, que le pertenece al conjunto chileno, está de costado ofensivo.
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0: A ver si me parece que es Yañez que salió, a ver si me lo ratifican ustedes desde Chillán, ¿eh? Por favor, Pedro, confío en ti. Pedro, ahí Mayra. Lateral. Sí, correcto. Hay lateral para el conjunto chillanejo. Lo va a hacer efectivo Giovanni Campuzano. La mete en el área. Saltan varios. Golpe de cabeza. Un hombre solo. Viene el primero. Se le fue el balón. Hay tiro de esquina. Oportunidad inmejorable para el conjunto chillanejo. No le pegó bien el chico Lucas Molina. Produce el segundo tiro de esquina para Ñublense. En una oportunidad increíble que perdió el conjunto rojo. Y viene el tiro de esquina por el sector izquierdo, pierna derecha. Un hombre que corre a buscar el tiro de esquina es para sacar hombres del área. Viene corriendo segundo palo, golpe de cabeza, defensivo, balón que queda ahí mismo. Insiste el conjunto chillanejo, pelota más atrás aún. Viene el Nicolás Pérez, que bueno, el Nicolás le pega de primera, no la tocó, eso es lo que hay que hacer. A correr Geraldino, aguanta la marca del capitán, Geraldino que lo deja en el camino, se mete en el área, la pelota es hacia atrás, un hombre que le puede pegar, pelota que le pertenece a Ñublense, la abre por el sector derecho, Sangüesa, pelota hacia atrás, ¿quién le pega? Dios mío, nadie le pega, se viene el conjunto de O'Higgins, se mete en territorio chillanejo, contragolpe letal, pelota en el medio, un hombre que la va sacando apuradito nomás, que es Campuzano, la tiene Leiva, la va a abrir para Sarrafiori, lo dije antes, la tiene Sarrafiori, aparece muy bien en defensa Matías Plaza, a saltar Matías Plaza, aunque usted no me crea, le ganó el cabezazo a Pavé, pelota más atrás. La pelota la tiene Brizuela, canta y canta Kevin. Cuando me tenga el cambio ratificado me lo dice. Yo creo que fue Yaña, no lo veo. La pelota la tiene Leiva para Pavé que se viene, enfrenta marca de Calderón que aguanta, cae el hombre de O'Higgins, entre dos se la sacan, la va sacando Sangüesa, ¿para quién? Para Geraldino, lo tomaban, nada dice el árbitro. Reclama una falta. El hombre chillanejo queda en el piso. Juegue, dice el árbitro. Y quedó muy sentido el hombre chillanejo. Pelota por el sector derecho. Se viene O'Higgins de Rancagua. Sigue Geraldino en el piso. Pelota que le pertenece a Leiva. Leiva que la abre. ¿Para quién? Para Pavé. Pavé que enfrenta marca de Plaza. Este que la toca en el medio para Sarrafiori. Un hombre que le pincha el balón. La va sacando el conjunto chillanejo. Cuando la tenía Matías Plaza, retrotrae, detiene el partido.
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0: Oye, no tenemos reemplazante de Geraldino, ¿ah? O sea, si alguien tiene que entrar, podría ser Graciani. No, veo a otro y veo muy, muy sentido a Geraldino.
1: Ahí sería un golpe bajo. Duro, bajo para la ofensiva en el cuadro Ñublense, ¿no?
0: Entra Camilla, estoy con usted.
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0: está discutiendo Rivera con el árbitro Flores? Seguramente le está diciendo que fue falta. Y Rivera mueve los brazos. Y Solís lo ayuda, y el balón le pertenece al conjunto chillanejo en dos botes. Seguramente la van a reventar hacia arriba nomás, ¿eh? Estoy con usted, Pancho.
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0: Le pegó Calderón, la sacó del campo de juego, la juega el conjunto de O'Higgins. La tiene Leiva, pelota por bajo, busca Vecino, un hombre que cae, le mete en la pierna, la va sacando el conjunto rojo, la tiene Reyes, muy metido en propio sector el conjunto ñublencino. La tiene por el sector izquierdo, Rivera la abre, corre un hombre, se muestra Molina, para él viene el balón. La vuelve a tocar, Lucas juega bien, se hace el espacio, corre bien, pero devuelve todos los balones mal, Dios mío. No, en el pase no han dado el chico Lucas Molina hoy día. La pelota la tiene el conjunto de O'Higgins, todavía no cruzamos la mitad del campo de juego, ahora sí la tiene Sarrafiori, muy bien Reyes, un cancerbero Reyes. La pelota la tiene Lorenzo que aguanta, la toca atrás, se equivoca. Hace una buena, dos malas, un hombre que lo toma, se viene el conjunto de O'Higgins, en el área la va sacando Bozo, viene corriendo Plata, no puede pegarle bien, Sangüesa que queda en el camino, Pavés que es dueño del balón, la viene tocando para Leiva que la deja en el medio, un hombre que se limpia camino, la abre por el sector izquierdo, aparece Sarrafiori, levanta centro, golpe de cabeza defensivo, aparece el conjunto de O'Higgins, ahora sí O'Higgins se adueña del balón, ahora sí, pelota en el área, faltan varios, nadie llega, la tiene Giovanni Gambusano, la va sacando Giovanni para Lucas Molina, corre Molina, primero el capitán Robledo le pincha el balón, pelota para O'Higgins, un hombre de Ñublense en el piso, reclama algo, se siente mal, seguramente va a haber cambio, la pelota en el área, saltan varios, Rafiori, el golpe de cabeza, y el Nicola Pérez es dueño del balón, se detiene el partido, Geraldino en el piso, seguramente se viene el cambio, cuando le digo la cantidad de reclamos, bendiciones, esas palabras que usted dice, Pancho, se escuchan aquí en el estadio.
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0: Sigue en el piso el hombre chillanés, controla camilla, Pancho, estoy con usted.
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0: 16 minutos del primer tiempo. Con un hombre menos, el conjunto ñublencino retirado en camilla. Ignacio Geraldino en camilla. Va a tener que entrar otro hombre, ¿ah? Yo no sé por qué se demora el cambio. Ahora sí. Se fue Geraldino. Ingresó con el número 22, Valdés, el amigo de Pancho.
1: Es una buena alternativa, en todo caso Valdés venía haciendo bien las cosas, le da movilidad, sí. Por ahí, recordemos que era Valdés y Tapia que estaban ahí en el medio campo, o en la ofensiva, como usted quiera llamarlo, creo que Valdés y Molina debieran ser los referentes. Valdés tiene bastante movilidad y eso es lo que necesita Ñublense en este momento, pelotazo largo arriba, porque por ahí en el medio tiene que ponerse más las pilas Lorenzo Reyes, también hay que tener cuidado con los contragolpes rápidos de Sarrafiori y también de los jugadores todos de O'Higgins de la mitad hacia arriba.
0: La pelota la tiene O'Higgins, que se viene por el sector izquierdo, intenta hacer el fútbol, aparece por acá el chico Pavel, Lucho que la viene tocando para Sarrafiori, aguanta la marca, muy bien en la marca Sangüesa, Barón quien está en el campo de juego, hay lateral que le favorece el conjunto de O'Higgins, aquí no cuenta, la pelota la tiene Pavel que la mete en el área, saltan varios, golpe de cabeza, un hombre que la levanta, Bozo que cayó, le pegaron a Bozo, un patadón, no lo vio el árbitro, solo cobra tiro de esquina para O'Higgins, que sería el quinto. Bueno, y el VAR, aquí está. El VAR para puro hacer combinado, Pancho.
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0: El exportable Francisco González, Juan Leiva, Robledo y también vecino están presionando al árbitro con una posible mano. El VAR, toda la banca de O'Higgins y Diego Flores, que se hace el pucho en leso. Si lo llaman del VAR, Dios mío, sería complicado, ¿eh? Mientras el estadio Codelco, el teniente, todo de pie. Y aquí va Carabalí, cruzó de arco a arco, de sur a norte. Y el árbitro dice que se vayan. Dice que se vayan. Y está Reyes, también Robledo, los dos capitanes conversando con Diego Flores. Y la gente de O'Higgins, banca incluida, va al bar. Yo no tengo bar aquí, ¿eh? Pero si hay patadón del hombre de O'Higgins, vamos a ver qué es lo que decide el árbitro, ¿eh? Me quedo con usted, Pancho.
1: Sí, estamos en ascuas por ese bar. Puede ser una cartulina roja para el atacante del cuadro de O'Higgins, también puede ser un arma de doble filo, ¿ah? 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
0: Está revisando el VAR, el árbitro Diego Flores. Yo no tengo imagen, ¿eh? Aquí todo el mundo dice mano, todo el mundo dice mano. Yo no tengo imagen, no tengo cómo ratificar o rectificar lo que dicen la gente de Rancagua. Viene el árbitro, vamos a escuchar atentamente la decisión de Diego Flores una vez revisado el VAR. Escuchemos. Todavía no dice nada. Vamos a ver.
1: Penal.
0: Cobró penal. Hay penal para O'Higgins en los 20 minutos del segundo tiempo. 21. Penal para O'Higgins. Penal para
1: O'Higgins,
0: Pancho.
1: Sí, usted dice que el jugador de O'Higgins le pegó un patadón al hombre yulense, sí, y va al VAR por una mano. Me parece raro la cuestión. Bueno, vale, pero ya, si el VAR dijo que había penal, ¿qué se le va a hacer?
0: Nada que hacer. Estoy con usted, Pancho,
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0: ¿Quién le va a pegar? Pancho.
1: Diga.
0: Penal para O'Higgins, está Castillo frente al balón. La vamos a ver en definitiva. Y hay tarjeta amarilla también, ¿ah? ¿Eh? Hay tarjeta amarilla para Valencia. Amarilla para Valencia, para que la noten allá.
1: Yeah.
0: Vamos a ver en definitiva.
1: San Nicolás Pérez. Ahí. Ojalá.
0: Ojalá, pues, veamos. Vamos a ver en definitiva. Penal para O'Higgins. Hay penal para O'Higgins. La nota máxima. El paredón futbolístico. El fusilamiento. Vamos a ver. Le voy a contar que van 23 minutos del segundo tiempo. Viene la orden de Flores. Le va a pegar. Le pegó. Gol de O'Higgins de Rancagua. Gol de O'Higgins de Rancagua. Gol de O'Higgins de Rancagua. Gol de O'Higgins de Rancagua. Patea el número 24, el exportable Francisco González. El gol para O'Higgins de Rancagua, 1 para O'Higgins, 0 para Ñublense. Estadio Codelco, el teniente.
1: Gol para O'Higgins de Rancagua, entonces 1-0 para el local. Se revierte todo lo que se había hecho, se revierte en el buen sentido de la palabra, porque todavía nos quedan los penales, pero hay que ver cómo termina esto para tener la chance todavía de los tiros de lanzamientos penales.
0: Oye, el chico González pateó el banderín del córner y el árbitro Flores también le mostró amarilla. 1-0, empatados. De ahora en adelante hay un cambio Ñublense. Hay un cambio Ñublense. Se va Lucas Molina. Se va Lucas Molina, el número 11. E ingresa, me parece, la número 18. Lo voy a ratificar al tiro. La 18 ingresa Céspedes. Se fue Molina, ingresó Céspedes. Ñublense Mancho.
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0: Explota el estadio Codelco, el teniente, ¿eh? La gente enfervorecida y los muchachos de la barra ñublensina intentan recuperarse de este golpe. La pelota la tiene el conjunto de Ñublense. Se viene Alex Valdés solo contra el mundo. Le cometieron falta al hombre chillanejo. Reclaman algo más que el cobro. Tiro libre para Ñublense.
1: 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Céspedes, ¿qué posición, Rafael Coutinho?
0: Por lo que veo, cuidado, que hay un cambio en O'Higgins. Ahora sí se va vecino. Ahora sí se va vecino. Ingresó con el número 18, Moreira. Moreira por vecino en el elenco de O'Higgins. Bueno, veo a Diego yo metido en el medio, ¿eh? Lo veo reforzando aún más el quite y dejando solo a Alex Valdés para que tenga la cooperación de Campuzano y de Sangüesa. Esa es la movida táctica que yo veo. La pelota la tiene el conjunto de O'Higgins. Golpe de cabeza en el medio. Intenta recuperarla por allá Céspedes. La pelota la tiene O'Higgins, que se viene con todo. O'Higgins el hoyo y la tiene Sarrafiori. Van a expulsar a un hombre. Acaban de expulsar. ¿A quién? A Céspedes. Ingresó recién y lo pulsan, Pancho.
1: No sé. Es que quedamos en que la llave a Sarrafiori, lo dice usted, pero no sé, una falta, algún insulto, no sé, ¿qué habrá pasado? No, que lo expulsan al chico del cuadro rojo.
0: Lo que pasa es que el hombre de O'Higgins venía buscando la diagonal, Céspedes choca con otro, seguramente le da un golpe porque el árbitro estaba al lado y es expulsado Céspedes. El balón ya había sobrado y quedó sentido Céspedes cuando la gente de O'Higgins intentan buscar, como decimos en el barrio, camorra, a ver si cae uno de O'Higgins, ¿eh? Ha sido expulsado Diego Céspedes. Mal momento para Ñublense. Penal en contra, expulsado. Estoy con usted.
1: La verdad es que yo no entiendo si Lucas Molina de haber estado jugando muy mal para hacer el cambio, reforzar el medio cuando debiéramos ir a buscar un gol también que nos dé la alternativa de ganarlo en el partido. Nadie nos asegura que en los penales podemos ganar. Entonces creo que por ahí, no sé si fue una apuesta de Juan José Rivera en entrar al chico Céspedes, porque no estaba el León. No sé si hay otro mediocampista. No, lamentablemente no vi la banca del cuadro rojo de Deportes Ñublense. No digo que no sea real.
0: Tiene al chico Daniel Saavedra. También estaba Saavedra. Acuérdese que entró Diego Sangüesa. La banca del elenco ñublensino pedía que el árbitro Flores revisara la imagen, ¿ah? Y la verdad que no le hizo caso el árbitro Flores. 1-0 gana O'Higgins, con uno menos Ñublense. La cosa se nos pone jodidísima. 28 minutos del segundo tiempo. Viene corriendo O'Higgins, levanta Sencho, la mete en el área. Pelota que se pierde en el fondo y de ahora en adelante el tiempo va a ser aliado de Ñublense.
1: Creo que, no sé, aparte de tener a O'Higgins en el frente con un hombre menos, como conocemos tácticamente a Coto Rivera, prácticamente ya rechazamos toda posibilidad de ir a buscar el segundo.
0: No. Yo creo que Ñublense va a buscar ir a penales, te lo digo derechamente. Porque en el medio, lo que pasa es que perdimos a un hombre en punta como Geraldino y perdimos a Lucas Molina, y querría solamente Valdés como referente para que Campuzano y Sangüesa puedan subir, pero con un hombre menos hay que refugiarse, ¿eh? Se prepara O'Higgins, levanta Sencho, la mete en el área, golpe de cabeza. Balón que se va a perder en el fondo. Balón que le pertenece al conjunto ñublensino. En saque de arco se cumplen los 30 minutos del segundo tiempo.
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0: Viene corriendo el Nicolás Pérez, le pega, la mete en territorio enemigo. Es difícil, ¿ah, no? Balón que va a caer en las manos del arquero Caraverito.
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0: La pelota la tiene O'Higgins, sector derecho, un hombre que la baja con golpe de taco vistoso. 1-1 para O'Higgins, 0 para Ñublense. Estamos en tanda de penales. La pelota la tiene el conjunto de O'Higgins. En el medio se viene Sarrafiori y la toca cortita para Ogás. Este que se mueve de izquierda a derecha, todo Ñublense. Y cuando digo todo es porque es todo metido en territorio propio, muy cerca del área grande, muy refugiado Ñublense. La pelota la tiene Leiva, la mete en el área, balón que se pasea, golpe de cabeza defensivo, ¿de quién? De Giovanni Campuzano, a reventarla nomás, pelota que cae en territorio de O'Higgins, corre Matías Plaza, cae Trastavilla, nada le hicieron, pelota que cae en los pies de Leiva, otra vez O'Higgins, ahí viene el capo de provincia, la tiene Pavé. Vávez que la toca para Ogas, que la tiene, la abre por el sector derecho, balón que le pertenece al conjunto de O'Higgins. Le voy a contar que van 31 del segundo, un hombre que escapa, línea de fondo, golpe de cabeza, la tiene Plaza, está a la salida del área grande y está solo, se juega la personal Plaza, nadie lo acompaña, por el sector derecho aparece Sangüesa, la retrocede para Reyes que la toca corta, balón más atrás. Pelota que le pertenece al conjunto chilanejo. Reyes que la deja para Plaza. Plaza que se la juega. La abre por el sector derecho para Sangüesa. Se vienen dos cambios en Ñublense. Se juega la personal Sangüesa. Muy largo el balón. Era buena la intención, mala la concesión. Se viene Salomón. Y se viene también el Tano Graciani. Se va Plaza. Ingresa Salomón en el elenco chillanejo, se va a Plaza y se va también vamos a ver quién es el otro que sale, Rivera y entra el Tano Graciani con la 8. Los cambios en Ñublense, ingresó Graciani, se fue Matías Plaza, se fue Rivera, ingresó Salomón. Volvemos a 4. Quiero centrar en el fondo, Mancho, ¿ah?
1: Oiga, Rivera. Dígame. Y Plaza estaban muy cansados, ¿se veían disminuidos físicamente ya o no?
0: La verdad que no, yo no los vi tan cansados. No, yo creo que es más bien un cambio táctico, más que un cambio de músculo, por decirlo de alguna manera.
1: Es que si estamos Estamos hablando de cambio táctico. Salomón, bueno, sabemos que es un hombre que defiende. Pero el Tano Graziani, para este partido, ¿no tiene la velocidad como para crear algo, o sea, llevar más peligro sobre Carabalí? Lo que pienso.
0: Estoy de acuerdo. Cuidado que se mete Leiva en el área. Viene Leiva, golpe de cabeza. Se lo perdió Higgins, un golpe de cabeza solo frente al arco, no le dio fuerza ni dirección, Castillo, varón que se pierde detrás del arco, 1-0 con Higgins.
1: Bueno, vamos a ver qué es lo que pasa. 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
0: Graziani quedó como un verdadero zaguero central, ¿eh?
1: Sí, eso,
0: quedó enfrentando la defensa. Alex Valdés abierto por la izquierda. Ese es el dibujo táctico. Y Salomón reforzando la defensa en el conjunto chilanejo. Se viene O'Higgins, sector derecho. Viene Valdés, no le haga falta, po, hijo. ¿Para qué le hace falta a Valdés? La pelota no está en el campo de juego. Robaron que le pertenece a O'Higgins. Sector derecho, viene el centro, la mete en el área. Un hombre que la revienta como viene y como puede, que era Calderón. A correr el Tano, enfrenta la marca de Robledo, gana el capitán. Pelota que le pertenece al conjunto de O'Higgins. Rebote en un hombre. Hay lateral para O'Higgins.
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0: La pelota la tiene por acá, Pavés, pelota por bajo. Un hombre que hace la pantalla, que era Sangüesa, deja que el balón se escape. Hay saque de fondo que le pertenece al conjunto chilenejo.
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0: Hay saque de fondo, le va a pegar el número uno chilenejo que se llama Nicola Pérez. Le pega a Nicola, busca por el sector derecho. Golpe de taco, insiste por allá Graziani, qué buena jugada para Sangüesa, aguanta la marca de Sarrafiori, se viene Sangüesa entre dos, lo van marcando, pelota que gana los hombres de Rancagua, pase en profundidad, último hombre, golpe de cabeza defensivo de Valencia, Salomón que se la toca a Reyes, Reyes por bajo, se viene Valdés, se juega la patriada, Valdés que la toca para Graziani, Graziani que la levanta, Graziani, ¿por qué no le pegaste, Graziani? Por el sector derecho, viene la salida de O'Higgins, se apura Faunde, se viene con todo O'Higgins, ataca O'Higgins, gana 1-0, 35 minutos, quedan 10 malos descuentos, pelota que tiene Leiva, Leiva que levanta la cabeza, Leiva que la toca corta para Ogás, Ogás que busca espacio, Ogás que le puede pegar, la toca corta, 1-0 gana O'Higgins, semifinal de la Copa de la Liga, 97.7 Isadora en el deporte, aparece por acá Pavé, la pelota se va a ir, un hombre que lo engancha, pelota más atrás, ¿para quién? Para Sarrafiori, dejan el camino a Salomón, no lo vayas a tocar, Reyes que se cruza. Tiro de esquina para O'Higgins.
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0: Ay, tiro de esquina. Me sigue dando vuelta lo de Césped, ¿eh? Qué tontera la expulsión. Porque deja muy mal parado su equipo. Pelota en el área, saltan varios golpes de cabeza. Está en el área del conjunto chillarejo. Cayó el hombre Chillanejo, cobró la falta, le pegaron a Graziani, le pegaba a Sarrafiori, ahí tiro libre, otro cambio en O'Higgins, Pancho, me quedo con usted.
1: Sí, señor. 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
0: Se fue Martín Sarrafiori. La ovación del Estadio Codelco, el teniente, y hace su ingreso el número 10, un conocido nuestro, Brian Ravelo.
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0: Hay tiro libre para Ñublense. estamos jugando contra el reloj, 38, pelota en el área, insiste por acá un hombre que mete la pierna, cae tranquilamente en las manos de Carabalí, que se apura, balón que le pertenece al conjunto de O'Higgins, la toca corta, pensé que le iba a tirar hacia arriba, la pelota la tiene Faunde, la hinchada chillaneja que apura, la hinchada ojiguiniana que se vuelve loca, pelota que le pertenece al conjunto chillanejo, golpe corto, la pelota la tiene el conjunto chillanejo, la tiene Reyes que la viene tocando, ¿para quién? Para Graziani, el hombre de Ñublense que es Reyes, queda en el piso, tiro libre para la visita.
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0: Hay tiro libre para el conjunto ñublensino. 38 minutos del segundo tiempo. Canta y canta la trinchera celeste. Le pega Nicolás Pérez, le mete en el área, saltan varios golpes de cabeza defensivo. La pelota que cae en los pies de Salomón. Podría haber hecho cualquier cosa menos lo que hizo. Valencia que la revienta. Pelota que la va sacando Higgins. Insiste el conjunto chillanejo. Se pone desordenado. Complicado el partido. La pelota atrás la tiene Salomón. Salomón que la viene abriendo por el sector derecho. Corre Sangüesa, gana Sangüesa. Qué bueno lo de Sangüesa. Levanta centro, la metía por el sector izquierdo, a correr por acá Reyes, Leiva que la gana, pelota para O'Higgins, cuidado que se viene O'Higgins, la va sacando Calderón, la mete en territorio enemigo, reclama una falta el argentino, no la da el árbitro Flores, pelota que le pertenece a O'Higgins, sector izquierdo, aguanta marca, la mata en el área, un hombre que corre, es Calderón, levanta centro, solo, se viene el segundo, le va a pegar, aguanta, muy bien Valdés en la cobertura, también Campuzano, la pelota la tiene Castillo, se lo perdió Higgins, nos salvamos Pancho Gutiérrez.
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0: Pancho.
1: Diga.
0: Van 40 minutos del segundo tiempo, gana O'Higgins por 1-0 mediante lanzamiento penal del chico Francisco González, y con un hombre menos juega el conjunto chillanejo. 1-0 gana el conjunto de O'Higgins.
1: Ya lo vamos a analizar acá porque me parece pobre la actuación del cuadro O'Higgins con uno menos y con un penal más encima.
0: ¿Quiere que le diga algo, Pancho?
1: Diga.
0: Yo creo que O'Higgins jugó más allá en Chillán, fue más aquí equipo allá en Chillán que acá en Rancagua. La pelota la tiene el conjunto chillanejo, golpe de cabeza del Tano que se juega la personal, hacia atrás tiene que jugar O'Higgins para sacarla desde el fondo, pelota que cae en la cabeza de Salomón, la toca para Reyes, qué bueno lo que hace Reyes para Sangüesa. Sangüesa que va al choque, balón que no está en el campo de juego. Lateral para Ñublense.
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0: Ahí lateral, lo va a hacer efectivo Carlos Salomón, la mete en el área, saltan varios golpes de cabeza. Intenta sacarlo Higgins, Salomón que se mete, pelota que va sacando el conjunto higginiano tras Tabilla. Balón que se va a ir. Lateral para O'Higgins.
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0: La pelota está en el área de Ñublense. Viene el centro. Sale el Nicolás. Salió a cazar Turururu, no le pegó en el puño, su majestad el contragolpe, corre Alex Valdés, lo espera Graziani, la pelota la tiene Valdés, tres en la marca, se las ingenia Alex, entre dos, entre tres, por ahí va, se la van a quitar, pelota que no está en el campo de juego.
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0: Se van a cumplir 43, faltan algunos segundos. Son 42 con 40 en estos momentos. Segundo tiempo, gana O'Higgins 1-0. A un gol de clasificar O'Higgins. A cero gol de ir a penales. Con este 1-0 vamos a penales. La pelota la tiene Ogá, un hombre que lo viene marcando, que era Graziani, la pierde, la tiene Reyes, se juega la personal, el capitán que la abre para Graziani, se viene el Tano, mira al medio, va a levantar centro, hace la pausa, levanta centro, segundo palo, golpe de cabeza. Era buena la llegada de Ñublense sobre el travesaño, el cabezazo, una oportunidad que tú no puedes perder.
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0: Hubo cambio en el elenco de O'Higgins, ingresó Díaz ingresó.
1: ¿Está nervioso Baglio?
0: Sí, sin duda. La pelota la tiene, cuidado, que la tiene Leiva. Leiva que la toca corta. La abre por el sector izquierdo para el recién ingresado Díaz. Balón que se le va lateral para Ñublense.
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0: Hay golpe de cabeza, corre el Tano. Golpe de cabeza de un O'Higginiano. Insiste Sangüesa, la abría por el sector derecho, muy largo, balón que no está en el campo de juego. Hay lateral para el conjunto de O'Higgins.
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0: La pelota la tiene el conjunto de O'Higgins, Díaz que la retrocede, balón más atrás para Ogá, este juega harto, la viene tocando para quién, para Leiva, Leiva que la retrocede, balón que le pertenece al conjunto o'higginiano, desde el fondo intenta Robledo hacer fútbol, se van a cumplir, no vi los minutos de juego de descuento, porque se cumplen los 45, no vi los minutos de descuento. Hay tiro libre para O'Higgins, Pantu.
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0: 6 minutos de descuento, Pantu.
1: Seis minutos
0: de agonía, 6 minutos de interminable segundos. Se ha hecho tan lento el cronómetro hoy día. ¿Será porque no lo traje, Pantu? ¿Será eso?
1: Ojalá que duremos.
2: 6 minutos de miedo.
1: Seis minutos de...
0: Expulsaron a Rivera, acaban de expulsar al Coto. Expulsaron al Coto Rivera. Le mostraron roja al Coto Rivera y se va expulsado el director técnico Ñublensino. Se va expulsado el Coto Rivera. Se tiene que ir de la cancha.
1: O sea, de miedo.
0: Ya. Levanta centro, pelota en el área. Muy alto el cabezazo. No pasa nada. ¿Quiere que le diga, Pancho?
1: Diga.
0: No me hace asco los penales, ¿eh? Estoy con usted.
1: ¿Cómo?
0: No me hace asco los penales.
1: No, aquí yo creo que Bobaglio entró a Díaz pensando ya en los penales. Estábamos conversando con Pedro acá.
0: Mira, ustedes que conversan, sí. Tienen razón, chiquillo. Tienen razón. El Nicolás Pérez que cayéndose y todo despeja, corre el Sano. Pelota por el sector derecho. Sangüesa que va a apurar al último hombre del conjunto o'higginiano. Cae en los pies de Carabalí. Pelota que le pertenece. La tiene Carabalí, la toca cortita. Insiste el conjunto de O'Higgins. Otra vez Leiva. Se viene el Chillanejo. Aguanta la marca de Reyes. La toca para Díaz. La tiene Díaz. Díaz que la abre por el sector izquierdo, aparece Leiva, Leiva que va a levantar centro, la mete en el área, saltan varios golpes de cabeza, un hombre solo, cae el hombre de O'Higgins, la pelota la tiene el Nicolás Pérez, se hace del balón, lo pasa a llevar el hombre de O'Higgins, lo pasa a llevar por ahí, ¿eh? y no le dice absolutamente nada. Fue el número 30 del conjunto de... No, el 20 Díaz fue el que pasó a llevar a al Nicolás Pérez y aprovecha de enfriar el partido el Nicolás Pérez.
1: 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Me pone más nervioso usted, Rafael Cutiño, con el suspenso que le está poniendo,
0: ¿eh? ¿Cree usted?
1: Sí, pues.
0: No, el Nicolás Pérez que le va a pegar de propio territorio. Calderón con Valencia conversan, se ponen de acuerdo, se dan los números de WhatsApp, seguramente para conversar después. Viene corriendo el Nicolás Pérez, sector derecho, corre el Tano, golpe de cabeza, buscaba a Valdés, Valdés que no llega, la pelota que está en territorio de O'Higgins, todo de nuevo, a tejer, a construir, a enarbolar, a ¿cómo se llama? Cuando abordar, la pelota la tiene Díaz. Se viene el número 20, se viene Leandro, aguanta marca por ese sector de Sangüesa. Muy bien Salomón, le pincha el balón. Mire dónde anda Brizuela, como eventual puntero izquierdo. Claro, como no tiene referentes de área Ñublense, todos los ojiguinianos van. Cabezazo del hombre de O'Higgins, rebote en un chillanejo. Hay tiro de esquina para O'Higgins, es el séptimo.
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0: Ahí, tiro de esquina por el sector izquierdo. Viene corriendo González, levanta centro, golpe de cabeza defensivo. Un hombre chillanejo que queda en el piso. Va a ser segundo precioso porque el defensa central queda muy sentido. Y vamos a ver qué pasa. Recordemos que Ñublense está con 10, Pancho.
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0: ¿Cuántos minutos van en el descuento, Pancho? ¿Usted sabe?
3: Pedro, ya se van a cumplir los 50.
0: Se van a cumplir los 50. O sea, van a cumplirse 5 minutos de descuento. Le va a pegar el Nicolás Pérez. Con este resultado vamos a penales. Ojalá aguanta. Está lento el cronómetro, mamá. Viene corriendo el Nicolás Pérez, le viene pegando, le viene metiendo en territorio de Higgins, viene corriendo por allá, que era el Tano que no llega. La pelota que rebota en un hombre, Gigi Anejo. Se viene el Tano, aguanta la marca, un hombre que lo pincha. Hay pelota detenida, hay pelota que le pertenece a O'Higgins.
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0: La pelota no está en el campo de juego. Hay lateral que le pertenece a O'Higgins. Campuzano que trae el balón. Valdés que la hace correr y todo el mundo se desespera. La cantidad de palabras inhabidas, dijo el hombre, la pelota la tiene el conjunto de O'Higgins, levanta centro, un hombre que la baja, la tiene Campuzano, la revienta, pelota en la mitad del campo de juego, terminó, vamos a penales, Pancho, se puso entretenido el partido, vamos a penales.
1: Un partido, Pedro Molina, que sin lugar a dudas nos queda en el ojo de que Ñublense pudo haber ganado en el encuentro, porque O'Higgins, como lo decía Rafa en su relato, fue más acá en Chillán que allá en Rancagua, y con un hombre menos y con un gol de penal se puso arriba del cuadro rojo de Deportes Ñublense. No sé, para mí bastante poco lo que hizo de local el equipo de Bobaglio, insistiendo. Pero vamos, ya, saquémoslo al aire nomás, dejémoslo acá nomás. Pues ya,
3: yo creo que le supo marcar los espacios JJ Rivera, no lo dejó jugar a O'Higgins, y pues yo creo que por eso O'Higgins no, en su casa no pudo ser más que el escuadro rojo de Chillán, así que sí, la expulsión esa
1: de Céspedes.
3: De Céspedes que no. Una no la supo aprovechar O'Higgins para poder abultar más el marcador, así que esperar ahora que los penales, como digo yo, es bonito que se lleguen a los penales, porque hay que tener mente fría para poder pegarle ese balón y de echar adentro esa redondita.
1: Sí, dejamos libre a Rafael Coutinho para que cuando tenga listos los cinco lanzadores de Ñublense y del cuadro local de O'Higgins, estuviéramos inmediatamente, pero parece que está por ahí Rafael Coutinho.
0: Sí, estoy acá. La verdad que va a ser difícil a esta altura, porque no es como el fútbol amateur, que uno se acerca al director técnico, aquí no tengo cómo acercarme. Pero uno por lo que ha visto, por lo que...
1: Rafael.
0: Dígame.
1: Escucha. Colóquese donde estaba, y porque salió muy bajito ahora, igual que antes cuando empezamos.
0: No me he movido, ¿eh? No me he movido. ¿Me escucha bien ahora?
1: Ahora sí, ahora parece que dejó el teléfono ahí.
0: Yo, si no lo he movido, Pancho, por Dios, si no muevo el... Yo creo que Valdés, Reyes y Graziani son los tres fijos. El resto no tengo idea. Si Campuzano, si Calderón, si Salomón, si Valencia, si Bozo, si Reyes. Pero los tres que veo, que están seguro, podría ser Sangüesa también, pero los tres seguro que veo es Graziani, Valdés y Reyes. Esos son los que yo puedo dilucidar. Está Reyes con Robledo, seguramente haciendo el sorteo, quién empieza, en qué arco. Tiene uno para usted, Pancho, y volvemos acá a los penales.
1: Sí, Pedro, creo que bastante importante ahora, los nervios empiezan a tallar tanto para el cuadro de O'Higgins y el cuadro visitante de Ñublense. ¿Quién irá a ser más efectivo, que era Ali o Nicolás Pérez?
3: Yo le tengo fe al zaguero que cubre los tres tubos, a Vecillán. Caravalí no. Le falta.
1: Es que Caravalí es más presencia física. Sí. O sea, es más alto, sí. Tiene más largo, más alcance de brazo. No sé, hay que pegarle bien nomás al balón y ver lo que pasa.
3: Mire, a ver, para hacer un penal no tiene para qué Pedro, pegarle fuerte.
0: ¿Sí? Tiene que Pancho Pedro,
1: vamos a arrancar.
0: Hay una cosa que es importante, ¿eh? Yo creo que se ve más perjudicado O'Higgins, porque O'Higgins esperaba clasificar directamente en el partido. Por el partido que había hecho en Chillán, con el plantel que tiene, era como bordar y coser para el equipo higiniano, y se encontró con un equipo tosudo, con un equipo que las peleó todas, con un equipo que terminó defendiendo bien. Yo no sé si psicológicamente, mentalmente, está más O'Higgins que el elenco ñublensino. ¿Ah? Ahora, hay que ver, yo confío plenamente en la efectividad de los muchachos chilenes. Va a comenzar Ñublense pateando, Pancho. Va a comenzar Ñublense pateando. Y el primero que le va a pegar es el Nicolás Pérez. Le va a pegar el Nicolás Pérez. Es el primer el primero que le va a pegar el Ñublense. Es el Nicolás Pérez, casaquilla número uno, Pancho, uno para usted, volvemos con el penal.
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0: Se tiene que quedar con 9 jugadores de campo nomás O'Higgins, ¿eh? Como Ñublense tiene un expulsado, tiene que sacar a uno de los ejecutantes de los penales. El primero que dispara es el Nicolás Pérez, en el elenco de Ñublense. Ataja Caravalí. Ah, no, señor, es el hombre de O'Higgins. Lo que pasa que estaba Caravalí, ya. Pero no. Es el hombre de O'Higgins el que le va a pegar. Vamos a ver.
1: El primer penal. Pérez.
0: Le va a pegar González. Es González el autor del primer penal para O'Higgins. Viene la orden del árbitro. Diego Flores, pierna izquierda, le va a pegar, le pegó, gol de O'Higgins. Gol de O'Higgins. Gol de O'Higgins, 1-0, gana O'Higgins. Pancho.
3: Si lo escuchamos, Rafa.
1: Siga nomás, siga nomás, siga nomás. Ahí está el suspenso, allá está la potencia.
0: Gol de O'Higgins, 1-0, gana en penales O'Higgins. El que le va a pegar es el número 21, el Lolo Reyes. El que le va a pegar está el Lolo Reyes frente al varón Carabalí, que se mueve, trata de desconcentrarlo. Viene el Lolo Reyes, pierna derecha, le pegó afuera, se lo perdió el Lolo Reyes, uno de los picos que tenía yo, Pan.
1: Sí, bueno, ahí está, lamentablemente, uno de los que le pega exquisito al balón, se le va afuera, por arriba, por donde,
0: por no, se le pegó el cabezaño. No, le pegó en el vertical.

0: segundo ejecutante de penales en O'Higgins, espera el Nicolás Pérez, viene la orden, Castillo corre, pierna derecha, gol de O'Higgins, hacia la derecha del arquero Nicolás Pérez, hacia el otro sector fue el arquero, así que el balón ni lo dio, le va a pegar Alex Valdés para Newell's.
1: Quédese tranquilito, por favor, no tanto nervio, no me he movido, que nos pone nervioso aquí a nosotros.
0: Tengo testigos que no me he movido, estoy solo, nadie me jode, nadie me dice nada. Frente al balón está Alex Valdés. Le va a pegar el número 22, Alex Valdés. Espera Carabalín. Hay fuegos de artificio en la trinchera celeste. Le va a pegar Valdés. Tiene la orden del árbitro. Valdés, pierna derecha, Carabalín se mueve, le pegó. ¡Afuera! ¡Afuera! Voló Carabalín entre arquero y poste. 2-0 gana O'Higgins. 12 penales de O'Higgins convertido. Y Reyes y Valdés no fueron capaces. Vamos al tercer penal. 2-0 gana O'Higgins. Le voy a contar que la gente aquí está vuelta loca, Pancho.
1: Sí, me imagino la alegría que es de tener con dos goles arriba de penal. Por eso de repente cuando nosotros nos encerramos a trabajar en un búnker y nos preguntamos qué se trabaja, parece que penales no trabajamos, cualquier cosa, pero menos en los tiros de lanzamientos penales.
0: Hay penal para O'Higgins. Hay penal que favorece, viene corriendo, gol.
1: Nicolás.
0: Gol de O'Higgins.
2: ¿Quién lo ejecutó?
0: Gol de O'Higgins. Gol de O'Higgins. Gol de O'Higgins. Perdone, Pedro.
2: ¿Quién lo ejecutó el penal de O'Higgins?
0: ¿Perdón?
2: ¿Quién ejecutó el penal en O'Higgins?
0: Ah, ya, le escucho súper bajo, pero voy a tratar de responderle. Graziani, bajo en el tercer penal para el elenco chillanejo. Va con el tercer penal para el elenco chillanejo. 3-0 gana el conjunto O'Higginiano. Vamos ahora, Ñublense, viene corriendo Graziani. ¡Gol! El Tano Graziani. Para hacer un poquito más decorosa, le pegó Graziani, pelota en el arco. Por el 3-1, gana el elenco de O'Higgins, Pancho, para que usted lo sepa.
1: Vamos.
0: Vamos a ver el otro penal para el conjunto de O'Higgins de Rancagua. Me tocó el arco más lejano, ¿eh? ¿Qué quiere que le diga? Cuarto penal para O'Higgins. Espera, viene corriendo, le pegó, atajó el Nicolás Pérez. Igual tiene ventaja. 4-1. ¿Quién le va a pegar? Le va a pegar Giovanni Gambusano, el 14. Vamos a ver si estrecha la cifra mediante lanzamiento penal el elenco de Ñublense. Vamos a ver si es Giovanni Campuzano, el chico Giovanni Campuzano, número 14, pierna izquierda, Carabalí, que se mueve, viene la orden del árbitro, viene corriendo Campuzano, le pegó como un fierro, pelota adentro. ¡Gol de Ñublense! 3-2. El lanzamiento a penales. Pancho lo escuchó.
1: Sí, señor, vamos a esperar ahora el tiro de lanzamiento del cuadro O'Higgins de Rancagua para ver quién lo va a servir y si va adentro o no. O por ahí Nicolás Pérez vuelve a atacar.
0: Ojalá. Recuerda que Ñublense ha perdido 2 y O'Higgins solamente 1. Es la ocasión, es el momento, es la posibilidad certera. Vamos a ver.

0: dijo un amigo mío que era cantante, frente al balón, a ver, viene la orden de Flores, veo tranquilo a Pérez, viene corriendo el hombre de Higgins, le pega, casi lo ataca, clasifica O'Higgins, clasifica O'Higgins, porque ya no lo puede alcanzar el lanzamiento penal en Ñublense. O'Higgins clasificado a la final, y como dice el tango, tan, tan, tan, tan, se terminó, clasificado el elenco O'Higginiano a la final, y Ñublense queda en el camino mediante lanzamientos penales. La historia tiene un final, y este final se llama O'Higgins de Rancagua, Pancho. Voy a cortar, me voy a ir a Camarines, y ahí estamos en la conferencia de prensa. Seguramente será Solís el que salga hoy día, y a ver si sacamos un par de jugadores. Pancho, me quedo con usted. Clasifica por 4-2 O'Higgins de Rancagua en el estadio Codelco, el teniente.
1: Qué malo para nosotros, para Chillán, para Ñuble. Teníamos toda la esperanza de que al menos en lanzamientos penales podríamos hacer la gracia. Tanto remar para morir a la orilla. Lamentablemente, el Tano Graziani, que hace rato que no venía jugando, parece que esta es la tónica de echarla adentro, de practicar penales, no sé, todos dicen que es una lotería, será una lotería o no. La verdad es que nos deja en el camino en tiro de lanzamientos penales. Cuando ya teníamos listo para ir a Valparaíso, no vamos a tener que quedar con las ganas nada más, Pedro Molina.
2: Sí, a ver. Esto no, para mí los penales no lo veo como una lotería, solamente trabajo. Que un trabajo que se hace a diario durante la semana en los entrenamientos, y son jugadores, a ver, para uno que es jugador amateur puede que se le vaya el penal, pero para un jugador profesional de 10 a uno que se le va el penal, nunca pensé que el Lolo Reyes, el capitán del cuadro rojo, se iba a fallar. Solamente uno tiene que ir, posicionar en el punto penal ese balón y colocar el balón nomás, colocarlo. No tiene para qué pegarle fuerte un cañonazo. Si ve que el jugador se le carga por un lado, va a tener que colocársela al otro lado nomás, nada más. Si es cosa de ir con mente fría nomás. Y cuando uno le pega a las nubes, como se dice, es porque los nervios se lo comieron al jugador, ¿no?
1: Ahí, por eso ¿Estaría preparado Alex Valdés para esto de tiro de lanzamientos penales?
2: A ver, todo jugador profesional, como vuelvo a repetir, en la palabra lo dice, profesional. Ellos están acostumbrados a la... Si es que... Por eso digo yo. Si es que ellos hacen la práctica del balón penal durante la semana, porque ellos trabajan todos los días, de lunes a viernes, en las prácticas, tiro libre, tiro de esquina, con barrera, penales, el arquero también, atajar penales, atajar tiro de distancia con barrera, es práctica. Uno practica solamente cuando en el amateur, practica cuando llega al campo de juego nomás, ahí practica. Por eso le vuelvo a repetir, me extrañó Valdés y Lolo Reyes que le hayan pegado hacia afuera. Felicitar al arquero Ñublense por atapar un penal, que sí es difícil para un arquero, pero igual felicitarlo, nada que hacer. Ñublense hizo lo que tenía que hacer, no pudo lograr lo que el rojo quería, y la vara del Chianejo también quería que Ñublense pasara. Como dijo tú, Pancho, estábamos ya alistando las maletas para ir para Valparaíso, pero el destino dijo que no, así que esperar qué es lo que va a hablar JJ Rivera, ya que lo expulsaron y tuvo que haberse quedado el ayudante técnico ahí a cargo de los jugadores, y ver quién o tenían ya planeado si llegaban a esta instancia de llegar a los penales.
1: Que una desafortuna de que desafortunado Ñublense, no sé, sacar a Lucas Molina, entrar a Céspedes y en el minuto lo expulsan. O sea, no sé, fue una parte importante también dentro del contexto futbolístico. El oro de que Ñublense se refugie y lamentablemente rechace atacar, también en medio, en el tintero hay que dejarlo. Sabemos que el profe Rivera medio reacio a ir por más en cuanto a buscar goles, pero los resultados de esa manera al final al cabo nos pasan la cuenta, y creo que en esta oportunidad puede más efectivo nada más en los lanzamientos penales el cuadro de O'Higgins. Ya habíamos le había hecho un gol González en el partido a Ñublense, a que le ponía 1-0 a O'Higgins arriba, y después en el segundo penal también lo hace. O sea, no sé, hay que por eso de repente cuando no, ¿qué es lo que se entrena? Porque jugar una pichanga y que jueguen la banca con lo solamente un partido de fútbol ahí en zonas, digamos, del campo de juego, de repente creo que la parte ofensiva tiene que ser más efectiva para echar el balón adentro, aunque se trabaje, pero ¿de qué manera? Creo que le pasó la cuenta también la salida del Manu Rivera en el mediocampo, porque ahí Lolo Reyes y Rivera son el murallón que tiene Ñublense, no solamente para este partido ni para los que se habían visto de antemano, sino para lo que viene en el campeonato. Recordemos que Ñublense nos va a traer hombre de refuerzo, entonces creo que también hay que estar con mucho cuidado para lo que venga. Ahora nos aferramos a lo que podemos hacer en lo que es, digamos, la Copa Chile, olvidarse de esto, vamos a tener una semana libre y después de eso con diente apretado nomás lo que pueda hacer el campeonato.
2: Sí, como dice Francisco, por un lado
1: es la ilusión.
2: Sí, no, pero es que, a ver, el fútbol dicen que revancha, sí, yo igual por un lado felicitar a todo el plantel de Ñublense por la instancia que llegó, que le dio una alegría a Chillán, a la barra, a todos los que lo siguen, así que igual cuesta sin tener la gente que todos venimos diciendo que siempre le falta un puntero, un mediocampista más para poder o dos punteros para poder que Ñublense haga goles, y Ñublense está a falta del hombre en punta que le pueda llegar un balón y concretar esos goles que todo equipo necesita. Si usted no tiene un equipo, no tiene ese jugador, el equipo no puede hacer más, y tiene que llegar un defensa por un tiro de esquina a cabecear y abrir el marcador. Pero igual yo por un lado felicitarlo a JJ Rivera, sí, con un poco de dolor por no pasar esta llave, pero esperemos que los jugadores con esto ya cambien el chip y ya en la Copa Chile ya lleguen con otra mentalidad, con otra ansia de poder lograr lo que todo equipo quiere. Así que vamos a ver qué es lo que va a pasar durante la semana, qué es lo que va a hablar en conferencia de prensa JJ Rivera, cuáles son las falencias, qué gente falta para poder que Ñublense pueda lograr el gol, pues si eso es lo que faltamos, falta de gol. Así que vamos a ver qué es lo que va a suceder.
1: Yo creo que no felicitar, sino que cuando se pueden hacer las cosas hay que hacerlas. Yo creo que O'Higgins no fue ningún vendaval hoy, el día de hoy, jugó menos que acá en la ciudad de Chillán, y cuando usted puede sacar provecho a eso, tiene que hacerlo. No fue un equipo, el León no era tanto como lo mostraban. Y si Ñublense puede, y de repente como que nosotros quedamos al debe en no atrevernos a ir a buscar un marcador positivo, entonces creo que por ahí al menos es medio complicado también. Yo creo que nos ilusionamos todos, Chillán y Ñuble, con una clasificación para después, no sé si serían designados los tiros de lanzamientos penales o realmente en el camarín se dice ya quién tiene más confianza en tirarlo. Ahí no sí. Sé. Rafael Cutiño.
3: Primero recordemos que no estaba en el campo de juego JJ Rivera. estaba Solís. Él tuvo que determinar, seguramente conversando con el capitán y los jugadores más antiguos. Eso es lo primero. Segundo, Ñublense terminó muy cansado, ¿eh? Y yo se lo dije antes, ¿se acuerdan que le dije quiénes iban a tirar? Porque era como lógico, o sea, no veía yo a un Sangüesa con ganas de tirar, no veía yo a un Salomón con ganas de tirar. Y la verdad que lo único que le pegó adentro fue Graciani, que justamente había entrado en el segundo tiempo, casi en el final, y que estaba como más entero. Un partido que creo que Ñublense intentó, buscó, trató, pero no. Me gustó más O'Higgins, fíjate, en Chillán que acá. La verdad que no fue un O'Higgins arrasador. Yo pensé que desde el primer tiempo, desde el primer minuto, desde el primer segundo, le iban a meter en propio territorio y no nos iban a dejar rastrear, pero la verdad no fue así. Se mantuvo el conjunto ñublensino tratando de mantener el balón, tratando de hacer lo posible para contrarrestar lo que se venía de... Sí, recuerda tú que en el primer tiempo tuvimos 4 ocasiones, no sé si clara a clara, pero por lo menos con muchas posibilidades. La primera, Lucas Molina, que le pega muy mordido. La segunda, un cabezazo de Geraldino que pega en el travesaño. Luego el mismo Geraldino en una contorsión, perdón, maravillosa, que la saca Maravalli. Y el cuarto, no recuerdo bien, lo tenía anotado, pero tuve que guardar el cuaderno. Y tuvimos posibilidad y nos fuimos capaces de... fue un tiro cruzado, recuerdo yo. Sí, pero no recuerdo quién le pega. Me parece que fue Lucas Molina el que le pega. Y la verdad que no, aparte de eso, Ñublense trató, intentó, buscó, quiso, pero no fue capaz. Yo no me voy tan amargado, ¿eh? Era como lógico, digamos, era como obvio. Y ya en Chillán, O'Higgins había marcado una cierta diferencia futbolística. Claro que no fue un vendaval O'Higgins, ¿eh? No fue un equipo que nos metiera en el arco y que nos volviera locos y que presionáramos. Quizás los últimos minutos sí, pero en general en el partido yo lo diría bastante parejo. Hay dos cosas que marcan a Ñublense que tienen que conversarse en la interna y que uno poco puede comentar, poco puede sacar conclusiones. Uno es el penal. Usted sabe que si mete mano en el área es penal, por lo tanto, tiene que tener cuidado. La otra es la expulsión del mediocampista chilenejo que había entrado hace cuánto, 30 segundos. Esas cosas se tienen que ver, eso es parte de la disciplina futbolística, de la táctica futbolística. Y yo veo que el balón corre hacia el sector o hacia donde yo estaba mirando y veo que cae el defensor higiniano y se le van todos encima al árbitro. No lo dejaron continuar, se le fueron encima, no lo dejaron continuar hasta que el VAR lo llama y ahí le muestran la tarjeta amarilla al mediocampista chileno. Y de ahí en adelante, nada más que hacer con un hombre menos. Luego el gol era difícil, era complicado, era extraño que Ñublense pudiese hacer algo, más aún con Geraldino afuera, con un Geraldino que no estaba en el campo de juego, por lo tanto se le hacía muy difícil al elenco chillanejo poder revertir, buscar el empate. Pero insisto, creo que O'Higgins hizo un partido aceptable, pero en ningún caso fue un vendaval. O sea, no terminamos nosotros pidiendo agüita ni que llegara a los bomberos a apagar el incendio. Sí, fue más. Podría haber ganado en el partido. Pero no fue un equipo que nos dejara metido en propio territorio sin poder respirar. Me alegro por el campo de provincia. Lo único malo que tiene que jugar la final 19 y después tiene que jugar Copa Internacional con Boca. ¿Será tan bueno que haya ido a la final de la Copa de la Liga? ¿Es tan conveniente? Bueno, vamos a ver qué sucede, vamos a ver cómo se viene la mano. Muy contenta la trinchera celeste, muy, muy feliz. Así que me quedo contigo.
2: Sí, pues sí, como dice.
1: Lo habíamos conversado.
3: Dame un segundo, vuelvo contigo.
1: Ya. Era lo mismo que estábamos conversando con Pedro acá acerca de lo que había pasado en el campo de juego.
2: Sí, por eso vuelvo a repetir yo. Igual. A ver. Los jugadores de Ñublense dieron el todo por el todo dentro del campo de juego acá en Chillán y allá en Rancagua.
3: No hay crítica.
2: Fue un, ¿cómo se llama? Césped de la Roja, que la expulsión Lo otro que, como dice Rafa, toda la gente de O'Higgins se le fue para que el árbitro llamara al VAR, porque yo creo que el VAR ni siquiera lo llamó, nada, llamó al árbitro central, así que donde fueron todos los jugadores de O'Higgins llegaron todos los jugadores a reclamarle y ahí lo llamaron de arriba, revisaron la jugada y cobraron el VAR, el penal. El árbitro no hubiera cobrado penal y Ñublense, entre comillas, hubiera logrado el empate. Pero eso es cuando sí. La gente, Pedro, los mismos jugadores llegan al campo de juego, le llegan a reclamar, Pedro, el posible penal.
1: Rafa, hace rato lo estamos escuchando, diga.
3: No, lo que pasa es que yo le he encargado de prensa de Ñublense, Felipe, y se me da la idea que viene Fernando Solilla. No, se coge de hombro, no tengo idea qué significa, pero me imagino que deberá por llegar. ¿Se acuerdan de la jugada de San Pedro en el penal de Católica en el San Carlos de Apoquindo? La misma situación acá, pero acá fueron todos a presionar al árbitro para que fuera al VAR. Es la misma jugada, el mismo tiempo de espera, exactamente lo mismo, pero ahora fue todo el equipo. Esa vez fue San Pedro, ¿se acuerdan? Que se quedó en el piso, que se quedó en el piso y hasta que el VAR fue y terminó. Así que eso fue lo que pasó. No, en todo caso escuchaba a Pedro con mucha paciencia y tiene razón Pedro, creo que Ñublense dejó todo en el campo de juego con uno menos, es difícil, es complicado y la verdad que creo que es una derrota que duele, pero por último nos concentramos en el torneo nacional que comienza en 2 semanas más y ahí vamos a ver cómo se viene la mano. Me quedo con usted apenas aparezca, porque no puede venir, acuérdense, JJ Rivera, está expulsado, debiera venir Solís.
1: Yo creo que de repente, Pedro, a mí me quedan dos puntos claros en este partido. Que por dónde pasó el resultado. Primero que todo, un penal donde puede haber quedado 1-0 para el cuadro de O'Higgins y la otra la expulsión. O sea, eso me demuestra que si Ñublense se hubiese propuesto ir a buscar un resultado positivo, lo hubiese obtenido. ¿Por qué? Porque también salió muy temorato a lo que podía hacer el cuadro de Celeste de O'Higgins, sobre todo en este partido. Creo que yo, en lo personal, no estoy conforme, ni relajado, ni nada por el estilo. Cuando un equipo es superior a ti, es superior, pero superior, porque la estadística a mí me dice que el cuadro O'Higgins lo ganó por un penal. Y el cuadro O'Higgins, las estadísticas me dicen que Ñublense jugó todo el segundo tiempo con 10 hombres. Entonces, eso es lo que me molesta y me duele. De que no fue un cuadro que, cuando te gana un equipo y pasa por encima tuyo, no, nada que hacer, pues, nada, ahí ya. Hay que agachar la oreja nomás y frase cliché del fútbol, seguir trabajando. Pero cuando las cosas se pueden y tú, de repente, como que tiras el freno de mano. Ahí es donde a mí me molesta y me duele de que ya salgamos a buscar el partido nada más y después de la expulsión, después de la mano del penal del cuadro O'Higgins, aparte de dicen que defenderse también es un arte, pero hagamos daño, si para eso hay dos arcos, entonces no es solamente aguantar. ¿Quién nos decía a mí? Lo dijimos, se lo dije durante la transmisión. ¿Quién nos asegura que en los penales seamos más efectivos nosotros? ¿Para qué aguantar, esperar a los tiros y lanzamientos penales? Cuando sí se le podía hacer daño a este O'Higgins. Entonces yo repito, yo no sé si están designados los pateadores de penales o en el momento ya, chiquillo, o sea, quien esté ahí en el mando técnico, ¿quién tiene más confianza en tirar los penales? Porque para mí esta cuestión no es nada fútbol de barrio. Entonces, yo tengo, para esta instancia, tuvimos, Pedro, ya sabíamos que allá teníamos que ir a buscar una clasificación y la podíamos haber obtenido. Y teníamos que haber hecho durante toda la semana con Nicolás Pérez, así, penales y atajando Nicolás Pérez, pero parece que, la verdad, no sé, me parece a mí que no estaban designados los penalistas.
2: Yo creo que en el... A ver.
3: Me echa la duda a mí también. Yo no estoy tan seguro que haya estado designado. Yeah. Yo creo que fue en el momento. Yo creo que como termina.
2: Así que no, vamos a ver. Que, a ver, para mí, yo creo que no están designados los ejecutores de penales, porque, como decía Rafa, habían tres que de vista que venían a tirar. Puede que haya sido en el momento, en el momento me da la sensación, porque Ñublense con el 1-0 o el empate clasificaba, pero nunca pensó, aparte, JJ Rivera colocó cinco personas atrás. Cinco.
1: Al sacar a Lucas Molina rechazamos la parte ofensiva.
2: Exactamente. Entonces, ¿qué es lo que pasa? Que aparte de eso, que nos falta el jugador ese puntero que concrete esos goles. Hace rato lo estamos diciendo que a Ñublense le falta uno o dos jugadores que jueguen arriba, que sean esos punteros, un 9.5, un 10, para que pueda pegarla de afuera el área. Buscar eso, si esto es fútbol, no es baby que queremos entrar con el balón hacia el arco, no, tienen que pegarla afuera, y si no tenemos esos punteros, no pudimos hacer nada.
1: Además, saca a Lucas Molina, saca a el Manu Rivera, saca a Plaza. O sea, de repente, si son los que la llevan, o estamos mal físicamente porque no podemos aguantar un partido completo. O sea, ¿de qué estamos hablando? Somos profesionales. Y eso es lo que me molesta, me da rabia a mí de que hayamos quedado en el camino en esta fase de la Copa, de esta famosa Copa de la Liga. Si está bien, realmente lo hable, hasta dónde llegamos, que nadie se lo esperaba y todo, pero ya que estamos aquí, echémosle con todo, ¿no?
2: Sí, como dices tú, Pancho, echémoslo con todo, pero tenemos que ver que vienen jugando, se puede decir, son tres campeonatos que están jugando, pero, que son partidos ya. Pero Ñublense tiene cambios para poder, si yo saco a Campuzano, aquí
1: pero O'Higgins tiene cuatro, entonces, más encima el torneo, los tres que dice usted, y más encima el torneo internacional.
2: Es que ahí se ve.
1: Que es más peligroso
2: ahí,
1: todavía.
2: Ahí se ve. Ahí se ve el plantel y los encargados de en lo físico que los jugadores el técnico le dice al jugador, súbame 10 veces la montaña, el jugador la va a subir si quiere ser el mejor y ser el titular, ¿me entiende? Entonces, lo que es el preparador físico tiene que pasa por él. Si usted tiene un preparador físico que lo haga sudar y buscar esa resistencia para rendir todo el partido, se van a destacar los jugadores dentro del campo de juego. Pero si hay cambios por lesión, por molestia, es que ya tiene muchos partidos encima el jugador. No le va a rendir lo que uno quiere.
1: Y calidad también, pasa la cuenta. Rafa, ¿está por ahí ya o no?
3: Sí, estoy aquí, estoy escuchando a los colegas de otros medios. Estaba intentando conversar con ellos, todavía no aparece Solís que debiera aparecer, porque insisto, recordemos que Rivera fue expulsado. No sé por qué se demoran tanto. Yo no sé si el TNT Sport Premio, en el HBO Max Premio lo tienen afuera, porque uno no puede ver, no tiene imagen. Por lo tanto, aquí estamos. A mí me interesa conversar con algún par de jugadores también, pero la verdad que estamos esperando la conferencia de prensa, no llega nadie. No creo que sea Lucas Bobaglio el primero. Así que va, ahí viene el profesor Solís. Pancho, me quedo acá. Vamos a ver quién comienza preguntando. Vamos a ver quién pregunta.
1: Repita la pregunta a usted.
3: Héctor Espinosa, que me hace la primera pregunta.
4: Buenas noches, Fernando. La verdad que estamos tristes, obviamente, por lo que pasó todo. Pero tan imponderable que tuvimos en el segundo tiempo. ¿Cómo catalogar lo que nos pasó? Pues lo imponderable. Buenas noches. Lo primero que tengo que decir es orgulloso de este plantel, orgullosísimo de este plantel. fue una llave, una copa de la liga para nosotros muy disputada. Tuvimos que estar en el grupo eliminado Católica. Lo pudimos hacer. Jugamos una llave ante un gran rival, pero fue una llave muy, muy, muy disputada, que se decidió en ese aspecto penal al final. Así que lo primero que tengo que decir es que estamos muy orgullosos de nuestro plantel, en lo futbolístico, en el corazón, en la entrega. La verdad que quedamos muy, muy conformes y a la vez tristes, porque era el debut de esta Copa de la Liga. Nosotros teníamos toda la ilusión de haber podido ganarla. Quedamos ahí a un paso. Pero de lo imponderable son así, los partidos parejos. Nosotros tuvimos las más claras el primer tiempo. Creo que Carabalí, en esas dos intervenciones de los remates de Geraldino, fueron claves. Y después quedamos con un jugador menos en un partido tan parejo, se hace más difícil. Pero así todos estábamos conversando ahora, analizando O'Higgins, fue el penal y no hubo más opciones de gol. El equipo estuvo ordenado, se defendió bien. Nos faltó atacar un poquito el segundo tiempo con uno menos, pero opciones claras del rival. Recuerdo solamente el penal que cobró después, y creo que lo teníamos controlado el partido.
5: Ahora nos toca preguntar a nosotros. Profesor, buenas noches. Coincido plenamente con la entrega de los jugadores. Una pregunta más bien doméstica, perdone que sea así. ¿Los penales estaban designados o en ese momento fueron los que dijeron este tira o no? Por favor.
4: Es un momento sumamente íntimo, pero había muchos que querían ejecutar. Por eso te digo, la entrega, el corazón de este plantel nos deja sumamente satisfechos. Querían varios tirar, y ahí entre ellos, entre nosotros, fuimos armando la lista y son, la ejecución a penales son así. Estuvo a punto de atajar, Nicolás estuvo a punto de atajar el quinto de ellos. Entonces hemos tenido la opción de ir al muere al final, pero no, estamos muy orgullosos porque, te repito, hay varios clubes de entidad, entre ellos, entre nosotros hicimos la lista, estuvimos ahí cerca.
6: Profesor, felicitaciones primero por la vez que demostró el equipo en esta definición. Le quería consultar si Ñublense no se ha llegado tan diezmado con muchas lesiones musculares, ¿cree que esta historia hubiese sido distinta?
4: Buenas noches. Bueno, todos saben que fuimos en este último mes compitiendo Copa Chile, Copa La Liga, y tuvimos muchas bajas, sobre todo en ofensiva. Hoy, como dices tú, llegamos medio diezmados, sobre todo en ataque. Pudimos sumar después de casi un mes a Graciani, que nos colaboró ahí en la parte ofensiva, pero teníamos gente, sobre todo en ofensiva, lesionada, y ha sido un semestre duro, de más partidos de lo normal. Copa La Liga, campeonato, Copa Chile, y la verdad que hemos tenido varias bajas, sobre todo en ofensiva, y puede ser porque nos faltan jugadores importantes, Tapia, Rami, Ovelar, que son jugadores que han jugado todo el semestre, y hoy no los tuvimos, pero hoy estuvo Luquita Molina, que hizo un gran partido, estuvo Valdés luchando, el Tano, que apuró su regreso y nos colaboró, el esfuerzo de Geraldino. La verdad que, repito, nosotros estamos muy orgullosos de este plantel por su entrega, a pesar de bajas importantes que teníamos, sobre todo en ofensiva. Hicimos una Copa de la Liga muy buena, disputamos, estuvimos a punto de pasar a la final, pero eso no te lo podría decir. No se sabe si un plantel completo es el momento de lo mismo, pero nosotros hemos tenido un poquito más de opciones sobre la ofensiva, que no las tuvimos bien.
5: Ahí están las palabras de Fernando Solís. Yo voy a tratar de ir a Camarines, a ver si podemos conversar con algún
3: jugador para el programa de mañana.
1: Ahí,
3: venido con usted allá.
1: Gracias, Rafael Cutiño. Pronto regreso y buen regreso a la ciudad de Chillaná. Que esté muy bien.
3: Un abrazo, gracias. Todo salió perfecto.
1: El trabajo de Rafael Cutiño desde Rancagua. Yo, para mí, en lo personal, repito mi posición. Creo que, claro. La entrega de los jugadores, todo realmente óptimo, pero no se hagamos nada con tener entrega, con tener coraje, con mojar la camiseta si no obtenemos algunos resultados. Y perdonen que sea pero duro en este sentido. ¿Usted cree que los equipos que bajan a la segunda división no entregan, no mojan la camiseta, no entregan todo dentro del campo de juego? ¿O se hace un equipo específico para bajar a segunda? Entonces creo que aquí realmente creo que en Ñublense está bien. No tenemos los jugadores, tenemos muchas bajas en esta temporada. Nombró a Velar, nombró por ahí al Chico Tapia, pero cuando están todos ellos, realmente Ñublense es un equipo para estar arriba de la tabla de ubicaciones, para pelear quizá un campeonato, o realmente ya aquí hay que sacarse la venda de los ojos y traer refuerzo con letra de liquidación, alguien que no venga solamente a completar una lista, sino que realmente sea un refuerzo, porque pongámoslo en todo esto imprevisto. Supongamos que Ñublense tres cuartos del campeonato nos pase lo mismo. Tengamos lesionados, tengamos gente afuera. ¿Qué vamos a hacer? ¿Vamos a excusarnos de que estamos lesionados, de que no tenemos más gente? Entonces creo que también yo comparto plenamente y soy ñublensino de corazón, de tomo y lomo, pero creo que a este ñublense le falta un poco más arriesgarse. Dicen que el que no se arriesga no pasa el río. Lo dijo en sus palabras por ahí Fernando Solís. En el segundo tiempo nos faltó atacar un poco más. ¿Por qué? Echamos a la suerte nada más de lo que pueda hacer el rival. Y lo dice clarito Fernando Solís. Dice, ellos tuvieron su oportunidad, pero la supimos contrarrestar bien. Y en el segundo tiempo tampoco tuvimos peso ofensivo. ¿Y por qué no tenemos peso ofensivo si hay que jugársela? Y como lo habíamos dicho ya, Pedro Molina y amigos míos, no estaban designados lamentablemente los tiros de lanzadores penales, porque dijo clarito, lo dice Fernando Solís, todos querían patear los penales, pero cuando hay una definición, Pedro Molina, yo creo que los penales vienen estudiados ya el día lunes.
2: Sí, concuerdo contigo, Francisco, pero a ver, yo creo que el técnico JJ Rivera, con su ayudante técnico, pensaban que iban a lograr ese empate, nunca pensaron que O'Higgins le iba a abrir el marcador, y después ya como que O'Higgins tuvo varias oportunidades de aumentar el marcador, pero Ñublense tuvo la suerte, fortuna de que no abrieran el marcador, y cuando llegaron a esa instancia de tirar penales, mismo O'Higgins vio que iban a llegar a la instancia de tirar penales, empezó a hacer los cambios, así que, y esos cambios le dieron resultado en esos tiros penales, así que nada que hacer, ya sabe ahí la dirigencia de Ñublense las piezas fundamentales que le falta al equipo para que pueda lograr lo que todo chillanejo quiere de lograr el campeonato nacional, de estar en los tres primeros lugares de la tabla de posición, no estar siempre al medio. Así que esperar que ya con esto, y nunca uno se espera que los jugadores se lesionen, pero mucho partido complica, falta de preparador físico también, se nota que falta un poco preparador físico porque los jugadores se resienten muscularmente, y para no sea más grave la lesión, piden los cambios. Entonces ahí son las piezas que realmente faltan, que lo que vuelvo a repetir, son gente arriba en la punta que pueda concretar esos goles que a Ñublense muchísimo, muchísimo le falta.
1: Yo repito, no me voy conforme con esto. cuando un equipo pasa por sobre ti, te gana, nada que hacer, hay que agacharlo a oreja y seguir trabajando. Pero cuando un equipo es ganable, cuando te ganan con un penal, cuando te ganan con 10 hombres, con una expulsión que no debería haber sido, cuando tú mentalizas a tus jugadores, oye, cuando estás jugando Higgins de local, una mano, un toque dentro del área va a ser penal, ni siquiera van a ir al VAR, porque estás jugando de local, el capo de provincia, y según lo que si vemos y analizamos fríamente esto, ¿a quién le convenía más? A todo Chile, a la parte de la televisión, ¿quién fuera la gran final de esto? ¿Ñublense La Calera? Obvio que no, tenía que ser O'Higgins con el cuadro de Coquimbo, y si nosotros cometemos, le ayudamos más encima a cometer los errores, en la expulsión y en el penal, sí, no fue un equipo que nos pasó por encima el cuadro O'Higgins. Nosotros, gracias a María Edith en la parte técnica, nos vemos mañana en programa de estudio, acá en la 97.7. Gracias totales, buenas noches.

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1: Las 22 horas y 45 minutos.
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3: Talento, pasión y una voz única. Alicia Keys, la pianista y cantante que redefinió la música con su poderosa voz y letras llenas de alma. Nacida en Nueva York en 1981, Alicia mostró su talento musical desde niña. Con su álbum debut, Songs in a Minor, en 2001, conquistó el mundo con temas como Fallen, llevándose 5 premios Grammy. Con éxitos como If I Ain't Got You, No One y Empire State of Mind, Alicia se consolidó como una de las artistas más influyentes del R&B y el soul. Su activismo y su autenticidad han inspirado a generaciones. Dueña de un talento inigualable, Alicia Keys sigue demostrando que la buena música nunca

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0: Radio Isadora FM indica la hora.
1: Es la 1:03 a.m.
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2: Talento, pasión y una voz única. Alicia Keys, la pianista y cantante que redefinió la música con su poderosa voz y letras llenas de alma. Nacida en Nueva York en 1981, Alicia mostró su talento musical desde niña. Con su álbum debut, Songs in a Minor, en 2001, conquistó el mundo con temas como Fallen, llevándose 5 premios Grammy. Con éxitos como If I Ain't Got You, No One y Empire State of Mind, Alicia se consolidó como una de las artistas más influyentes del R&B y el soul. Su activismo y su autenticidad han inspirado a generaciones. Dueña de un talento inigualable, Alicia Keys sigue demostrando que la buena música

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0: Es la 1:30 a.m.
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Son las 6 de la mañana y 30 minutos.

0: Son las 6 de la mañana y 34 minutos.
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0: Son las 6 de la mañana y 39 minutos.
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2: Talento, pasión y una voz única. Alicia Keys, la pianista y cantante que redefinió la música con su poderosa voz y letras llenas de alma. Nacida en Nueva York en 1981, Alicia mostró su talento musical desde niña. Con su álbum debut, Songs in a Minor, en 2001, conquistó el mundo con temas como Fallen, llevándose 5 premios Grammy. Con éxitos como If I Ain't Got You, No One y Empire State of Mind, Alicia se consolidó como una de las artistas más influyentes del R&B y el soul. Su activismo y su autenticidad han inspirado a generaciones. Dueña de un talento inigualable, Alicia Keys sigue demostrando que la buena música nunca pasa de moda. 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

0: Son las 6:48. 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

0: Son las 6 de la mañana y 52 minutos.
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0: ¿Qué tal, queridos amigos? Qué gusto de saludarla. A usted, querida amiga, que me escucha a esta hora. ¿Qué tal? Me acuerdo de Talca. Hay un humorista que decía, ¿qué Talca? ¿Qué Talca? ¿Qué más decía? ¿Qué tal? Holanda decía, hola, desde Holanda, hola decía Holanda. Luego en vez de decir qué tal, decía qué talca. ¿Qué más? ¿Qué más? Algo decía este humorista, Claudio Reyes se llama Claudio Reyes. Ya nos han dicho que ha fallecido ni nada, entonces lo seguimos saludando en tiempo presente. Claudio Reyes decía, hola, Holanda, Holanda, Holanda, qué tal, qué talca, qué talca. Y me gustaba porque siempre que hablan de Talca me acuerdo de mis abuelos. Y la gente que hoy día a través de varias estaciones de radio me escuchan en esa zona, en Petorca, en Batuco, en Guayeco, en Curepto, además de la ciudad de Talca, que es una ciudad bastante linda, bastante especial, bastante calurosa en el verano y bastante fría en el invierno. Muy, muy heladita. Son ciudades que tienen estas polaridades de temperatura, que si no te pillan con un buen sistema inmune, si no te pillan bien abrigadito en invierno, si no te pillan bien hidratado en verano, ¡pum!, te da vuelta, y aparecen enfermedades oportunistas ahí. Siempre están, todo tiempo, virus que no son amigos nuestros, bacterias que no son amigas nuestras, parásitos que nunca van a ser amigos nuestros, ¿verdad? Van a estar ahí, ¡pum!, esperando al acecho, ¿cómo doy vuelta a este Goliat? Porque me imagino que el virus, la bacteria, te debe ver como un Goliat. Imagina el tamaño del virus. Yo hago así, junto a mis deditos, el tamaño del virus es así, apretadito, todavía no logro ya. Es pequeñísimo el tamaño, ¿ya? El tamaño de un virus, googleelo, hay un tamaño de una bacteria. ¿Cuánto mide, por ejemplo, el Helicobacter pylori, esa bacteria que está en nuestro estómago y que hace de las suyas? Es una bacteria bien pillina. Dentro de las bacterias, yo creo que una de las más pillinas, porque sabe camuflarse por un lado y sobre todo sabe generar resistencia a los medicamentos. Tiene un sistema de resistencia tremendo. El gran problema para los gastroenterólogos cuando tienen pacientes con el Helicobacter pylori es que le dan antibiótico y matan bacterias, pero después vuelven a aparecer. Acuérdense que la mitad de la población mundial está contaminada con el Helicobacter pylori, aun cuando un porcentaje obviamente menor es quien sintomatiza con el dolor, con las úlceras gástricas, todo eso que conocemos. Entonces, ¿cuál es el problema? Que se sabe manejar muy bien con la ciencia médica, con la industria farmacéutica. Me da la idea que tiene espías en los laboratorios farmacéuticos. ¿Cuánto mide? ¿Tiene el dato por ahí, Daniel?
1: Sí, lo tengo, pero...
0: Lo escucho muy bajito, pero...
1: Sí, ¿ahí me escucha?
0: Sí, dígame nomás.
1: Lo tengo. Mide 3,5 micrometros.
0: 10,5 micrómetros.
1: 3,5.
0: 10,5 micrómetros. 3,5 micrómetros, o sea, es 0,000003. ¿Ya? Estamos hablando, si lo tomas en milímetros, es 0,03 milímetros. 0,035 en micrómetros, o sea, es una millonésima. Mirá lo pequeñitas que son. Entonces, estas bacterias, como te decía, o los virus, que son más pequeños incluso, ¿ya?, te miran a ti y tú eres un Goliat. ¿Cómo derribo este Goliat? ¿Dónde saco una onda poderosa como David? ¿Dónde saco una espada para cortarle la cabeza? ¿Sabes cuál es la espada? Bueno, tú sabes que David mató a Goliat con la espada de Goliat. No fue con la onda, como la gente cree, ni fue con la espada del rey Saúl, ni de alguno de sus hermanos mayores. David era el menor de todos los hermanos. Él usó la espada del propio Goliat para matarlo. La espada del propio Goliat. Por eso es bien interesante esa enseñanza que dice que cuando tú tienes un enemigo grande fuera de lo común, tú lo vas a ganar, lo vas a destruir con sus propias armas, no con las tuyas, con sus propias armas. Dios te ha preparado, Jehová te ha preparado para todo eso, así que no tienes que temer cuando aparecen en tu vida gigantes fuera de lo común, porque Dios va a proveer herramientas fuera de lo común para ello. Entonces, bueno, volvemos a la bacteria. Y la bacteria, el Helicobacter pylori, que tiene ya, me lo explicaba Daniel aquí, nuestro productor, 3,5 micrómetros. Micrómetros. Yo creo que incluso es más chica la bacteria. Tiene unos flagelos con los cuales se desplaza. Si tuvieras a la bacteria, le llaman Helicobacter pylori por hélice, como de hélice. Tiene unas patitas así que como que parecen un helicóptero, por decir, con las cuales se desplaza. hacia allá es donde atacan los, ahí te voy a explicar, pero hacia allá donde están funcionalmente dirigidos los fenoles, los polifenoles, el timol, el carvacrol, todo eso van a atacar esa zona, van a cortarle los pies a la bacteria, ¿ya? Porque ahí hay una lucha entre el Goliat, que eres tú, y esa pequeña bacteria, pero no tiene por qué repetirse la historia que te gane a ti. Entonces, bien, quiero decirte, cuando te ve la bacteria gigante, el Helicobacter pylori, síganme, porque esta es una información bien interesante, ya no se me distraigan con nada, ya presten atención a lo que les... Salvo que esté conduciendo nomás, abra sus oídos, no abra sus ojos, abra sus ojos atentos al camino, ¿ya? Entonces, ¿qué es lo que hace la bacteria? La bacteria, el Helicobacter pylori, mira este Goliat y dice, ¿cuál es la espada de este gigante? La espada del gigante, que es usted o que soy yo, es nuestra manera que hoy comemos. A través de eso el Helicobacter pylori te mata. A través de tu propia alimentación, a través de tu propia espada, para entenderlo así. Porque nosotros comemos porque necesitamos energía, necesitamos alimentarnos, necesitamos movernos, necesitamos existir. Por eso es que uno come, porque necesita energía. Pero el combustible que hoy día estamos eligiendo es el errado. Hoy día estamos haciendo una mezcla con octanajes equivocados. Mezclamos cosas, mezclamos parafina, diésel, petróleo, gasolina, benzoil, que si mezclamos, hacemos una mezcla extraña que al final genera un shock en la máquina interna de este vehículo que es tu cuerpo. Entonces, a través de tu propia alimentación, que hoy día, por darte un pequeño gráfico, donde hay un error muy importante en la excesiva cantidad de alimentación procesada. Alimentación. ¿Qué es la alimentación procesada? Esa alimentación que pasa como por 40 manos antes que llegue a tu boca. Y que el recolector la manda al productor, y el productor se la vende al que la va a diferenciar, luego la van a enfriar, la van a deshidratar, luego la van a volver a hidratar, luego la van a hacer una mezcla con otras cosas, luego le van a agregar productos químicos para que dure más tiempo y no se les eche a perder el alimento en el camino, y luego le van a poner, además de los conservantes, preservantes, estabilizantes, emulgentes, muchas veces edulcorantes, porque la gente todo lo quiere dulce hoy día, ya edulcorante, etcétera, y van a contaminar ese alimento natural, no procesado, que fue a lo mejor sacado hace no una semana, meses incluso. Te sientas a comerte un pescado fresco hoy día, y ese pescado estaba viendo el partido de Puerto Montt hace 2 años, en la final del campeonato, ahí con Puerto Montt, estaba ahí el pescado afuera del ¿cómo se llama? Estaba acordándome, el estadio. Juan Roa, no sé, tiene un nombre, es uno de los estadios más lindos del mundo, el de Puerto Montt, porque tú te sientas a ver el fútbol y ahí se ve también el comienzo del estuario, ¿ya? Se ve el mar, es una cosa increíble. Entonces, de ahí ese pescado fresco, imagínate cuánto tiempo para llegar supuestamente fresco a tu plato. Entonces, esa alimentación altamente procesada, ¿ya?, no deja de perder, obviamente, uno el respeto por el alimento básico. Pero todo lo que le han metido, todo el procesamiento que ha tenido ese alimento, es lo que envenena el producto inicial. Es lo que, aparte de transgredir el principio básico, que es entregarte alimentación pura, con nutrientes puros, ¿verdad?, va a provocar entonces que tu cuerpo tenga que adaptarse a ese fenómeno. Y se adapta con cúmulo de grasa, con aumento de la presión arterial, con... qué sé yo, tanta complicación, con sobrepeso, con obesidad, con tantos trastornos, que es el trastoque, lo deslocado que está el cuerpo humano, la fisiología humana, porque le hemos metido mal combustible a través de hábitos que además también van a sumarse en el proceso mórbido de todo esto. Ya se van a ir sumando al proceso mórbido. Entonces, mira qué interesante cómo podemos entender que la espada con que ese pequeño virus, o esa pequeña bacteria, en el caso del Helicobacter pylori, nos va a cortar la cabeza, va a cercenar nuestra vida, es responsabilidad propia de todos nosotros. Hace, mira, 50 años, que no es tanto, ¿ya? Nuestro productor tiene más de 50 años, yo ni te digo, tengo mucho más, ¿ya? Porque aquí yo llegué a trabajar como doctor y Daniel era un niño, acá estaba, venía a ver al papá, que trabajaba a la radio con nosotros. Entonces, imagínate, hace 50 años, el ser humano por lo general comía un 30 o un 32% de alimentos procesados. El yogur que lo vendía en una botellita, que venía hecho por una industria X, qué sé yo. El pan, el trigo, que venía hecho no por tu abuelita moliendo el trigo, sino que lo hacían con una harina procesada, una harina que ha sido blanqueada, sin fibras, qué sé yo. Un 30, 32%, y por lo tanto un 68% era alimentación no procesada. Era la sopa de verduras, era el caldo de huesos que te hacía tu mamá, tu tía, tu abuela, qué sé yo. Era alimento no procesado. Un 68, ponle un 70, ya para un poco hacer guarismos más claros. 70% alimento no procesado, 30% alimento procesado. Y ahí estábamos. Y hoy día, créanmelo, el 82% de lo que comen nuestros hijos es procesado. Y en muchos casos ha llegado al 92%. Hay grupos de estudio donde los chicos prácticamente todo lo que comen viene envuelto en un celofán, en un envoltorio plástico, no sé. Todo es procesado. Imagínate la cantidad de disruptores metabólicos que van en ello. La cantidad de sustancia que le agregan y que nuestro cuerpo tiene que empezar a preocuparse en cuanto a qué, a eliminar esa materia tóxica. Un preservante, una molécula que va a actuar químicamente para que las bacterias o los virus o porque el alimento dure más, un emulgente, un producto, qué sé yo, incluso para compensar ya, estructuras del alimento le agregan ciertas sustancias químicas, los colorantes, se hizo un estudio una vez y había muchos pollos maravillosos, pollos de campo, entonces uno los miraba pero eran tan amarillos que parecían que tenían ictericia. ¿Cómo que raro estén pollos con problemas de ictericia? A ver, investiguemos. Y no, estaban llenos de colorantes, que los sumergían en colorantes porque creía la gente que al ser más amarillitos estaban alimentados con más cantidad de maíz. Y decía, pero qué raro el maíz porque tiene puro olor a pescado. Esa es la historia, estoy hablando de cosas muy verdaderas. Entonces, fíjate cómo esa bacteria entonces utiliza esto. Tu manera de comer hoy día, esta alimentación tan altamente procesada que tú le permites para que te corte la cabeza. Entonces, ¿qué hay que hacer? Por un lado, atacar la bacteria de todas maneras, sin duda, tenemos que defendernos frente a estas bacterias que no son muy amigables, pero también tenemos otra herramienta, que es justamente darnos cuenta de la espada que tenemos nosotros. Saber usar esa espada a nuestro favor, y lo hacemos simplemente cambiando nuestro modelo de alimentación. Y no digo que tiene que cambiar en un 100%, pero que cambie en un 15%, un 20%, un 30%. Ya estás mejorando tus niveles cardiovasculares, estás mejorando tus niveles de colesterol, de glicemia y todo lo demás. 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Le dice, pero doctor, usted hace un programa tan simpático, denos la respuesta al final. Bueno, yo te voy a dar un consejo. Primero que todo, vamos a hacer tres cambios básicos y sencillos. Primero, vas a tomar más agua. Aunque no lo quieras, aunque tu hígado te diga, no, basta de agua, tráete una chelita, tráete, no sé, una bebida edulcorada, que es más rica, el sabor, dulcecito, con gas, ácido carbónico y todo lo demás. Tráete eso. No, usted va a decir, no, yo voy a hacerle caso al doctor por lo menos 21 días. Ya, dedícame 21 días y agarra un vasito de agua, le pones limón, si sientes que no puedes tomar agua, porque digámoslo, ¿para qué vamos a mentir con esto? ¿Para qué lo vamos a tapar de otra manera? La gente siente un cierto rechazo natural a tomar agua. Como toma agua, oh, como que está insípida, ¿eh? No, esta agua está sabrosa. Se ve que tiene harto flúor, pero bueno, no está filtrada, por eso tiene harto flúor esta agüita. Pero bueno, la que tengo, la que me pusieron acá, y la tomo, sin problema. Entonces, primero agua. Y si sientes ese desagrado de beber agua, le agregas gotitas de limón. Y créeme que con eso vas a solucionar el problema, vas a alcalinizar acidulando el agua. Es paradójico, pero así es. Y ya tenemos una primera medida. Segunda medida importante antes de tomar agua, o sea, además de tomar agua, la segunda medida es baja los carbohidratos. Baja los carbohidratos. Mira, qué sencillo, tomas más agua y baja los carbohidratos. ¿Y qué hago con la grasa? No importa, no nos preocupemos todavía de la grasa. No nos preocupemos de la proteína. Sigue comiendo normalmente, pero los carbohidratos, bájalo. Baja la avena, aunque por ahí se recomienda tanto, pero baja también, ¿ya? Pero sobre todo baja el pan blanco especialmente, por ahí te comes una rodajita de pan integral, pero baja todos los blancos, el arroz blanco, no abuses del choclo, del puré, déjate de chatear, déjate de chatear. Cuando yo le digo déjate de chatear es choclo, arroz y trigo, choclo, arroz y trigo, fuera, 21 días, no cuesta mucho. Entonces saca los carbohidratos, jamás nunca comas carbohidratos por la noche. Uno va a una casa, va a ver a la mamá o a la tía que lo quiere tanto, a ver a su polola, a su novio, y ya tomemos once y te ponen un pan ahí, un pancito exquisito, blanco. Es claro que es exquisito, pero es malo después de las 6 de la tarde comerse un pan blanco. Sácalo de tu dieta por 21 días, ya, para que notes los cambios. Y tercero, camina a lo menos, ¿qué te digo? ¿45 minutos será mucho? 45 minutos, camina, sale de tu casa ya 5 minutos a la locomoción colectiva, no te bajes en la puerta del trabajo, bájate 5 o 7 cuadras y vas a caminar 10 minutitos más, 1000 pasos más o menos, 1000 pasos son como 10 minutos, ¿ya? Se dan 100 pasos por minuto más o menos. Entonces yo calculo que dedícale 45 minutos solo al caminar, tres cosas, agua, fuera carbohidratos y caminar 45 minutos. Y en 21 días me vienes a ver acá a la botica. Y vas a ver la tremenda diferencia. Y ahí te voy a dar los complementos naturales que yo sé que te van a servir para acompañar. Puedes empezar a tomarlos antes, no hay problema, pero para acompañar este, este periodo, este periplo, este caminar, desarrollando y descubriendo una mejor calidad de vida y mucha salud. Para terminar con el Helicobacter pylori, que me lo están preguntando acá en las redes, doctor, ¿qué hacemos entonces? 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El aceite

orégano cobre, no sé, o, le han puesto cada nombre, hay productos que, no digo que sean falsificados, no son productos falsificados, voy a ver qué hay en el mundo para ustedes. No hay, no he encontrado ni en Nueva York, ni en Canadá, me acaban de mandar los aceites de orégano de Toronto, llegaron ahí a mi oficina, todos son aceites esenciales de orégano. Y ese aceite esencial es solamente una parte del orégano, es como que compres el gano, perfecto, gana, pero el ore, ¿dónde está? ¿Ya? La parte que le falta al aceite esencial es la que nosotros cubrimos, pero incluyendo también la esencial, porque la esencial es rica en carvacrol y timol, es muy rica en carvacrol y timol. Pero ¿dónde está el eucaliptol? ¿Dónde está el linoleno? ¿Dónde está el, qué sé yo, tantos, los flavonoides? ¿Dónde están los antioxidantes? ¿Dónde están los agentes quelantes? Que se requieren todos ellos. Hasta ahora, termino con esto, nos pusimos a saludar y nos alargamos, pero creo que es materia muy importante. Hasta ahora, amigas mías, se han aislado 56 sustancias, 56 moléculas se han aislado en el aceite de orégano completo, en el aceite de orégano oro, 56. ¿Ya? Y todo el mundo está con el tema del carvacrol y el timol, son dos de 56, importante, y las tiene el aceite de orégano oro. Pero el resto, esas 54, también las tiene el aceite de orégano oro, y yo dudo que los aceites esenciales las tengan también. Dudo en su calidad, en su cualidad y en su cuantía. Por eso me aseguro, porque el mecanismo de acción, y lo voy a decir rápidamente, muy sencillo, va a romper el biofilm de la bacteria, va a desnudar la bacteria, por decirlo así. El protoplasma queda expuesto ya en muchos de los virus y las bacterias, producto de la acción de esta sinergia, no solo del carvacrol y del timol, sino que de los 56 complementos que hasta ahora se han aislado. Porque, miren, yo les voy a decir algo. Debe tener a lo menos 200. Así con mi mínima experiencia, con lo poco y nada que sé, ya en el campo de la ciencia, que llevo dedicado al estudio más de 4 décadas, ya, más de 40 años estudiando todo esto de la ciencia, yo creo que debe tener a lo mínimo 200 sustancias, 200 elementos, que hasta ahora se han aislado solo 56. ¿Ya? Además del carvacrol y timol, las otras 54 sustancias que tiene el aceite de orégano están solamente, yo me atrevo responsablemente a decírselo, en el aceite de orégano oro. Y va a actuar a nivel del biofilm, va a actuar a nivel de la membrana celular, va a provocar un caos ahí en los virus y las bacterias, rompiéndoles todo y desnudándolas. Eso es lo que hace, las desnuda. A nivel del Helicobacter, que hablábamos al principio, verdaderamente va a cercenar esos flagelos, esos filamentos que forman parte de la hélice van a desaparecer, no va a tener dónde ir ni dónde moverse, no va a poder arrancar la bacteria. Y algo muy importante, la acción antibiótica de un aceite de orégano no genera resistencia. La bacteria no se puede resistir. El día de mañana los hijos, los nietos, los bisnietos de esas bacterias no van a tener más herramientas que sus padres y sus abuelos, porque no lo pueden hacer frente a un antibiótico natural, cosa que sí la bacteria lo puede hacer frente a estos antibióticos médicos que hoy día todos conocemos. Bueno, junto a todo esto, ¿alcanzamos a musicalizar, Daniel? Sí, porque nos hagamos un poquito de música, si de eso se trata, de compartir también todo esto, porque es mucha materia, ya, para que se relajen, vayan tomando nota, y de vuelta continuamos acá en la botica de la Yeyo. Como buen profesor, no me arranco de mi pizarrón a esta hora, desde este lugar del mundo, para compartir tantas cosas lindas que la naturaleza tiene para nosotros.

0: Ya, y a esta hora como hay que ir a comerciales, yo entendí mal y voy a comer, dije. Me puse a comer unas almendras. Discúlpenme, no corresponde, pero me puse a comer unas almendras. ¿Por qué? ¿Le explico por qué? Yo lo voy a explicar de inmediato. Resulta que el magnesio, que está tan de moda, el magnesio es un alimento, es parte de varios alimentos, pero el magnesio tiene una característica maravillosa, que es un mineral. Eso es, el magnesio en realidad es un mineral. Cuando le preguntan qué es el magnesio es un mineral que tiene propiedades de relajante muscular, que tiene propiedades de antifatiga, previene la fatiga, también ayuda cuando hay cuadros de cansancio, sobre todo en personas que trabajan mucho, se mueven mucho, que terminan agotadas por todo este movimiento. Tú sabes que para que el músculo se mueva hay un mineral que es el calcio, ¿ya? Para que haya una contracción muscular se necesita calcio, pero para que haya una relajación muscular, ya toma tu bíceps, toma un brazo por ahí, levanta el brazo, calcio. Ya, Daniel, hágalo usted también ahí, hágalo conmigo, levanta, calcio, ahí hay calcio, levanto. Ahora, para que imagínate que quedas con el brazo empuñado, con el bíceps, ahí mostrando tus bíceps, necesitas relajarlo, ¿no? Para cambiar la perilla, subir el volumen, para relajarlo, ¿qué es lo que está ocupando? El magnesio. Calcio, magnesio. Por eso la bomba ahí de calcio y magnesio es tan importante para el movimiento de contracción muscular. Tú acuérdate siempre, tú contraes con el calcio, relajas con el magnesio. Entonces, como relajante muscular es importante el magnesio. Sobre todo cuando ya hay fatiga, ya fatiga crónica, necesitas, ¿ya?, magnesio de todas maneras. Cuando hay ese cansancio muscular después de haber caminado largamente, haber hecho ejercicios, qué sé yo, magnesio. También el magnesio junto al potasio evitan los calambres. Los calambres son esta vasoconstricción inesperada, intempestiva. ¡Uy! Y te viene un calambre, una contracción muscular. No sé por qué, porque hay mucho calcio. ¿Qué es lo que necesita el cuerpo? Magnesio y potasio. Potasio y magnesio. Ahí está el magnesio. Va a fortalecer todo esto. Va a fortalecer la musculatura. A propósito, entre muchas cosas, el magnesio también es un mineral que está presente en los cuadros, ¿ya? Cuando hay una buena irrigación cerebrovascular, cuando hay, por ejemplo, migrañas, dolores de cabeza crónicos, muchas veces por falta de magnesio. Lo que falta es el magnesio. También en la noche, porque yo te decía el otro día, el magnesio, depende de la hora en que tú lo tomes, va a actuar como un activante muscular, ¿ya? Va a actuar trabajando muy bien en el movimiento en que se activa el músculo y se relaja el músculo. Eso es en la mañana, tú necesitas tomar magnesio en la mañana para estar también con una buena neurotransmisión. Todo tu cuerpo está irrigado por estos neurotransmisores que transmiten información de un lado para otro. ¿Ya? Esos neurotransmisores y esa conectividad neuronal está mediada también por la presencia de magnesio. Ahora bien, ¿qué pasa si tú no quieres estar hiperactivo? Tú necesitas estar relajado y tranquilo, como por ejemplo en la noche. La gente que sufre insomnio y conciliación me va a entender muy bien, que quedan pegadas mirando la pared y no se pueden quedar dormidos. Bueno, ¿qué necesitas ahí? Paradójicamente, la otra acción del magnesio, que es ser un buen inductor del sueño. ¿Te das cuenta cómo por la mañana, lo tomas en la mañana, pum, te activa, por la noche te relaja y te permite mejorar la calidad de tu sueño, evitando el insomnio, especialmente de conciliación, secundariamente el insomnio de mantención? Bueno, y está además decirte también la importancia del magnesio para tu salud ósea, para tu salud articular. 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El flexiarticular, que ayuda a la lubricación articular, pero además regenera el cartílago destruido y dañado a través del aporte de los aminoácidos. Pero ahí el magnesio te va a ayudar también en lo que es la promoción, no solamente a nivel articular, sino que de todo el sistema esquelético, de todos los huesitos, de punta a punta, los 200 y algo huesitos, 208 huesitos que tenemos, ¿ya? Ahí el magnesio. Entonces, termino con esto de las almendras, ¿ya? Porque de ahí partió todo, ¿no? ¿Ya? La gente dice, uy, el doctor que es disperso, parte con una cosa y termina con otra. No, está todo unido. ¿Por qué como almendras entre la mañana y entre la noche? Porque en la mañana el level up me aporta magnesio para estar activo, para estar contento, estar feliz, estar moviéndome bien, no tener estrés. El level up me lo activa por la mañana. Por la noche, para dormir bien, tomo el tranqui. El tranqui, que es este suplemento con triptófano, L-triptófano con vitamina B6 también, con vitamina D y con antioxidantes para dormir bien, para generar buenos niveles de melatonina, es un precursor de melatonina y también de serotonina, y me aporta el magnesio de la noche. Entonces, en la mañana temprano, el Level Up me aporta magnesio. ¿Cuánto? 30, 40 miligramos de magnesio, perfecto. En la tarde, noche, los mismos, los repito, 30, 40 con el tranqui, para dormir bien. Pero entre medio, en el día, yo estoy consumiendo magnesio también. Entre la mañana y entre el momento de dormir, tengo que consumir magnesio. Y de ahí, ya ese tema del magnesio, ¿cómo lo consumo? De los alimentos. Las verduras de hoja verde oscura, todas esas verduritas verdes oscuritas, la rúcula, por ejemplo, la selga también, son muy ricas en magnesio. La alcachofa es muy rica en magnesio. Y termino con esto, las almendras. Ya los frutos secos, los cereales también tienen un altísimo contenido en magnesio, pero particularmente las almendras. Entonces, de ahí, queridas amigas, es que me di toda esta vuelta para explicarle por qué estaba comiendo almendras hasta ahora. Porque necesitaba una cuotita, me faltaban 12, me acabo de comer 12 almendritas. Con 12 almendritas a esta hora ya estoy bien. Después, al momento de dormir, tranqui, y ahí termino muy muy bien mi cuota de magnesio. Junto al Level Up, que es un tónico para el sistema nervioso, junto al tranqui por la noche, junto a las almendras, ¿por qué no? Y además aportan vitamina, hay algunos que lo discuten, pero hay varios estudios con respecto a la vitamina B12. La vitamina B12 combina muy bien con la almendra, sobre todo las personas veganas tienen que comer almendras, tomar leche de almendras o hacerse su harina de almendras para sus preparados ahí en cocina. Anda muy muy bien. Vamos a hacer la pausa para los comerciales de esta media hora y ya volvemos con el segundo bloque de la Botica del Ayer. Soy el doctor Leopoldo Moreno, no cambie el dial. No me dejen solito.
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0: Ok, claro que sí. Volvemos con nuestra querida botica del ayer. Estoy acá recibiendo una cantidad enorme de consultas. Me dicen, doctor, he comprado el aceite de orégano. Aquí voy a leer tal cual. Lilian Roblero. Buenos días, compré el aceite de orégano. Una pregunta. El envase dice que dura 2 años. Esto es sin abrir. Le pregunto porque yo regreso a los Estados Unidos de Norteamérica el próximo día lunes. Y no sé dónde poder adquirirlo allá. Allá en Estados Unidos tienen el gran problema que solamente tienen acceso al aceite esencial de orégano, que como les explicaba, es muy rico en carvacrol, igual que el nuestro, es muy rico en timol, pero que no tiene todo el resto de los 56 elementos que ya se han aislado en el aceite de orégano y que en realidad le confieren la total acción antivírica, antifúngica, antiparasitaria, quelante de metales pesados. Entonces, si me dice Lilian, si lo tomo como precaución, como medicina preventiva, tal como usted lo recomienda, veo que me va a alcanzar solo para un mes más o menos, justamente para un mes. Así es, pues, Lilian. Yo te sugiero que te lleves unos tres frasquitos, y como nosotros de Madre Tierra siempre tenemos gente yendo a los Estados Unidos, te podemos llevar, te podemos despachar, podemos hacer un delivery cada 3 meses, y así vas a estar pudiendo tomar el aceite de orégano oro, que no lo vas a conseguir lamentablemente por allá, hasta que alguien nos lo pida. A lo mejor, mira, se me ocurrió la idea, de repente en mi próximo viaje a Estados Unidos voy a ver si podemos hacer los registros allá para empezar a exportarlo a Estados Unidos, porque así también nos lo han pedido desde España, también de varias partes. Segunda consulta, ahí respondí ya. Segunda consulta, Karin Valeria Figueroa me dice, doctor, necesito tomar el tranqui. Sufro de crisis de pánico y de acuerdo a lo que mis especialistas me han hablado, el triptófano es un aminoácido esencial para mi sanación. Qué bueno que tu médico te diga eso, porque así es. El triptófano es un aminoácido que es la parte más importante del tranqui, que va a actuar en todo lo que es la cascada de la progenia de un neurotransmisor en el tema de las crisis de pánico y también en las depresiones, ¿por qué no? Porque tiene que ver con la sensación de bienestar general, que es la serotonina. Ahora bien, Karin Valeria Figueroa, el que tú lo tomes por la noche te va a asegurar además tener un buen descanso. Al tomar el tranqui por la noche, te tomas una tabletita al acostarte, vas a tener un mejor dormir, una mejor calidad de sueño, porque también una vía es la generación de serotonina, que esta es la hormona de la felicidad, por decirlo así, ¿ya? Pero por la otra vía es por la ruta metabólica de la melatonina, que es un antioxidante, que va a actuar como un buen inductor de la higiene del sueño. Vas a tener una mejor higiene del sueño. Y las crisis de pánico, estos estados angustiosos, generalmente se agudizan por la tarde-noche, en el momento en que tú te liberas un poco el quehacer y te preparas para el descanso, y tu mente queda ahí así, se frota las manos. No sé si escuchas cómo me froto las manos, no es que yo sea tu mente, pero tu mente lo hace así. Yo lo hago para el frío acá, pero la mente dice, este es el instante de tomar a Karincita Valeria Figueroa, y con ella voy a zarandearla como nunca. Entonces te empiezan a generar instancias de miedo que va a afectar a tus riñones también, Karincita. Por eso es muy importante, tómate el tranqui todos los días, como tu doctor te lo recomendó. Además, dile a tu doctor que el tranqui tiene la ventaja de tener el triptófano que él te recomendaba, junto al magnesio y la vitamina B6. Ambos actúan, el magnesio y la vitamina B6, en la ruta precursora de estas dos importantes sustancias, moléculas, como le quieras llamar, neurotransmisores, como es la melatonina y la serotonina. Así que ahí está, lo quieres y ahí está. Seguimos. A ver qué me preguntaban acá. Lo mismo. Qué linda. Me dice, me gustaría más. Ve acá, La señora, qué linda, así tal cual. Me escribe, me dice, doctor, me gustaría saber si pueden enviarla a Santo Domingo, pero no acá en la Quinta Región, a República Dominicana. Ya, lo mismo, llama a Madre Tierra, te va a dar el teléfono a la Casa Central, márcase al 56-32-297-7270, 56-32, perdón, 56-32, ahí está, 56 que es el país, Chile, 32 que es la Quinta Región, 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por courier a la ciudad de Santo Domingo, que está ahí en el medio de esa gran isla que la comparten, son dos países que cohabitan en una misma isla, tú sabes, ¿verdad? Para un lado está la República Dominicana, con su capital en Santo Domingo, y al otro lado, ¿quiénes están? Haití, el desértico país de Haití, el desértico país, es impresionante. A un lado está lleno de manglares y palmeras, todo ahí lo han cuidado muy bien, y al otro lado han despojado, ¿verdad? Haití está desolado, no tiene prácticamente ningún arbolito, ¿ya? 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Seguimos con hagan una cortinita así y seguimos con las consultas. Oh, tremenda cortinita ahí, ya. ¿Estamos de vuelta?
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0: Ok, continuamos. De la naturaleza a su mesa, para responderle a don Cristian Pérez. Don Cristian Pérez me dice, doctor, también escuché en algún programa suyo de la radio sobre el aceite de orégano en el uso del vitiligo. ¿Cómo lo hago? ¿Cómo lo administro? Porque lo necesito. Bueno, el vitiligo es una, o vitíligo también, nunca he tenido muy claro dónde está el acento, si una palabra es drújula, no tengo idea, pero ustedes me entienden, el vitiligo o vitíligo es una dolencia cutánea que tiene que ver con una hipopigmentación de la piel. La piel tiene unos organelos, ¿no?, unos organitos bien simpáticos que se llaman los melanocitos. Oye, tengo tanta información en la cabeza, pensaba que se me había olvidado ya. Melanocitos. Se ríe don Daniel acá y la japonesita, se ríe. Tanta información que me preguntan. Bueno, esos melanocitos que están al interior de tu piel son unas bolsitas que están encargadas de, pum, secretar una sustancia pigmentaria que le da el tono a tu piel. ¿Ya? Una piel más oscura, ¿ya?, es porque el melanocito está más hiperactivo, por alguna razón, para protegerse de los UV, por un montón de razones adaptativas del por qué la piel va tomando estos diferentes colores. Nosotros, en un principio, todos éramos morenos. Y no te hablo de mi familia, de la familia moreno, te hablo del color moreno de la piel. Entonces, después, cuando migramos hacia los polos de la Tierra, la piel se fue disminuyendo su pigmentación. No era una hipopigmentación como esta enfermedad, pero en general ya bajaba el tono de nuestra piel por el tema de acceder a los rayos UV, a la luz solar y todo lo demás, ¿ya? Entonces, bueno, en el vitiligo, ¿qué pasa? Que los melanocitos se van a huelga. Se aburrieron los melanocitos de trabajar, y la sustancia que ellos producen, que es la melanina, que es lo que le da la oscuridad a tu piel, el tono a la piel, ya no hay más. Ya no hay más. Hay una hipopigmentación tremenda, y luego se va haciendo por ciertas zonas. Tú lo debes haber visto más de alguna vez. El aceite de orégano oro aquí no actúa ni como bactericida, ni como bacteriostático, ni actúa como antivírico, ni nada. Lo que hace es la acción desintoxicante, particularmente de ciertos metales pesados, por ejemplo, o de ciertas sustancias que agreden a esa zona donde están presentes estos organelos. Entonces, ¿qué es lo que hay que hacer ahí? Aplicarse tópicamente, y siempre en el sentido de las manecillas del reloj, Cristian, se aplica masajes rotatorios en la zona donde hay hipopigmentación, pero sobre todo encarecidamente el pliegue, donde ya está lo que le llaman mancha. En realidad no es una mancha, es un desmanchado, hay una hipopigmentación, falta pigmentar, entonces en la zona periférica hipopigmentada es donde más tiene que darle vueltecitas con el aceite de orégano oro, pero tiene que, aquí sobre todo, voy a ser majadero, aquí Cristian tienes que usar el aceite de orégano oro y no el aceite esencial, que venden en todas las farmacias también, creo. ¿Por qué? Porque ese aceite es muy agresivo y te puedes quemar la piel. Con el aceite de orégano oro no vas a tener ningún problema, toda vez que además vas a tener algún tipo de sustancias que son tónicos circulatorios, ¿ya? Para esa zona de la piel también, que está vastamente irrigada, ¿verdad? Hay muchos vasitos capilares y todo lo demás, y eso lo haces por los betacitosteroles que contienen los vehículos que trae el aceite de orégano oro, ¿ya? El vehículo que acompaña al orégano puro. Así que eso, lo hace esa aplicación tópica. La otra cosa es la aplicación sistémica, interna. O sea, te haces la aplicación dos o tres veces al día en la zona donde está hipopigmentada, pero además estás obligado también a tomarte el aceite de orégano en forma interna. ¿Y cómo se hace? Simplemente con 20 gotitas, no más, no menos, en un vasito de agua. Yo la tomo directamente en la boca porque ya viene listo para tomarse. Eso es lo maravilloso, el aceite de orégano está listo para tomar y listo para aplicarse. Así es que te vas a tomar eso. Y último, ya, y último, querido amigo, dos consejos de Madre Tierra también. Usemos la agüita de culén. Por ahí, de repente estás relajadito, ya voy, no sé, a escuchar música, voy a leer un libro, entonces tomas agüita de culén que la has preparado en tu casa, y mojas una gasita y te aplicas también una pequeña cataplasma de agüita de culén que contiene soraleno, que también es un gran activador de los melanocitos. Ahí te aplicas una cataplasmita en la zona, puedes partir, no sé, en la zona de tus manos, en los hombros, donde esté la hipopigmentación, en el rostro, y vas viendo poquito a poquito. Tampoco es agresivo, así que lo puedes hacer sin problema. Y por último, junto a la agüita de culén, en cataplasmas, la colagenina. La colagenina, querido Cristian, es especialista en piel. Especialista en piel. Si hay algún producto que me dicen, doctor, ¿qué le podemos dar para este problema? Un dermatólogo me dice, ¿qué le puedo dar de regalo a un dermatólogo? Una colagenina. Porque la colagenina va a actuar gracias al aporte del colágeno específico y gracias a los aminoácidos que son fundamentales en la formación de estos polipéptidos. Va a actuar directamente en piel, cabellos y uñas. O sea, todo lo que es la gran envoltura del cuerpo, ojo, la piel es el órgano más pesado. Más pesado. Siempre que me acuerdo del órgano de la piel, me acuerdo de mi hermano Claudio. ¿Ya? Pero no es por lo pesado, ojo, no es por lo pesado de mi hermano Claudio. Es porque él siempre gustó de cuidar su piel con la colagenina. ¿Ya? La colagenina. Y siendo un varón, dice, no, este es un producto para mujeres, las mujeres cuidan su piel. No, pero ahí tenemos un ejemplo. Mi hermano menor, Claudio Moreno, algún día lo van a conocer, en algún programa lo voy a invitar en la televisión, tiene una piel, ¿ya? Una piel que la heredaron sus hijos, porque yo creo en esto. Cuando tú cuidas tu cuerpo desde temprana edad, tú le entregas también a tus hijos, ¿ya? Le das una herencia a través de esta, es una nutriherencia, una herencia nutricional. Así es que te vas a tomar una tableta de Cristian, todas las personas que sufran de vitiligo, rosácea, psoriasis, arrugas prematuras, piel mustia, porque además, ojo, la colagenina tiene vitaminas A, vitamina E, pero además tiene unos factores que son, se les llaman los skin glow factor en inglés, es un factor para la piel que da brillo, tiene un factor nutricional que le da un toque de luminosidad a la piel. Pregúntele a cualquier modelo si no es lo que busca con un buen maquillaje. Acá no va a tener que aplicarse maquillaje alguno, sino que va a tomar la tabletita de colagenina vía sistémica y va a tener todos estos buenos resultados. Una tableta, querida, no, querido amigo, Cristian, y para ustedes, queridas amigas, también al acostarse. Acuérdense, el colágeno actúa solamente, no actúa siempre, pero donde más focaliza su acción es en los primeros 45 minutos de tu sueño. Tenemos más consultas. ¿Ya? De Jerky Undurraga, pero bueno, musicalicemos y ya continuamos respondiendo sus múltiples consultas acá a la Botica del Ayer. Soy el doctor Leopoldo Moreno. Qué lindo compartir con ustedes a esta hora.

0: junto a la música del ayer, lindas canciones del recuerdo, ya comenzamos, se nos va el tiempo, se nos fue el tiempo. Voy a despedirme con algo, tengo muchas consultas, pero hay dos asesinos. Yo siempre les hablo de un asesino silencioso, que es el colesterol. El colesterol es un asesino silencioso que hoy día está medio tristón porque el cáncer le está ganando el sitial número uno de muerte prematura en el mundo. Ya el cáncer ha sobrepasado los valores, diría, más impensados. 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Pero bueno, ¿qué te quería decir con el asesino silencioso? El colesterol asesino silencioso, pero hay un segundo asesino silencioso del cual voy a hablar en un próximo programa, que es el estrés oxidativo. El estrés oxidativo, porque la gente se está, a través del estrés, oxidando en silencio. Las células comienzan a sacar vitaminas, minerales, aminoácidos, hasta que en un momento colapsan, y eso se transforma en una catarata de dolor, molestias, aparición de nuevas enfermedades en tu vida, producto justamente de este desorden interno a nivel hormonal. Hablaré del estrés oxidativo, pero pronto te dejo la solución, sin duda, que es trabajar con antioxidantes como el Sonsole y el Level Up con adaptógenos, que va a actuar en todo tipo de situación estresante o estresora. Junto al Level Up, junto al Bicolon, junto al aceite de orégano, junto al Sonsole, junto a la colagenina, junto a las perlas omega 3, junto al Flexi Articular y junto al Meat Leven en gotas orales también, me voy a despedir por hoy. Pero responsablemente los dejo invitados a todos para que continuemos con nuestro ciclo de programa acá en la Botica del Ayer. Felicidades, amigos, será hasta entonces. Y al finalizar, como siempre, les dejo el mensaje para mí más importante y vital. Pongan siempre primero a Dios por sobre todas las cosas. Y luego al hombre.
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0: Chian. Buen día, lunes.
1: Ya estamos a lunes.
0: Sí, lunes.
1: Bájame el volumen, Estamos a día lunes. Deja arreglar un poquito los fonos. A ver, deja cortar aquí, cortar acá. Tengo el medio desorden. Ya, como siempre, como día lunes nomás, pues chiquillo, igual que todos. Así sí. Es muy raro que lleguen un día lunes y encuentren todo ordenadito, porque todo lo que pasó el fin de semana, las personas que trabajan el fin de semana ocupan acá y queda la. Eso mismo. ¿Cómo están, chiquillos y chiquillas lindas? Sean todos ustedes bienvenidos a una jornada más de lo mejor de los 70 y 80, versión día lunes 13 de julio de este 2026. Se viene el mal tiempo, ¿ah? Se viene un frente de mal tiempo, porque en este, bueno, yo les voy a comentar algo rápido, así rapidito nomás, chiquillos. 5 grados la temperatura en este momento en la ciudad de Chillán, 5 graditos con una sensación térmica de 3, cielos nublados en este momento. Para hoy va a estar nublado, 7% de probabilidad de lluvia, 15 la máxima, 15 grados Celsius la máxima, ¿ya? Para mañana martes, chubascos por la tarde. Atención, mañana martes, 14, 48% de probabilidades de precipitación, chubascos por la tarde, con 13 grados Celsius como máxima. Y atención que el día miércoles, jueves y viernes, lluvia. El día jueves, lluvia y viento. Mañana, el miércoles 15, lluvia, 100% de probabilidad de lluvia. Ahí donde dicen que viene con con todo. ¿Ya? El jueves 16, lluvia y viento. El viernes 17, lluvia. El sábado, lluvia. Domingo, lluvia. 100%. El viernes 81%. El sábado 84%. El domingo 74%. O sea, vamos a tener hasta el sábado, vamos a tener agüitas, chiquillos. Así que arreglar hoy día. Tienen hoy día y mañana para arreglar la techumbre, ¿cierto? Limpiar esas canaletas. Limpiar la estufa, la de combustión lenta, ¿cierto? Limpiar el caño, qué sé yo. Limpiar el caño, no bailar el caño. 8 de la mañana con un minuto, chiquillos. 8 de la mañana con un minuto. 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Ya. 8 de la mañana con 2 minutos. Oye, el WhatsApp, démosle movimiento al WhatsApp, al más 569-3509-4148. Más 569-3509-4148. Ese es el fono WhatsApp para que te comuniques acá a lo mejor de los 70 y 80. O tal vez en el Facebook, los 80 en Isadora, sí. ¿Cierto? Sí. Falta alguien.
2: ¿Cómo dijo?
1: Ahí estaba. Sí, güey, ahí faltaba alguien, ahí estaba, ¿ves? Y faltaba alguien, ahí estaba, y ahora,
2: buenos días.
1: ¿Cómo es la cosa?
2: Buenos días.
1: Ah, ya, buenos días, caballero. 8 de la mañana con 3 minutos, chiquillos, vamos a la buena música para empezar esta jornada del día lunes. También vamos a saludar al tío Carlito, nos vamos a tratar de comunicar con él, a ver qué oferta buena tiene ahí en el kiosco el tío Carlito para el desayuno, pues, chiquillos, ¿cierto? Ya, vamos a un temita musical mientras yo trato de comunicarme aquí con el tío Carlitos.
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1: Este es Oingo Bongo. Bongo. Not my slave. No soy eso. No eres mi esclavo. Oingo Bongo. Sí, del año de 1987. Damos el puntapié inicial a una jornada más de lo mejor de los 70 y 80, por supuesto, acá en tu radiosadora FM 97.7 y en la www.radiosadorafm.cl. Y yo le digo, arriba, chillar, vamos.

0: tan, tan, tan. ¡Qué buen tema para empezar el día lunes! ¡Oingo bongo! ¡No eres mi esclavo! 8 de la mañana con 6 minutos, ya me comuniqué con el tío Caldito, pues chiquillo. Sí, atención, atención, los que no han tomado desayuno, nuestros amigos de la locomoción colectiva sobre todo, ¿cierto? O bien los que los particulares que se van para la pega, ¿cierto? Pasen a tomar desayuno ahí donde el tío Caldito. Y yo le voy a decir, ¿qué me dice, tío Caldito? A ver, ¿qué me dice? Me dice, deja actualizar aquí. Sí, ahí sí, ahora sí, a ver.
1: Buenos días, don Wilson. ¿Qué le parece hoy día? 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Un buen desayuno, que venga por sus programas y ahí que me avise.
0: Bueno, el desayuno, ¿eh? Dos sopa y pilla, jamón, queso, más café o Milo por solo dos luquitas. El Milo lo coloqué yo, ¿eh? Después tengo que el líder va a decir, oiga, si yo no ofrecí Milo, ofrecí café, no vamos. Póngale nomás, y total. ¿Qué le hace el agua al pescado? Nada. Ocho de la mañana con 7 minutos. Ahí escuchamos a Oingo Bongo. No eres mi esclavo. Ya, cambiamos. Que son parecidos los temas. Este es Dolby's Cup, Howard the Duck, del año de 1986. Voy a saludar también a Jorge Alberto Acuña. Me dice, ¿llueve hoy día? Hoy día no llueve, amigo. Hoy día no llueve. No hay lluvia. No hay lluvia. No hay lluvia. No hay lluvia.

Vamos a saludar a don José Antonio Montes, que está en la sintonía. Dice, voy a ir donde el tío Carlitos. Sí, don José Antonio Montes, que hay en la avenida Los Polches, esquina Esmeralda, en los semáforos. Ahí está el kiosco del tío Carlitos. Dígale nomás que va de parte mía. Y el tío Carlitos le va a hacer el sándwich. Sí, güey, pues, ya saben ya.

Jorge Alberto Acuña. Te cambié el nombre, weón. La agrupación se llama Dolby's Cube. Se escribe Cube. Dolby's Cube. Howard the Duck. Howard, el pato, algo del pato, algo así. Howard the Duck. Te voy a mandar el link, amigo. Calmado, tranquilo.

0: Así se llama el tema, Why Can't I Be You. La grabación de Q. Qué buen tema para empezar el día lunes, tempranito, por supuesto. 8 de la mañana con 12 minutos, 8 horas con 12 minutos. Sigamos con la buena música de Cure.
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chiquillos y chiquillas lindas. 8 de la mañana con 14, 8 de la mañana, 14 minutos ya, 8 con 14. No se atrase, querido amigo y amiga. Recuerde que si usted salió atrasado o atrasada, no es culpa del conductor. ¿Quién lo mandó a quedarse a ver el partido Ñublense? Encima perdió el equipo Ñublense por penales. Es lo mismo. 8 de la mañana con 14. ¿Usted lo vio? No lo vio, pero yo sí. Sí, hay que verlo por el HBO Max.

Ellas son las hermanas Sister y hermano The Pointer Sister. Aquí está Neutron Dance con The Pointer Sister. Y dice...

momentos para algunos. Está el tema de la película, me dice Jorge Alberto, me dijo, yo la fui a ver al cine O'Higgins en aquellos años. ¿Usted la fue a ver al cine o no? ¿O la arrendó en el Blockbuster la película? Ah, el VHS. ¿O no? Sí, acuérdese, en ese tiempo estaban saliendo los VHS. Y ahí salían las películas. Y uno lo iba a arrendar al Blockbuster Video. Sí, pues. Y tenían la tarjetita de socio también. Sí, pues. Qué recuerdo aquello, ¿eh? Nos quedamos hasta como las 5 de la mañana viendo películas, ¿no? Ahora llega las 11 de la noche y ya está roncando, ¿no? Con 19 la música prosigue. Sí, pues la música prosigue a través de la 97.7 Radio Isadora FM y tu programa Lo Mejor de los 70 y 80.

0: 8 de la mañana con 20 minutos. 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
1: Buenos días, don Wilson. ¿Qué le parece hoy día? Dos sopaipillas con jamón, queso, más café por dos luquitas. Un buen desayuno. Que venga por su programa, sí. Ahí que me avise.
0: Dos sopaipillas, jamón, queso, más café o milo. Por dos luquitas. No es más.

0: Ya se acaba, chiquillos.
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3: Ya tenemos las 8 de la mañana con 24 minutos. Oye, ¿cómo se nos pasó la media hora? Pero sí, en un 2x3, ¿ah? Fox Mulder dice que él iba al cine, cuando él iba al cine, así dice nuestro amigo Fox Mulder, dijo que él iba al cine Ducal, el ex cinemáforo. ¿Se acuerdan del cinemáforo, no? El que estaba al ladito del cuerpo de bomberos, ¿cierto? Ahí por calle El Roble, ¿se acuerdan o no? Claro, ahí está el cinemáforo. Lo malo que tenía el cinemáforo, que tú te sentabas, ¿no? Y se ponía un compadre más corpulento, el pelucón más grande, no había nada, tenés que ver la película con el cogote torcido. ¿Se acuerdan o no? Sí, güey, ya. Y después de cinemáforo pasó a ser cine Ducal, donde daban puras películas triple X. Ahí andaba Fox Mulder viendo esas cochinadas de películas, ¿ah? Triple X, ¿ah? Cochino, sucio, pervertido. Mal pensado. 8 de la mañana con 25 minutos. No, sí. ¿Quién no fue? No, sí, muchos dicen, no, ¿y cuándo? Y los primeros, cuando cabrón, no. Ay, señor, por Dios. 8 de la mañana con 25 minutos, ¿qué dicen por acá? El cine, ojito. Ah, ya, estaba cerrado en mi adolescencia el cine. Ah, de la vieja. Ah, hasta el tío Carlito andaba metido en el cine Ducal ahí, po. Sí, pues andaba viendo películas cochinas ahí. Permiso. Ay, me dice, yo soy de la generación del cine premium de Chilevisión. Ah, cuando los papás iban a contar. No, pues, claro, si el Chilevisión daba... Daba programas para mayores también, pero era ahí nomás, pues, una vez también me acuerdo yo cuando estaba, en ese tiempo daban el programa Entre Gallos, una cosa así, en la noche, cuando recién empezó a salir el Checovete, empezó a salir con el poeta en aquellos años, ¿cierto? Y estaba el huevo Fuensalida. Y se empezaban a copetear ahí de verdad, pues, de verdad, y lo daban como a esa hora de las 12 de la noche. A las 12 de la noche, ya. Y al final había una apuesta donde salía una chiquilla que le sacaban la ropa, quedaba sin nada. Claro, y uno esperamos, ¿eh? Para ver la escena porno, ¿ah? ¿Qué? Y ahí quedaba todo. Y ahí apareció la famosa, ¿se acuerdan de la famosa Tetarelli? Ahí fue lanzada, ¿eh? Ese era el Chilevisión. Pero ahora no se puede. Ahora no se puede. Los tiempos cambian, la mente es de otro tipo, es más cerrada, sí, usted lo dijo, más cartuchona. Sí, así es. Empiezan que los niños, oye, pero si los cabros no tienen nada que estar viendo tele a las 12 de la noche, pues, ¿sí o no? ¿Qué? Si los cabros con el teléfono se los enchupete. Ah. El lunático, tiene toda la razón, amigo Fox Mulder. El lunático, ese era el programa lunático, no me acordaba. Y había uno que se llama Gallos también, donde salía el pollo Valdivia. Ahí se era otro. Sí. Bueno, pero así es, así nomás, como dicen por ahí. Ya, chiquillos. Oye, tenemos ya que son las 8 de la mañana con 27 minutos. 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Muchachos y muchachas lindas, vamos a ir un alto comercial de la radio, ¿cierto? 8 de la mañana con 30 minutos. Vamos y regresamos con buena música, por supuesto. Sí, vamos y regresamos, ¿ya? Recuérdese del tío Carlito ahí, los señores, a los muchachos que van en la locomoción colectiva, ¿cierto? Sí, acuérdense. ¿Qué es lo que me decía?
0: Buenos días, don Wilson. ¿Qué le parece hoy día? Dos sopa y pilla con jamón, queso, más café por dos luquitas. Un buen desayuno, que venga por su programa, así hay que me avise.
3: ¿Ve? Dos sopa y pilla con queso, jamón, ¿ya? Sí, un sándwich en el fondo, ¿ah? ¿Eh? Claro. Más café o Milo por solo dos luquitas. Bueno, a muchos les gustan los completos y hay otros que les gusta comerse completo otra vez. ¡Vamos, weón! Oye, lo vaya con 31 minutos, breve alto y ya regresamos. Ahora ya. Ya regresamos.
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Este tema lo solicitó Flor María, Electric Light Orchestra, Confusion, del año de 1979. Ahí, Flor María, ahí estaba su tema, pues, con Electric Light Orchestra, Around the World. Sigamos con la buena música. Nos vamos con la agrupación sueca de ABBA. Dame, dame, dame. Gimme, gimme, gimme, gimme. Con ABBA. No, 8 de la mañana con 40 minutos. La agrupación sueca de ABBA. Me va a decir...

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1: 8:42, 8:42, amigos y amigas, de lo mejor de los 70 y 80. Por supuesto, escuchamos algo de ABBA y este

0: con 44 minutos, chiquillos. No se atrasen, muchachos. Bueno, muchos han llegado a la pega y vendieron el tiro en la radio, en la pega, y están escuchando en su receptor. 8 de la mañana y 44 minutos. 8 de la mañana, 44 minutos. Un aplauso para la comisión de Sueca. Dale, Noruega, Sueca,
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0: 8 de la mañana ya con 46 minutos, 8 de la mañana con 46 minutos, amigos y amigas de lo mejor de los 70 y 80. Santo Oral para el día de hoy, lunes 13 de julio de este 2026. Hoy día el Santo Oral nos dice Santa Teresa de los Andes. ¿Usted se llama Teresita? Teresita de los Andes, dice acá. Y muchas felicidades, muchas felicidades el día de su onomástico. También para todos los cumpleañeros y cumpleañeras, muchas felicidades. Sí. Yes. Saludamos a todos los chiquillos de la locomoción colectiva en este día lunes. Que estén muy bien, muchachos. Ah, que tengan un día formidable, fantástico, que lo pasen bien, ¿cierto? Que corten harto, corten boleto. Si ya no se corta boleto, ya si es por entrega, ahora, ¿ah? Y que les vaya bien, ¿no? Que estén muy bien, ya los boletos ya no corren, ya. Antiguamente tenían porcentaje por los boletos y toda la chaya. Ahora no. Te pasan el auto y tenés que entregar tanta plata a fin. Claro, así. O bien entregas a fin de semana, a fin de mes, no sé. Ya. Chiquillos, a todos los chiquillos de la locomoción colectiva, aplausos cordiales. ¿Eh? Para todos los que están en los buses, taxibuses, microbuses, también, por supuesto. A los muchachos de los taxis de aplicaciones, a eso es Uber, Didi, Cabify, a todos ellos, ¿cierto? Aplausos cordiales para ellos. También vamos a dar saludos a todos nuestros amigos que están en los buses interprovinciales, intercomunales. ¿Ah? Sí, aplausos cordiales para ellos. Para los chiquillos de Calowatt, ¿ah? De Coihuebus, ¿qué otro bus? De La Palmera, ¿ah? ¿Qué otro bus más? Todos estos que van así, intercomunales. ¿Ah? Sí. Ya. Saludos cordiales para todos ellos. Ya, ¿quién más me queda? Saludos. Sí. Saludos para todas las dueñas de casa. Sí, para todas las chiquillas, las dueñas de casa. Y aplauso cordial. También para saludos para los chiquillos que trabajan ahí en el área de la salud, ¿cierto? En la entidad pública como privada, ¿cierto? Aplausos cordiales para ellos, ¿ya? Eso, saludos cordiales. También vamos a saludar a los bomberos, a la PDI, a Ejército de Chile, a Carabineros también, ¿cierto? Así, eso, grande para ellos, aplausos cordiales. Vamos a saludar a los chiquillos de Tostaduría Saldaña, 5 Oriel Esquina Maipoña, en Constitución 684. Saludos cordiales para todos los muchachos que laboran ahí en Tostaduría Saldaña. Saluditos, chiquillos. ¿Ah? Saludos. También para los chiquillos ahí de la plazoleta Sargento Aldea. Ay, un saludo muy especial a una caserita que tengo ellos. ¿Eh? Cuando vamos con mi señora ahí, ¿cierto? La de los porotitos verdes, ¿ah? Sí. Oye, nos venden los porotitos verdes cortaditos, picaditos. Llegando y echarlo a la agüita caliente, ¿cierto? Claro, bueno, oye, los porotos verdes se pueden hacer, hay que hacer hervir el agua número uno. Claro, y le echáis con el agua ya está hirviendo ya, dejas caer los porotitos y ahí le echas un poquito de bicarbonato. Y el bicarbonato para que el porotito quede color verde. Y solamente hay que tener un par de minutitos nomás, cortito, cortito, cuando ya tú estés al dente, ahí tú sacas el porotito verde, lo echas en un colador y le cortas la cocción con agua fría. ¿Ah? Sí, porque si lo dejas así, el poroto después se te empieza a cocer solito, ahí con el agua se empieza a cocer, y después cuando tú quieres comer un porotito así tierno, no, está todo lacio, weón. No, así se cuece el porotito, weón, ¿eh? Porque yo he visto compadres que llegan a comer, he comido ensalada de poroto que llega hasta plomo el poroto tanto cocido, como, claro, no, el porotito verde tiene que estar solamente un par de minutos, dos o tres minutos y está listo. Ah, y si ya le he echado este bicarbonato, sí, un poquito de bicarbonato, te queda verdecito, te queda bonito, queda muy bonita la presentación. Y si lo haces y lo sirves con tomatito, que se ve bonito, ¿verdad? En serio. Pero mi caserita, saludos cordiales, caserita. Así que va que después lo diga, no, si no me envió saludos. Si alguien lo está escuchando, a la señora ahí que está detrás del conejo, hombre, ahí el que es de la zanahoria. Saludos a los chiquillos del mercado, a todos ellos, ¿sí? Ahí en la Feria Libre, saludos para todos ellos, ¿ya? Eso es. Y por el otro lado está el Bolo, está el Gilbert también, está el Juanito, está el Chino, está el... ¡Ay, ahí va! A todos los muchachos. Así que saludos cordiales para todos, ¿ya? Eso es. Ya, nos vamos a las carnicerías, JR, locales 8 y 9, al viejo Mañoso también, aprovechamos saludando a la señora Gladys. A la catita, ¿cierto? Ya, y saludado ahí, carnicería, rotería JR, también nos vamos. Se me acabó la cortina, no puede ser. Ya, ahí sigo. 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Saludamos a don Patricio Martínez, a la señora Gloria, a Patito, a Javier, a Oscar, a Mati y a todos los muchachos ahí. ¡Yes! ¡Ya! También a toda mi Ñuble región. 8 de la mañana con 52 minutos. 8 de la mañana con 52 minutos. ¿Cómo avanza la hora? ¿Ah? Ya todo el mundo saludado, ¿cierto? Sí, a todos. Y a que no lo salude, también, pues, ¿ah? Siéntese saludado desde acá. Desde lo mejor, de los 70 y 80.

Ella es la alemana. Sí, en su tiempo estaba así, varaón. Sí, pues. Y se casó con este muchacho Cretu, Mike. ¿Cretu es Cretu? Sí, el de Enigma. Sandra María Magdalena.

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1: 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Ahora son encendedores, amigo Petronio. Los fósforos ya casi no se usan ya. Pero igual, cuando hay emergencias, ahí está. ¿Dónde están los fósforos? Y ahí se acuerda que uno compró fósforo en el centro. Oh, sí, ahora para la emergencia. Oye, estos días que va a venir la lluvia fuerte, prepárense, chiquillos. Prepárense comprando pilitas, comprando las linternas, reparando las linternas, no sé, pues la estufa, la radio, todo esto. No esperen a última hora cuando de repente, pum, se cortó la luz. ¡Oh, se cortó la luz! ¿Dónde están los fósforos? Prendan las velas. ¿Dónde? No hay vela, no hay fósforo, no hay pila, no hay nada. Los pillo así, hay que ser precavido. Esa. 8 de la mañana con 59 minutos, breve alto comercial, despidamos a Car Wash de calle Independencia 727 y Hierbabuena 829, le damos las muchas gracias y nosotros nos vamos a un breve, pero breve alto comercial y retomamos la buena música, la de lo mejor de los 70 y 80. No se retire, querido amigo y amiga, vamos y volvemos.
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regreso. Me demoré mucho, muchacho, ¿no? No, fue cortita, ¿viste? Sí, cortita y apretadita. No era mañana con 4 minutos. 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Oye, hablando de por ahí Avenida Los Puelches, me acuerdo, ¿se acuerdan dónde está el persa en el verano ahí cuando se colocaban todos los vendedores, ¿cierto? Y todos los chiquillos, los ambulantes ahí que se colocaban, ¿se recuerdan o no? Habían puesto hasta de comida en la calle, donde pasaba el tráfico, no se podía pasar ahí, donde está todo lo que es el supermercado de la cuenta ahí. Había una congestión pero terrible que se formaba, ¿verdad? ¿Y vieron la noticia de lo que sucedió ayer ahí en Viña del Mar? Yo siempre dije, siempre comentaba yo que reventito, ni Dios lo permita, puede suceder un accidente como lo que sucedió ayer en Viña del Mar. No sucedió aquí, pero sucedió en Viña del Mar, chiquillos, ¿ah? Por eso de repente lo envían a otro lado, ¿no? Y alegan y todo, pero es por su bien, ¿ah? Menos mal que, gracias a Dios, acá no sucedió, no ha sucedido, ya, nada de eso, ¿no? Pero no, imagínate, 6 personas fallecidas, 7 heridos. No, es terrible, mi padre, es terrible. Así que yo siempre decía eso, no vaya a suceder algo, un accidente grande. Y si uno a veces dice eso, lo critican a uno, ¿quién eres tú para estar hablando de esto? Claro que se lo dicen con otras palabras, más grotescamente. Pero por eso hay que hacer las gestiones, hay que prevenir antes de curar. Siempre se ha dicho eso, ¿no? Hay que prevenir antes de curar. Bueno, quizá ahora las autoridades van a tomar otras cartas en el asunto ahí en esa feria en Viña del Mar, ¿no? Igual acá también está bien lo que estaban haciendo los muchachos, está bien lo que hicieron, ¿no? O sea, sacar todo ese comercio y colocarlo en el persa antiguo, en el otro, ¿cuánto? En persa chico, que le llaman una que está ahí en Reloncaví, parece que es la calle ahí, sí, claro. Ahí están todos los feriantes y ahí están, ya no sucede accidentes, nada. Sí, ponerse a vender en la vereda es terrible, compadre, cuidado único. Ya. Oye, 9 de la mañana ya con 7 minutos, saludamos a nuestros patrocinadores, ¿no? No, pero ahora yo los saludo. 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Están llegando saluditos aquí, ¿cierto? Aquí lo que es el Facebook, los 80 Anisadora, tiene el WhatsApp, más 569-3509-4148. La agrupación chilena de Síndrome, Enamorado.

Escuchemos a Eduardo Valenzuela y este Échale, Échale, Échale ese evento del año de 1987. Eduardo Valenzuela, Échale ese evento.

0: 9:15, 9:15. Ahí escuchamos a Eduardo Valenzuela, Lalo Valenzuela. Échale cemento. Échale cemento del año de 1987. Lo escuchaste acá, en lo mejor de los 70 y 80.
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la agrupación After the Fire y este cover de Falco, Der Kommissar, del año de 1982, la agrupación After the Fire.

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1: 9 horas con 25 minutos. Oye, ¿cómo pasó la hora? 9 con 25 ya. ¿Y usted ha pelado con una papa? Yo todavía no pelo ni un todo el culo. 9 de la mañana con 25 minutos. 9 de la mañana con 25 minutos. Nos estamos escuchando la ocupación After the Fire con este tema del Comisar, original de Falco, ¿no? Sí, por supuesto. Sí, Falco lo sacó primero, después lo sacaron estos.

0: El aplauso. 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Ya. 9 de la mañana ya con 29 minutos, ahora que hagamos un break. Breve alto comercial para luego retomar la buena música, la de lo mejor de los 70 y 80. Vamos y regresamos, no se retiren, vamos y volvemos.
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3: Son las 9 de la mañana y 34 minutos.

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2: Bien, chiquillos, 9 de la mañana con 45 minutos. Ay, que se pasó rápido la hora, rápido. Ay, ay. ¿Y el tío Carlito cómo le habrá ido? 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Sí. 9 de la mañana con 45 minutos, chiquillos, chiquillas lindas. 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Eso es. Vamos a los saluditos. A ver, actualicemos esto por acá. Uy, se actualizó el tiro. Uy, que está rápido hoy día. Ernestina Riquelme nos saluda, nos dice los muy buenos días junto a Oscar Guzmán. Good morning. Buenos días, W, que tengas un muy buen día y un muy buen comienzo de semana. Un abrazo cordial también para usted, mi querido amigo Oscar Guzmán. Iván Gonzalo también nos saluda por aquí. Buenos días a todos los ochenteros. Saluda a todos, a ti especialmente, W, que tengan un excelente día lunes. Bendiciones. Gracias, amigo Iván Gonzalo. Ricardo Quesada San Martín nos dice buenos días. Buenos días, su señoría. Nos saluda Ricardo Quesada San Martín y a todos los chiquillos de Bielmet, ¿cierto? Le vamos a enviar también un caluroso aplauso cordial. Eso, me gusta. Eso, aplauso para los chiquillos de Bielmet ahí, ¿eh? ¿Quién más por acá? También Víctor Alejandro Pincheira Durán nos dice buenos días, que tengan un excelente día. Buen día, buen amigo Víctor Alejandro Pincheira Durán, ¿eh? Así que cordial saludo desde acá, de lo mejor de los 70 y 80. También por acá vamos a seguir los saluditos, pues, pero obvio. Tío Carlito, tempranito a la mañana nos saludó, chiquillos. Así voy ofreciendo el mejor y más rico desayuno. Todavía quedan algunos rezagados ahí donde el tío Carlito ya, ¿eh? José Antonio Montes me dice, hola, don Wilson, ¿cómo está? Bien, gracias a Dios. Yo estoy bien, gracias a Dios, dice. Yo también voy a ir donde el tío Carlito. Un abrazo grande para todos los ochenteros y muchas bendiciones. Agarra la moto y bate, don José Antonio Montes, ¿eh? Ahí. Tiene que haber llegado ahí donde el tío Carlito, ¿eh? Fox Mulder. El programa se llama Lunáticos, ¿eh? Claro. Claro, él dice que estaba cerrado el cine O'Higgins en su adolescencia. Ay, María, el gallo 22, pero sí. Por eso yo decía que iba a ver película ahí para grande en el cine Ducal. Ay. Nuestro amigo Jorge Alberto Acuña dice, buena música hoy, con mucha energía en este día lunes. Sí, me estaba preguntando por el tema de Howard Duck, ¿eh? con Dolby's Club. El Dolby le canta a Tomás Dolby, amigo, ese tema. Si no sabe, lo cambia Tomás Dolby, no sé con quién otro más, pero lo cambia. Por eso se llama Dolby, de Tomás Dolby. Y es para una película. Este es para una película. Si me está escuchando ahí, va. A ver, Flor María también, por acá. Nos dice, hola Wilson, que tengo un excelente comienzo de semana, igual que a todos los ochenteros. Lindo y hermoso, puedes difundir Confusion de Electric Light Orchestra. Gracias. Ah, gracias Wilson por el tema. Que tengas un muy buen día. Bye, nos dice Flor María. Juan Cadispino nos saluda, nos dice, hola, muy buen día, lunes W. Hola, amigo Juan. Sí, pues lo saludamos muy cordialmente desde acá, desde lo mejor de los 70 y 80. ¿Quién más está llegando? Los últimos saluditos por acá. Ana María Molina Galdame también, le enviamos muchos saludos a esta chiquilla, ¿cierto? Deja cambiarme de acá. Deja cambiarme de acá. Saluditos para ver, deja ver aquí, para Rondita, Ronda, pues nuestra amiga Ronda Giovanni Herrera. ¿Cómo está, amiga Ronda? Está escuchándonos ahí en la sexta región del país, ¿ah? Le damos los muy buenos días. A Elizabeth Cofre Verdugo. ¿A quién más le vamos a dar los muy buenos días? Jorge Alberto Acuña, Saúl Chiana, Amparo Constanzo Rodríguez, Karina Alejandro Ruiz Cofé, Gerardo Iván Sandoval, nuestro amigo Gerardo Iván Sandoval, a Susana Bustamante, ¿cierto? Janet González Betancourt, Adrián Guerrero, Ruth Montoya, Violeta González, Oscar Guzmán, Sonia Herrera Cabeza también, ahí está llegando a los últimos, el tío Carlito. ¡Ay, María, el sangurucho! ¿Y el sangurucho? ¿Y el sangurucho en Panamá? ¡Sawon! ¡Oh! Se van a... ¿Cómo se castigan, esto? Que... Ya, chiquillos. Un aplauso, pero grande para ustedes mismos. Ah, ¿sabes que estaba...? ¿Usted se ha fijado, chiquillos? Sacamos de un poquito del contexto antes que nos vayamos los lentos. Cuando compran manzanas... Compran manzanas verdes, ¿cierto? La manzana verde, la manzana roja, y ven que está, pero así brillantita, y tú la tomas así como que te queda así como de repente, como un poco pegote, ¿cierto? Como que pegajosa, está brillantita, está bonita, está, ¿cierto? Pásale un cuchillito por encima, así nomás, como raspándola suavecito, y vas a encontrar que sale un asuntito blanco, ¿ya? Y esa es una cera. Esa es una cera que le echan ahí para conservar la manzana, ¿cierto? Para que quede más, se vea más bonita en el supermercado, para conservar lo que no, para que dure más, ¿ya? Claro, y tú consumes eso, o se lo das tú a tus hijos, ¿cierto? Así tal, toma, mijo, cómete la manzana. Y el cabro llega, le pega una enjuagada así nomás, rapidito nomás, y se come la manzana, o uno mismo se come la manzana con esa cera, y esa cera, pero súper, súper, no sé cómo no han gritado los gallos de salud, ¿no? Esa cuestión es súper, te hace mal, en el fondo, para que me entiendas, te hace mal. Es súper dañina para la salud esa cera, te hace mal. ¿Qué tienes que hacer tú? Toma la manzana, agüita caliente, escúchame bien, agüita caliente, agua caliente, un poco de bicarbonato, y la lavas con bicarbonato, con agüita caliente la manzana, cosa que se salga toda esa cera, ¿ya? Y después la lavas normal nomás y ahí te la puedes servir, pero no te la comas así con esa cera, porque esa cera es súper dañino para tu organismo. Claro. Ya, ese era el dato nomás, nada. Y no es chiste, ¿eh? No es chiste. Muchos me decís, tenés razón, Gil. Ya, vámonos lentos.
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2: 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Bien, queridos amigos y amigas, y en los lentos nos vamos con la agrupación de Air Supply. Keeping the love alive.

9:56, nos vamos. Digo que si no después me paso, después me renan. Mañana lo escuchamos enterito este.

Nos vamos. 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Queridos amigos y amigas, misión cumplida de hoy día, lunes 13 de julio de este 2026. Yo les digo, 120 minutos de buena música han transcurrido acá, lo mejor de los 70 y 80 a través de la frecuencia 97.7 Radio Isadora FM, la de la buena música, señal distintiva XQC75, Radio Isadora FM. Amigos y amigas, en este día lunes, digamos todos juntos, arriba los corazones. Abrazos y besitos para las chiquillas. Un fuerte apretón de mano y un abrazo para ustedes, muchachos. Amigos y amigos, los quiero mucho. Cuídense mucho. No va a llover hoy día, va a estar nublado todo el día, sí, ¿no? Cuídense mucho, los quiero mucho. Nos encontramos mañana, pues. Mañana martes, si Dios así lo permite. Sí, pues. Y por supuesto, desde acá, desde el estudio W, desde mi casita acá en el barrio alto de la ciudad de Chillán, yo les digo a todos ustedes, chao chenteros, que tengan un lindo día. Chao, chao, nos escuchamos mañana. Chao, chao, chao, chao, chao, chao, chao.

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2: Son las 9 de la mañana y 58 minutos.
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3: Talento, pasión y una voz única. Alicia Keys, la pianista y cantante que redefinió la música con su poderosa voz y letras llenas de alma. Nacida en Nueva York en 1981, Alicia mostró su talento musical desde niña. Con su álbum debut, Songs in a Minor, en 2001, conquistó el mundo con temas como Fallen, llevándose 5 premios Grammy. Con éxitos como If I Ain't Got You, No One y Empire State of Mind, Alicia se consolidó como una de las artistas más influyentes del R&B y el soul. Su activismo y su autenticidad han inspirado a generaciones. Dueña de un talento inigualable, Alicia Keys sigue demostrando que la

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1: Las 10 de la mañana y 57 minutos.
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2: 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Talento, carisma y un fenómeno global. Britney Spears, la artista que revolucionó el pop con su estilo inconfundible y su impacto cultural. Nacida en Mississippi en 1981, Britney comenzó su carrera en el Mickey Mouse Club, pero en 1998 saltó a la fama mundial con Baby One More Time, marcando el inicio de una nueva era en la música pop. Con éxitos como Oops, I Did It Again, Toxic y Gimme More, Britney redefinió el pop de los 2000, vendiendo más de 100 millones de discos y dejando una huella imborrable en la industria. Britney Spears no solo conquistó el mundo con su música, sino que se convirtió en un símbolo de resiliencia y libertad.
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0: Radioizadora FM indica la hora.
1: Las 11 de la mañana y 58 minutos.
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2: Las 13 horas, en punto.
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3: Es un agrado saludarles en el comienzo de este informativo, siempre aquí en la 97.7, su radio Isadora, su medio de comunicación regional. 13 horas, 6 minutos, comienzan las informaciones. Bien, nos vamos de inmediato a la Municipalidad de Chillán Viejo, que beneficiará a 399 estudiantes con beca municipal de educación superior. Un importante respaldo para quienes continúan su formación profesional entregará este año la Municipalidad de Chillán Viejo. Tras confirmar la adjudicación de la beca municipal de educación superior a nada menos que 399 estudiantes de esa comuna, quienes van a recibir un aporte económico de 210 mil pesos mediante transferencia bancaria. Al respecto, nos conversa su alcalde, Jorge del Pozo.
11: Hemos estado en este momento ya con los últimos trámites administrativos para poder transferir las becas de estudio de nivel superior, tanto técnico como universitario. Este año son 399 becados, que se le va a entregar un monto de 210 mil pesos a cada uno, enterando una inversión de casi 84 millones de pesos. Para nosotros es muy importante apoyar a nuestros estudiantes, sobre todo en esta etapa de los estudios. Creemos que este granito de arena del municipio sirve para que puedan enfrentar distintos gastos, ya que son montos de libre disposición. Y finalmente, desearles que este año sea muy exitoso, que cumplan todas sus metas y que sigan adelante para que la comuna de Chillán Viejo tenga muchos profesionales más, que el objetivo también de este municipio.
3: La beca municipal de educación superior en Chillán Viejo está dirigida a estudiantes regulares con residencia familiar y registro social de hogares en Chillán Viejo, matriculados en instituciones de educación superior reconocidas, por supuesto, por el Estado. Y entre los requisitos establecidos para postular se consideró este año 2026 acreditar domicilio en la comuna, por supuesto, mediante el registro social de hogares, además de los egresados de enseñanza media que ingresaban por primera vez a la educación superior, debían acreditar un promedio de notas igual o superior a un 5,5 en promedio.

0: La 1:09, 13:09. El delegado presidencial anuncia más de 19 millones para un plan de esterilizaciones en Pinto. Junto a la jefa regional de la Subdere, Pía Sandoval, y el alcalde de Pinto, Jairo Del Pino, anunciaron la adjudicación de recursos para la ejecución de este Plan Nacional de Esterilizaciones, responsabilidad compartida en la comuna, en una actividad realizada junto a vecinos, sus mascotas e integrantes de una agrupación de rescate animal. La iniciativa, financiada por la Subsecretaría de Desarrollo Regional y Administrativo, la Subdere, considera una inversión de 19.200.000 pesos para la Municipalidad de Pinto. Recursos que van a permitir realizar 600 intervenciones quirúrgicas gratuitas en perros y gatos durante el plazo de ejecución de 365 días. Al respecto, nos entrega más detalle Diego Sepúlveda, el delegado presidencial, quien conversó con su radio Isadora.
1: Esta es una muy buena noticia para Pinto y para las familias que quieren cuidar de manera responsable a sus mascotas. Aquí hay un proyecto concreto con recursos públicos bien destinados que permiten avanzar en prevención, en orden y en salud pública. Como gobierno del presidente Kast, estamos enfocados en apoyar a los municipios y en sacar adelante iniciativas que entreguen soluciones reales a nuestros vecinos y sobre todo también a sus mascotas.
0: Por su parte, la jefa regional de la Subdere Ñuble, Pía Sandoval, nos indicó lo siguiente.
2: Este proyecto refleja el sentido del trabajo que estamos impulsando desde Subdere, apoyar a los municipios con recursos que respondan a las necesidades reales de sus vecinos, y en el caso de Pinto son 19.200.000 destinados a 600 esterilizaciones gratuitas junto con la identificación mediante los microchips, lo que va a permitir avanzar en una tenencia responsable y ordenada de los animales de compañía. Valoramos profundamente el trabajo de la Municipalidad de Pinto y esperamos que esta iniciativa sea muy bien aprovechada por las familias de las comunas.
0: Bueno, y si estamos hablando de la Municipalidad de Pinto, por supuesto que también conversamos con su alcalde, Jairo Del Pino. Aseguró que están felices los pinteños por haber recibido este programa, un programa de tenencia responsable de animales de compañía. Esto fue lo que nos dijo a nuestro medio.
3: Felices como pinteños por haber recibido este programa PETRAC, programa de tenencia responsable de animales de compañía, que es tan importante considerando la gran cantidad de perritos que vienen a votar a comunas con altos índices de ruralidad o características de ruralidad como la comuna de Pinto. Considerar también que este programa estaba inactivo en nuestra comuna del año 2018, con bastante esfuerzo se lograron hacer las rendiciones pendientes para poder optar nuevamente a este beneficio. Agradecer a la Subdere, la señorita Pía Sandoval, al señor delegado Diego Sepúlveda por estar apoyando estas y otras iniciativas que sin lugar a duda van a mejorar la calidad de vida de los pinteños y pinteñas, y también vamos a avanzar hacia el desarrollo que tanto es anhelado por todos los habitantes de esta noble tierra pinteña.

0: Las 13 horas con 13 minutos, la 1 de la tarde con 13 minutos. Está Ana María Romero conmigo a esta hora aquí en el estudio de la radio Isadore y en este el principal informativo de nuestro medio de comunicación. ¿Cómo estás, Ana María? Gusto de saludarte.
1: Bien, José Alberto, buenas tardes, muchas buenas gracias tardes. Por sí. recibirme aquí de manera tan sorpresiva, no. pero muy cordial, como
0: Oye,
1: siempre.
0: Siempre es un agrado recibirte, ¿sabes por qué? Porque tú trabajas con algo tan importante para los medios de comunicación que es la música.
1: Sí, bueno.
0: Está muy cerca de ella y siempre muy preocupada de la Orquesta Sinfónica de Ñuble. ¿Cómo están ahí en la orquesta?
1: Con mucha actividad, José Alberto. Ahora en julio partimos la próxima semana con nuestros conciertos de cámara y a fines de julio, y a eso le venía a contar, tenemos un panorama familiar imperdible para la gente de Ñuble, no solo de Chillán.
0: Ya, ¿y de qué se trata este panorama? Cuéntame.
1: Mire, este panorama se trata de conciertos de película, de música de película.
0: ¿Conciertos de...? ¿Será algo como esto?
1: Precisamente algo como esto. Es una banda sonora que ya es un clásico de la música mundial, diría yo, y que la gente la escucha y ya sabe de lo que estamos hablando, ¿no? Star Wars, la guerra de las galaxias.
0: Oye, eso que va a tener la Orquesta Sinfónica de Ñuble en los próximos días es de un gusto universal.
1: Sí, yo diría que ya es un clásico sí. a nivel mundial la música sí. de la Guerra de las Galaxias.
0: Sí.
1: O como le dice la gente ahora, Star Wars. Star pero Wars. En mi época era la Guerra de las Galaxias.
0: Sí. Y lo otro es que esto tiene enganchado muy bien a la gente joven.
1: Le decía yo que es un panorama familiar porque es para gente de todas las edades sí. y principalmente... para la gente joven, pero yo diría que no, para todos.
0: Es porque, para todos, sí.
1: Este concierto se programó respondiendo a una demanda de la gente. Ya. Cada vez que nosotros ofrecemos conciertos de temporada, que ustedes siempre nos apoyan y usted ha asistido a algunos, la gente nos preguntaba, ¿y cuándo va a haber un concierto de música de películas?
0: Lo que el viento se llevó, por ejemplo.
1: El Padrino.
0: Clásicos. Clásicos. Verdaderamente clásicos y hermosa música.
1: Hermosa música porque hay directores como John Williams, directores sí. consagradísimos que se dedican, Frank Zimmer también, a hacer bandas sonoras para las películas.
0: Exacto.
1: Y dentro de la entrega de una película siempre la banda sonora tiene sí. un papel muy importante, ¿no?
0: No, por ejemplo, las mismas películas de James Bond, cada saga, cada historia de una película iba con una música absolutamente diferente desde la primera de la de James Bond. Por ejemplo.
1: Por supuesto. Sí. Y es muy importante, y la pregunta que nos estamos haciendo, que le estamos haciendo a nuestro público es esa.
0: Ya.
1: ¿Qué música de película es la que le ha marcado la vida o que la recuerda para siempre? ¿Usted tiene alguna?
0: Claro que a lo mejor yo me voy a ir muy, muy, muy antigua, pero Los Paraguas de Shensburgo parece que era.

0: Yo soy muy fanática del cine, no sé si todo el mundo lo es, pero yo creo que aunque no sea uno fanático del cine, tuvo alguna experiencia donde dice, oh, yo fui a ver esta película, fui con tal persona, me acuerdo de tal cosa. Entonces tiene un tema de recordar muy potente. Exacto. La música del cine.
1: Y DJ Mota, que está siempre muy atento a nuestra conversación, ¿tiene algún otro temita de película que mostrarnos ahí, de estos que posiblemente usted pueda escuchar sentado cómodamente en el municipal, temas de películas con la Gran Orquesta Sinfónica de Ñuble?

0: Corleone. ¿Ah? El padrino.
1: No, muy bien. ¿Ah? Ay, me río solo, me equivoqué. Estos son los paraguas de Chemburgo. Sí, me río solo. Es que noté que en el comienzo usted, DJ Mota, ya me llevó a equivocarme, pero lo reconocemos. Este es, sí, el padrino. Extraordinaria la presentación que se nos viene. Se nos viene. ¿Cuándo va a ser eso? Le pregunto a Ana María Romero.
2: Mire, José Alberto, esto es un panorama para fines de julio. Van a ser dos conciertos y quiero explicarlo bien, porque el 28 ¿ya? de julio, el martes 28 de julio, es el primer concierto de música de películas que nos solicitó el Teatro Municipal de Chillán para la celebración de sus 10 años.
0: ¡Ah, qué bien! Ya.
2: Ellos celebran esta una programación increíble durante todo este tiempo, donde el Teatro Municipal está celebrando sus 10 años con obras de teatro, con conciertos, con presentaciones especiales. El 28 de julio es el primer concierto de música de películas que brinda el teatro como parte de la celebración de sus 10 años con la Orquesta Sinfónica de Ñuble. Y el miércoles 29 de julio es el segundo concierto de música de películas que ofrece la Orquesta Sinfónica de Ñuble, con un cobro de entrada de 5,000 pesos general.
0: No, un valor que es más que accesible, ¿no? A la cultura de la música.
2: Y que tiene una diferencia.
0: Sí.
2: Porque si bien son los dos conciertos de música de película, el del 29 de julio, el miércoles, es un repertorio más extendido y que va a tener ciertas características, como por ejemplo algunas obras se van a acompañar con baile, con cuadros de baile de gente que nos va a colaborar con eso.
0: Sí.
2: Y además que estamos invitando a la gente a que ese día vaya caracterizada de sus personajes de película favoritos.
0: Si lo estiman conveniente.
2: ¿Ah? O sea, que nos acompañen, porque sí, desde el equipo hasta la orquesta vamos a estar todos caracterizados de alguna manera. Mira, para celebrar la música del cine.
0: Mira, qué bonito.
2: Y eso, además, para la gente que vaya caracterizada de sus personajes favoritos, vamos a tener un concurso donde vamos a premiar los mejores disfraces o caracterizaciones.
0: Espero que les vaya súper bien.
2: Entonces, va a ser una fiesta familiar finalmente, ya. Como hablábamos, la música es para todas las edades y tenemos obras desde con arreglos sinfónicos de música infantil, de las películas de Pixar, por ejemplo, Toy Story,
0: claro.
2: Frozen, Moana, y también música ya para más adultos, como lo que estábamos hablando, la música del Titanic, por ejemplo, la música de Star Wars,
0: sí.
2: El último de los Mohicanos. La música de Superman, pero aquí la estamos escuchando, que también es música característica.
0: Ya, por supuesto.
2: Pero va a ser un momento de mucho disfrute, creo para la gente, y la invitación es que la familia nos acompañe.
0: Muy linda la invitación, a un precio, yo le digo que la familia lo puede, a un valor que de todas maneras lo va a adquirir. Yo creo que se le va a llenar el municipal a la Orquesta Sinfónica de Ñuble. Danos la fecha de nuevo, Ana María.
2: 28 de julio, el concierto de música de películas que invita al Teatro Municipal celebrando sus 10 años, y el miércoles 29 de julio, el segundo concierto de música de películas con un repertorio.

0: más extendido, con una invitación a acompañarnos a todos caracterizados con sus personajes de película favoritos, que va a tener un premio y algunas otras sorpresas que tienen que ver con acompañamientos de danza a alguna de las obras que vamos a presentar ese día. Las entradas son por Portal Tickets, se compran online por Portal Tickets y hay un descuento para adulto mayor, como siempre, y para estudiantes. Y la entrada general
1: más encima
0: es un costo de 5,000 pesos general. Sí. O sea, ahí la gente tiene que llegar a tiempo para encontrar sus mejores ubicaciones.
1: Yo creo que en ese sentido, Ana María, la gente comprende muy bien lo que tú tratas de explicarnos de este costo de 5,000 pesos. Orquesta sinfónica, 20, que, no, a veces me quedo corto, no sé cuántos son los artistas que están en escena ahí.
0: Yo diría que la formación de este concierto va a ser de 20 músicos más el director,
1: como
0: Lucas Sepúlveda, que se me olvidó nombrarlo, un destacado maestro, un destacado músico que ha estado muchas veces tocando con la Orquesta Sinfónica de Ñuble y que él también tiene toda una performance muy lúdica respecto a este concierto.
1: Y lo otro importante que dice Ana María es que, lo ha conversado a mí, es que la Orquesta Sinfónica de Ñuble, sus integrantes todos son, no todos de Chillán, hay muchos que son de comunas, pero que se los agrupa el sentido cultural y la buena onda de la música, que yo creo que se entretienen ellos también ahí ensayando.
0: Hay un compromiso muy importante de los músicos, porque como usted sabe, no solo nos presentamos en el teatro, nos presentamos en las 21 comunas de Ñuble, y eso ha hecho que los músicos conozcan distintas realidades de Ñuble, de las distintas comunas y de los distintos lugares que visitamos de manera gratuita. Entonces, hay un compromiso muy importante de la orquesta.
1: Ana María, muchísimas gracias por conversarnos esto en el informativo de este día lunes, arranque de semana.
0: Yo le quiero dar, como siempre, las gracias a José Alberto y le quiero ofrecer algunas entradas para que usted pueda sortear entre
1: las
0: sus auditores.
1: Las vamos a sortear aquí en el informativo en cuanto lleguen por aquí y me envíes también por ahí algo importante que quieres que le destaquemos a la promoción que le hacemos acostumbrada ya para la Orquesta Sinfónica de Ñuble, que tanto hace por la cultura.
0: ¿Ya? Muchas gracias.
1: Nos vemos.
0: Nos vemos.

0: dejamos el alto, vamos a la pausa, retomamos las informaciones en tan solo un instante.
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0: Ya es la 1:26 p.m, 13:26. El Consejo Regional da la luz verde a la construcción del puente Cerro Negro. Se aprobó de forma unánime el informe ambiental. En la sesión 188 del Consejo Regional de Ñuble, presidida por el gobernador Oscar Crisóstomo y realizada de manera especial en la comuna de Quillón, se aprobó por unanimidad el informe favorable respecto a la declaración de impacto ambiental de este proyecto Construcción Puente Cerro Negro, comunas de Quillón y Bulnes. Es una resolución que representa un hito clave en este proceso de evaluación que permitirá avanzar hacia la construcción de una de las obras viales más esperadas por las comunidades locales. Conversamos con el gobernador Oscar Crisóstomo y esto fue lo que dijo a su radio Isadora.
5: Hoy hemos aprobado de forma unánime un proyecto y una evaluación ambiental en base a la estrategia regional muy importante, que es finalmente el puente que une la comuna de Quillón, Bulnes, a través del sector de Cerro Negro y Santa Clara. Es un puente que permite darle viabilidad, mejorar la conectividad. Hay lugares que quedan totalmente aislados, estos se comunican actualmente a través de una balsa, y la evaluación que nosotros hemos hecho en base a la evaluación ambiental y la estrategia de desarrollo regional es que es positiva, por lo tanto le hemos dado viabilidad y esperamos que siga el proceso normal y que el COEVA, que el que define finalmente, pueda también tomar nuestra opinión como una opinión validante para poder avanzar mucho más rápido en esta materia.
0: Bueno, y por supuesto que le pedimos aquí nosotros al consejero regional y presidente de la Comisión de Salud y Medio Ambiente del gobierno regional, don Mario Urra, que profundice un poco más de esta información. Don Mario, por favor.
6: uno siempre escucha la necesidad de la comunidad y existía esto de unir las comunas de Bulnes y Quillón a través de Cerro Negro, ¿cierto? De la conocida Balsa de Cerro Negro o Balsa de Santa Clara. Hoy día lo va a unir un puente en donde somos partes como gobierno regional, como consejo regional, de este desarrollo que sin duda va a ser muy sentido para la comunidad. He pedido como presidente de la comisión que se conserve la balsa y que se conserve como monumento porque ayudó durante muchísimos años en el traslado de las personas de Quillón hacia Bulnes y de Bulnes hacia Quillón.
0: Bueno, y en esta misma línea conversamos con un colega nuestro, comunicador social, que es muy conocido sobre todo en el sector de Litata, mejor digamos en toda nuestra región de Ñuble, Wilson, ¿no? Él es consejero regional aquí en la ciudad de Chillán. Bonito puesto tiene nuestro colega, a quien lo tenemos por aquí, y le vamos a pedir, Wilson, que destaque un poco más acerca de la envergadura que tiene este proyecto.
7: Bueno, sin duda que es importante lo que ha ocurrido hoy día porque el informe que elaboraron los profesionales del gobierno regional respecto de este estudio de impacto ambiental, ¿no es cierto?, y las implicancias que tiene un proyecto de estas características, de más de 4.000 millones de pesos de inversión, con un puente de 160 metros de largo, con dos vías de circulación, también con el aseguramiento del tránsito peatonal que va a unir las comunas de Bulnes y Quillón, sin duda que es una gran noticia para nuestra región de Ñuble. Si bien son recursos del Ministerio de Obras Públicas, pero nosotros también tenemos que expresar, ¿no es cierto?, la voluntad respecto de este estudio de impacto ambiental que ya avanza y que sabemos que es una necesidad sentida de la comunidad, que tiene la necesidad de una mejor conectividad, por lo cual sin duda que hay plena conciencia de todos los consejeros que aprobaron este informe, que respaldaron la iniciativa y que tiene varios puntos que son relevantes respecto a la estrategia regional de desarrollo que tenemos acá en Ñuble, que va a permitir entonces una conectividad mucho más efectiva para los habitantes que por años han esperado justamente el término de la balsa, tal vez con un puente definitivo que se va a construir prontamente.
0: La 1:32 p.m, 13:32 p.m. El Hospital Regional de Ñuble regulará cada espacio según las necesidades de pacientes y equipos de salud. La temperatura interior, a eso me refiero, de un hospital no es un elemento asociado únicamente a la comodidad. Constituye también un componente que es esencial para la seguridad clínica, el control de infecciones, la conservación de medicamentos, por ejemplo, también la recuperación de los pacientes. Es por ello que el Hospital Regional de Ñuble fue diseñado con un sistema de climatización. ¿Qué va a permitir este sistema? Va a permitir mantener condiciones ambientales específicas en cada dependencia de acuerdo con los requerimientos de las distintas prestaciones que va a tener el nuevo Hospital Regional de Ñuble. La doctora Jimena Espinosa Carrasco, que es directora del Hospital Clínico Herminda Martín, nos entrega más detalles.
8: Mientras un pabellón quirúrgico necesita temperaturas más bajas para disminuir el riesgo de proliferación bacteriana, favorecer el desempeño del equipo clínico, áreas como neonatología o los pabellones maternales requieren ambientes más cálidos para proteger a los recién nacidos y evitar el estrés térmico. Del mismo modo, las salas de hospitalización, recuperación, farmacia o las unidades donde se almacenan medicamentos y leche materna poseen condiciones específicas definidas por la normativa sanitaria.
0: También conversamos con Marianela Sandoval, directora subrogante del Servicio de Salud de Ñuble. Estamos próximos a inaugurar este tremendo centro hospitalario, pero de todas maneras es una verdadera complejidad que se va a hacer presente y en la cual nos alegramos, directora, que ustedes tengan esta preocupación por las necesidades de pacientes, regular cada uno de los espacios del nuevo hospital aquí en la región. ¿Qué le parece?
9: Como Servicio de Salud Ñuble, estamos trabajando para que la puesta en marcha del Hospital Regional se realice con estándares acordes a un establecimiento de alta complejidad. En ese contexto, la climatización inteligente cumple un rol fundamental porque permite asegurar condiciones ambientales específicas para cada área clínica, resguardando la seguridad de los pacientes, el control de infecciones, la conservación de medicamentos e insumos y el adecuado funcionamiento de los equipos. Este tipo de sistema refleja que el nuevo hospital no solo significa una infraestructura más moderna, sino una nueva forma de entregar atención pública con mayor calidad, seguridad y dignidad para las personas de Ñuble.

0: Nos vamos a trasladar a la 1:36 a la comuna de San Carlos, que está marcando un hito con su primer consejo territorial para definir las prioridades de los sectores rurales. La inédita instancia reunió a más de 45 dirigentes sociales de 8 sectores rurales, quienes junto al alcalde Rubén Méndez y al equipo municipal priorizaron las principales necesidades que van a orientar este trabajo desde el municipio en territorio. Todo esto con el propósito de fortalecer la participación ciudadana. En ese sentido, quisimos conversar con Paola Pérez, por ejemplo, que es presidenta de la Junta de Vecinos de Muticura en San Carlos.
1: Espectacular que se empiece a trabajar así, en forma territorial, porque los problemas mayormente son los mismos, en donde llaman a los dirigentes, donde realmente nosotros somos los que conocemos la realidad de nuestros sectores y podemos exponerlo no solamente delante del alcalde, sino de cada una de las personas que trabajan en los departamentos de la municipalidad. No, muy importante sentirse escuchado y que tengamos el espacio no solamente de ser escuchado, sino que las puertas estén abiertas para cada una de nuestras necesidades.
0: Oye, muy bien lo que dice usted, Paola Pérez, ¿no? Debemos ser escuchados, ¿eh? Y nos agrada que seamos escuchados. ¿Y qué dice el presidente de la Junta Rivera del Ñuble, Iván Navarrete, al respecto?
2: Me voy muy contento porque siento que las puertas están abiertas de la municipalidad para los dirigentes, en general para la gente. Ah, y esto nos ayuda a nosotros poder expresarle lo que se habla acá, expresárselo a la gente, a la comunidad. Una muy buena instancia que hace el señor alcalde. Tengo la fe y la confianza de que eso se va a cumplir y no va a quedar en el aire, como a lo mejor en administraciones anteriores. Creo que esto es más certero. La municipalidad se juntó con la gente, con nosotros, con los dirigentes, y nosotros, como vuelvo a repetir, llevamos esto a nuestra comunidad.
0: Bueno, ahí estaban los dirigentes de la comunidad en San Carlos. Conversamos ahora con su alcalde, Rubén Méndez. ¿Cómo está, don Rubén?
3: 45 dirigentes estuvimos acá con un tremendo territorio de nuestra comuna, desde Monte Blanco hasta la Herrera del Ñuble, todas las comunidades que están entre medio. Y fue una ronda donde todos trabajamos y sacamos algunas conclusiones respecto de cuáles son las principales necesidades del territorio. Caminos, luminarias y agua potable, priorizadas por ustedes mismos, y ese es el desafío que tiene el municipio. En las próximas semanas, trabajar en el territorio para resolver esos problemas que son importantes para ustedes, para su vivir cotidiano. Muchas gracias por dedicar su día sábado, como siempre los dirigentes entregándose por sus comunidades, y eso también es importante. Lo mismo nuestros funcionarios municipales que hoy día sábado también vinieron a trabajar para traer soluciones para ustedes.
0: La 1:39, 13:39. Un operativo de cirugía plástica en el Hospital de Chillán permitió realizar cirugías de reconstrucción mamaria a mujeres de Ñuble, recuperar la confianza, fortalecer la autoestima y cerrar una etapa marcada por el cáncer. Es el objetivo de este operativo extraordinario de cirugía plástica que se extendió durante 2 días en 3 pabellones simultáneos del Hospital Clínico Herminda Martín aquí en Chillán. Instancia que permitió beneficiar a mujeres quienes podrán completar su proceso de reconstrucción mamaria gracias a un trabajo conjunto entre el equipo local de cirugía plástica y la Sociedad Chilena de Cirugía Plástica. Todo esto es organizado por el Servicio de Salud de Ñuble, donde está Mariela Sandoval Bustos, con quien conversamos.
4: Este operativo es una muestra concreta de cómo el trabajo en red y la colaboración permiten entregar respuestas oportunas a problemas de salud que impactan profundamente en la vida de las personas. Gracias al compromiso de los equipos clínicos, quirúrgicos, de pabellón, de cuidados y de gestión, 16 mujeres de Ñuble pudieron avanzar en una etapa muy significativa de su recuperación, completando su proceso de reconstrucción mamaria tras enfrentar un cáncer de mama. Esta intervención no es solo una cirugía, es parte de una atención integral que contribuye al bienestar físico y emocional de las pacientes, permitiéndoles cerrar un proceso difícil con mayor dignidad, confianza y esperanza.

0: La 1:41, 13:41. Caudales en Ñuble. Revisemos esto de inmediato, es tremendamente importante. Solo el río Niblinto se mantiene en umbral azul, que es de alerta. ¿Ah? En todo caso, el Seremi de Obras Públicas de Ñuble, Luis Carrasco, informó que las precipitaciones de las últimas horas alcanzaron 63.9 milímetros en Las Trancas y 18.6 milímetros en Chillán. La Dirección General de Aguas informó que los ríos presentan un aumento de caudal producto de este sistema frontal que ha sido, no ha causado mayores problemas, al menos aquí en nuestra región. Conversamos primero con el Seremi de Obras Públicas, Luis Carrasco.
1: En el marco de la alerta preventiva decretada por Senapred, nos trasladamos junto a nuestro equipo de la Dirección General de Aguas hasta la estación fluviométrica en el río Cato, en la comuna de Chillán, para informar sobre el estado de las precipitaciones. De acuerdo al informe preparado por la Dirección General de Aguas, durante las últimas 24 horas se registra 16,8 milímetros de agua en la estación Chillán. Esto representa un 7,9% menos respecto del igual fecha el del año anterior. En relación a la caída de agua en la estación de Las Trancas, se registran 63,9 milímetros, representando un 4,7% de superávit. Mientras tanto, nuestra estación nivométrica, ubicada a 2.100 metros de altura, registra un centímetro de nieve acumulada. Seguiremos desplegados en las distintas estaciones de monitoreo a lo largo de nuestra región junto a nuestros equipos de la Dirección General de Aguas, cumpliendo la instrucción entregada por nuestro delegado presidencial Diego Sepúlveda para resguardar la seguridad de las familias de Ñuble.
0: Bueno, y al respecto también, ya que ahí el Seremi menciona a la DGA, que es la Dirección General de Agua, conversamos con Julio González, que es profesional también de esta entidad.
2: La Dirección General de Agua está haciendo un monitoreo directo y también a través de línea de cómo están variando los caudales, ya, y la altura. Nosotros tenemos definido en cada río lugares críticos. Ahora, de acuerdo al informe reciente, los ríos están subiendo, pero tenemos solamente un río con alerta azul, que es el río Niblinto, la bocatoma del canal alimentador. Ya es ese río solamente el que tenemos hasta este momento. Un umbral azul, ¿no es cierto?, quiere decir de que el río está creciendo, ya pasamos a ese umbral y hay que estar en atención a ese río. Luego, si pasamos a un umbral amarillo, mayor precaución, tenemos que estar avisándonos a Senapred, a Seremi, a todos los organismos públicos, ¿ya? Luego, ¿no es cierto?, ya estamos a un umbral rojo, donde ya quiere decir de que el daño ya está a punto de ocurrir.
0: Bueno, y siempre desde el Ministerio de Obras Públicas diremos que la ruta N55, Las Trancas Nevados de Chillán, está habilitada sin restricciones con porte de cadenas para vehículos 4x2. Nieve acumulada sobre los 2.100 metros, sin nieve acumulada, nos dice la información. El Ministerio de Obras Públicas es quien nos ha mandado esta noticia, ¿no? Ruta habilitada, porte de cadenas para vehículos 4x2 hasta este minuto, ¿eh? Pero también el Ministerio de Obras Públicas está ejecutando más del 80% de su plan invernal y se prepara para un sistema frontal anunciado para estos días con una inversión superior a los 18.000 millones. Ante la alerta temprana decretada por Senapred, el Ministerio de Obras Públicas activó su plan de respuesta para enfrentar el sistema frontal que va a afectar a toda la región desde el miércoles y viernes, con un pronóstico de intensas precipitaciones, vientos de hasta 70 kilómetros por hora. Por eso le hemos pedido aquí al Seremi Luis Carrasco que se quede un poquito más aquí en nuestra emisora para que nos explique un poco de este anuncio que hay desde el día miércoles en adelante. Don Luis, los micrófonos son suyos.
3: Ministerio de Obras Públicas, hemos reforzado nuestros planes de contingencia para enfrentar el sistema frontal que afectará a la región de Ñuble durante estos días, luego de que Senapred decretara alerta temprana preventiva debido al pronóstico de precipitaciones, vientos y nevadas en la zona cordillerana. Como MOP, llegamos preparados a este sistema frontal. A la fecha hemos ejecutado más del 80% de las obras consideradas en el operativo MOP Invernal 2026, iniciativa que contempla una inversión superior a los 18.000 millones. Este trabajo preventivo nos permite disminuir riesgos, mejorar la conectividad y responder con mayor rapidez ante emergencias que puedan afectar a las familias de Ñuble. Entre las principales obras ejecutadas se encuentran la construcción de más de 1.230 metros de alcantarillas en 80 rutas, el reperfilado de 3.217 kilómetros de caminos de tierra, la reconstrucción de 15 puentes de madera, la aplicación de más de 53.000 metros cúbicos de material granular y terraplenes en más de 60 rutas, además de la limpieza de fajas, alcantarillas y fosos en más de 14.000 metros de caminos. A ello se suma el trabajo permanente de la Dirección de Obras Hidráulicas en la limpieza y conservación de esteros y cauces para mejorar el escurrimiento de las aguas lluvias. En materia de respuesta operativa, hemos dispuesto 14 cuadrillas operativas entre equipos de administración directa de vialidad y empresas de conservación global, además de más de 50 maquinarias que estarán disponibles para responder de manera inmediata ante cualquier interrupción de rutas. Nuestro objetivo es mantener la conectividad y la seguridad de quienes transiten por la red vial regional. Finalmente, indicar que mantendremos una cuadrilla exclusiva para el despeje permanente de la nieve en la ruta N55, comuna de Pinto, hacia Las Trancas y Termas de Chillán, además de la ruta N31 en San Fabián. Las condiciones podrían ser complejas, con acumulaciones superiores a un metro de nieve en sectores altos, por lo que hacemos un llamado a la ciudadanía a informarse antes de viajar, respetar las indicaciones de las autoridades y evitar desplazamientos innecesarios hacia la cordillera mientras se desarrolla el sistema frontal.

Hoy es lunes 13 de julio. Un buen día, día de suerte. Los martes 13 será, a lo mejor los martes 13 pueden ser un poquito complicados, pero el lunes 13 es un día de mucha suerte para iniciar esta semana de trabajo, ¿eh? Que nos va a traer lluvia el miércoles y jueves, según nos indican las autoridades. 14 grados es la temperatura ambiental que tenemos a esta hora aquí en la capital regional, en Chillán. La mínima alcanzó los 7 grados y a medida que avanzan los minutos llegaremos a los 15 grados aquí en la ciudad de Chillán. Para mañana martes, 95% de probabilidades de que caiga agua lluvia también en nuestra zona, con 9 grados la temperatura mínima, 14 la máxima. El miércoles, tal como lo decían las autoridades aquí en nuestro informativo, 100% de probabilidades para que llueva. La mínima de 11, para el miércoles la máxima está fijada en 13. El jueves también hay 100% de probabilidades, con 11 grados la mínima y 13 grados la máxima, al igual que el miércoles. Miércoles y jueves, mismo pronóstico. Viernes y sábado, mire cómo vienen amarraditos estos días también. Vamos a tener el mismo pronóstico, 95% el viernes de probabilidades de que siga lloviendo, 9 la mínima, 13 la máxima. El sábado, 95% también, 9 la mínima, 13 la máxima. Y el domingo, 100% de lluvia en nuestra zona, nos dice Meteorología, con 8 grados la temperatura mínima, 12 grados la temperatura máxima. Y la próxima semana, lunes, martes, miércoles, hasta ahí nada más nos envía el informe de pronóstico a distancia Meteorología de Chile, y nos dice que va a comenzar toda la otra semana con lluvia también, ¿eh? A prepararse, pareciera que ya definitivamente se va a hacer presente este invierno del 2026.

0: La 1:50, 13:50. Muchas gracias por acompañarse con nosotros. De verdad, muchísimas gracias, sobre todo a quienes se conectan con este informativo en diferentes ciudades de nuestro territorio nacional. Y más aún para todos esos chillanejos de corazón, a lo mejor muchos esperando en el Mundial, en esas sedes por allá en los Estados Unidos. También para ellos, un gran saludo y que estén disfrutando de esta fiesta del deporte a nivel del mundo. Nos vemos mañana a las 13:00, si Dios lo quiere. Vamos a estar contándoles qué es lo que ha pasado, cuál es lo más importante que ha surgido aquí en esta parte del territorio hermosa, aunque esté nublado, pero que queremos tanto, la región de Ñuble.
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0: Radio Isadora FM indica la hora.
1: Las 13 horas y 58 minutos.
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8: ¿Qué tal, amigas? ¿Qué tal, amigos? ¿Cómo están? Bienvenidos. Buenas tardes, con penita todavía. ¿Cómo está, Pedro Molina?
9: Buenas tardes, Rafael Cuetín. Aquí otro día más, día lunes, día de la semana, el primer día de la semana, aquí en Antena de... Perdón, Radio Isadora 97.7. Pena usted trae, yo... A ver, yo por lo menos yo estoy, se puede decir, un poco conforme, no con pena.
8: No, yo conformidad no tengo. En las derrotas nunca he tenido conformidad. Uno puede quedar con la conciencia tranquila, pero conformidad no se puede tener en una derrota. Más en una definición a penales en que... Se lo pregunté al ayudante técnico Solís, recordemos que Rivera fue expulsado y la verdad que me quedaron algunas dudas por ahí. ¿Cómo salió Ñublense al campo de juego? Salió con Pérez en el arco, con Campos, Bozo, Valencia, Calderón, Campuzano, es decir, cuatro zagueros centrales abriendo a Campos por el sector derecho. En el medio salieron Reyes, Plaza, Rivera y arriba Geraldino con Lucas Molina. Un partido en que la verdad estuvimos presentes, vimos el encuentro y queda un dejo amargo porque uno se pregunta qué hubiese pasado si dos de las grandes ocasiones que tuvo Geraldino hubiesen entrado. ¿Cómo habría cambiado el partido? Eso es lo primero. Lamentablemente Marabolí se convierte en figura, ¿no es cierto? Para Carabolí se convierte en figura y saca estas dos grandes posibilidades del equipo rojo. Un partido parejo en que sin duda O'Higgins tiene un mejor plantel y en una jugada fortuita viene el penal, digo fortuita, porque ojo, que le pegan en el pecho, una parada muy fuerte al autor del penal, Bozo, y el árbitro se hizo el cucho, solamente vio la jugada de la mano y no vio la jugada del que para mí fue un patadón. Después es expulsado Céspedes en una jugada que deja dudas en ver la real intención de Diego. No hay que colgar a Diego, simplemente fue fuerte al balón y por ahí se le puede haber pasado la mano. No fue un O'Higgins que todo el mundo esperaba en el estadio Codelco el Teniente. 5.468 personas controladas para una semifinal de un torneo me parece un poco avaro el público, ¿eh? No era lo que yo creo que el Teniente esperaba. Punto aparte, la hinchada Ñublencina, qué fiel, ¿eh? Y más encima con todos los problemas que hubo después. Se pierde una gran posibilidad con cambios que de repente uno no entiende, pero que trata de justificar. No estaba Ovelar, no estaba Rami. Bueno, eso es porque el plantel es corto, pues. Eso es porque el plantel no tiene, entre comillas, un respaldo más atrás que permita a otra persona o a otro jugador, en este caso, que cumple esas funciones de ofensiva. Se pierden penales después de haber hecho un buen partido, en que creo que lo dije ayer en terminado el encuentro, en que quedé triste, pero creo que los jugadores dieron el todo por el todo y quedaron reventados. Me alegra que los chicos tengan descanso y que podamos volver con mayores fríos.
9: Sí, como dice Rafa, uno esperaba como hincha del Rojo de Aquisian de que hubiera pasado a la otra llave, pero el fútbol es así, así que ya ahí con esto que lo, como dije yo ayer, a Ñublense le falta por lo menos dos hombres que jueguen en punta, que los que puedan concretar esos goles, que Ñublense está bajo en goles, así que vamos a ver qué es lo que va a pasar con la dirigencia, con esta copa que dejó enseñanza para la dirigencia sobre todo, y para la hinchada que hace rato pide
8: a gritos
9: que traigan unos refuerzos para que Ñublense no esté en la copa así que vamos a ver qué es lo que va a pasar. Yo por lo menos lo he dicho, le faltan hombres en punta que puedan concretar esos goles que a Ñublense le faltan, así que tarea para la casa, dicen algunos, así que vamos a ver qué es lo que va a pasar con la otra copa, los jugadores no se lo lesionen más, o si no al final no vamos a tener a Ñublense a quedar sin gente en la banca.
8: Fíjate que ayer en la banca, hombres en punta solamente tenía Alex Valdés. Alguien me dirá Gabriel Graziani, pero Gabriel Graziani es un hombre de medio campo que tiene intento, tiene la intención, pero es un hombre más de medio campo. Sin embargo, ha hecho un esfuerzo humano importante. Creo que Gabriel, en los pocos minutos que estuvo, demostró que puede ser un aporte. A lo mejor no el aporte que todos queremos, pero puede ser sin duda un aporte. Y en los penales, alguien habla siempre de que es una lotería, mentira. Ahí se ve calidad, ahí se ve intención. Patearon González para O'Higgins, el exportable, dijo Pancho Gutiérrez, convierte. Luego Reyes desvía. Castillo para O'Higgins convierte. Valdés, Alex Valdés la pierde. Brizuela convierte para O'Higgins. Graziani convierte para Ñublense. Luego Campuzano. Y el cuarto el gol para O'Higgins, quinto de los penales, convierte Brian Ravelo y clasifica, armando un verdadero festival en lo que significa el estadio Codelco el Teniente, con fuegos de artificio. Espero que este árbitro, que fue tan drástico con Manuel Rivera en la Copa Chile, fíjate que fue castigado con 3 partidos Manuel Rivera, ya venía con sangre en el ojo por todo lo que había pasado y lo nombran árbitro de la semifinal. Entonces no sé el criterio de Tovar y sus boys, pero si vienes con un árbitro que tiene problemas con un equipo, porque alguien dirá fue con el jugador, no, arrastraba un problema con el equipo y lo nombran nuevamente árbitro. Le falta plantel a Ñublense. No, si estamos. Yo he alabado hasta la saciedad. Yo he sido latamente una persona que ha alabado todo lo que se hace en el Paso Alejo, con gimnasio, con casino, con camarines de primer nivel. Pero tenemos que preocuparnos del plantel. Yo con este plantel, a pesar de los esfuerzos que puede hacer el cuerpo técnico encabezado con JJ Rivera, en la medida que los otros planteles sí se refuerzan y nosotros no, veo muy complicada la segunda rueda.
9: Aparte, si la dirigencia no quiere traer refuerzo, tengamos un preparador físico mejor para que le saque provecho a los jugadores más jóvenes y también a todo el plantel, sí, que para que puedan rendir no dentro del campo de juego, porque siempre va a tocar los campos de juego que son pesados, como la cancha aquí de Chillán, así que ahí el preparador físico va una parte por él, porque el jugador como que le cuesta correr, como le cuesta llegar a un balón, le cuesta estar al lado del jugador contrario, marcarlo para que ese jugador no pueda recibir ese balón tranquilamente, no piense y le den los espacios para poder tocar ese balón. Así que ahí también el preparador físico corre fundamental en los jugadores para que puedan rendir dentro del campo de juego.
8: Vamos a escuchar protagonistas, al primero que hablo yo con él es con el chico Matías Plaza, que no quería hablar, ¿eh? Y le quiero agradecer a Matías la deferencia que tuvo de quedarse con nosotros un momento y conversar para todos los auditores de Isadora en el Deporte 97.7, y quedó y pudo hablar con nosotros, a pesar de que de verdad tenía los ojos hinchados. Seguramente más de alguna lágrima habría dejado en el camarín. Escuchamos.
10: Vamos a tratar de intentar hablar con Matías antes que se me vaya. Matías Plaza dijo, pero súper bien, se trató, se intentó, se buscó, nunca fueron muy superiores, ¿eh?
11: Buenas noches, sí, lo dimos todo hasta el final. Estoy orgulloso del grupo que tenemos, lo intentamos, no se logró, creo que hay que seguir intentando. Tenemos la Copa Chile, el campeonato, que podemos seguir luchando.
10: Mati, te voy a dejar, porque yo sé que estáis súper sentido, pero muchas gracias, ¿eh? Cuando se pierde así, duele, todas las derrotas duelen, pero uno queda más tranquilo.
11: Sí, pero duele porque estábamos ilusionados, creo que estábamos representando a toda la ciudad, pero bueno.
10: Matías Plaza, mediocampista del elenco Chillanejo.
8: ¿Sabes tú que me dio un abrazo del Mati una vez que terminé de molestarlo? Estaba realmente muy sentido. Sigamos escuchando protagonista.
10: Nicolás Pérez, triste por la derrota, pero yo creo que con la frente en alto, ¿eh?
12: Sí, bueno, por ahí son instancias que por ahí duelen un poco, por la forma en que se perdió. Pero la verdad que nada que reprocharle a mis compañeros, luchamos hasta el final, con la adversidad, jugando casi 20 minutos con hombre menos ante una rival que en su escenario se hace muy fuerte, que el equipo soportó, aguantó, y bueno, después tuvimos la mala fortuna de la tanda de penales que era eliminado, pero bueno, como lo dije anteriormente, hay que seguir, queda un semestre, tenemos dos frentes todavía por disputar, así que bueno, hay que aprovechar a despejar un poco la cabeza, descansar un poquito, recuperar los muchachos que por ahí están un poco golpeados, y bueno, seguir ya pensar en la fecha próxima que tenemos por Copa Chile, después a afrontar de lleno el campeonato nacional.
13: Nicolás, faltó precisamente ese factor extra, que 11 contra 11 Higgins nunca fue superior en el marcador, lamentablemente se lesiona Geraldino, no hay ninguna revisión, después en la expulsión y luego termina en los penales, pero dentro del planteamiento táctico Ñublense siempre fue igual contra Higgins.
12: Yo creo que, de hecho, te puedo decir que quizás en Chillán, quizás puede haber sido un poco superior O'Higgins que nosotros, y hoy la verdad no, por ahí no, quizás viéndolo más tranquilo de la casa, puedo ver otra cosa, pero así de simple vista no creo que hayan sido superior a nosotros. De hecho, creo que las situaciones más claras las tuvimos nosotros, pero por eso te digo, no puedo reprocharle nada a mis compañeros, dejaron hasta lo último a lo que no tenían, y después obviamente cuando hay una definición por penales, obviamente que tenemos la mala suerte de fallar, y bueno, ellos aprovecharon ese momento, pero felicitar al rival también, que es un equipo competitivo, que está haciendo las cosas muy bien, así que hay que felicitarlo, y bueno, nosotros pensar en lo que viene.
8: Ahí estaba Nicolás Pérez, ¿eh? Yo coincido con él, yo creo que Higgins fue más aquí en Chillán que allá en Rancagua.
9: Por lo que
8: Pedro.
9: Se oyó, O'Higgins fue... A ver, para mí Ñublense fue a cubrir el 0-0.
8: ¿Sí?
9: Por la línea...
8: ¿Y es válido?
9: Sí,
8: ¿eh?
9: Sí, es válido. O'Higgins no tuvo alguna que otra, pero no se pudieron concretar, pero...

0: mano el jugador de O'Higgins.
1: No, abre la mano.
0: Abre el brazo.
1: Abre el brazo y le pega en el codo.
0: Pero para usted, sí, ¿hubiera sido expulsión?
1: Sí, para mí era expulsión. Porque usa indiscriminadamente el cuerpo. O sea, abusa, digamos, del cuerpo al abrir en demasía el codo. Era revisable, pero evidentemente comete un error. No lo vamos a condenar, pero en el fragor del combate hay que estar dentro de la cancha. Sigamos escuchando protagonistas.
2: Zaguero central del elenco ñublensino, Pablo Calderón, va a conversar con los medios que están aquí. Pablo, un resultado que incomoda, que duele, pero que nos deja satisfechos.
3: Sí, la verdad que duele por todo. Por todo el grupo, no nos merecíamos este resultado. La verdad que el grupo, nada que decir, dio todo hasta el final. Pero bueno, quedamos con esa sensación que podíamos llegar a haber jugado la final, pero como les digo, tampoco nos vamos a reprochar nada, que el grupo lo dio todo hasta el final.
4: Pablo, pareciera que si no era por ese penal era impenetrable la defensa de Ñublense.
3: Bueno, sí, no, pero son cosas que pasan. La verdad que también mala suerte, le pega un pelotazo en la mano, ¿qué le vamos a hacer? Yo creo que el resultado se tenía que dar así, porque si no, era imposible que no puedan llegar a hacer un gol. Pero como le digo, contento por el grupo, porque no solamente defendimos los defensores, defendieron todo y contento con el grupo. Y a seguir también, porque esto sigue, todavía nos queda la mitad del año, así que hay que seguir.
5: Pablo, ¿sienten que enfrentaron al mejor de los rivales de estos cuatro que llegaron a la semifinal?
3: Sí, hoy yo creo que este equipo es uno de los mejores hoy en día. Hoy en día es uno de los mejores acá en Chile, pero bueno, también nos metimos mucho con el árbitro, que yo nunca me meto con eso, pero el árbitro nos llevó y yo creo que a muchos nos sacó del partido eso.
1: Dos cosas que coincido con Calderón. Primero, creo que O'Higgins fue más aquí en Chillán, lo dije durante el relato. Y segundo, el árbitro hizo un manejo, a ver, incómodo, inadecuado. Y claro, muchos jugadores se dejaron llevar por el arbitraje del gendarme.
6: Sí, ahí por un lado ahí se dejaron llevar por el arbitraje. Hay mal hecho por ese lado, porque el futbolista lo que tiene que preocuparse es de su compañero, de colocar bien ese balón y no preocuparse del árbitro, y porque ahí se ve la persona que es profesional, que no mezcle dos cosas al mismo tiempo.
1: Sigamos escuchando al protagonista, aunque estoy absolutamente en contra de lo que usted acaba de decir, pero todas las opiniones son respetables y su verdad no tiene por qué ser la mía. Sigamos escuchando al protagonista.
2: Ya pregunten ustedes, pues yo no me van a decir algo. Gabriel Graziani, el Tano Garrido, las sensaciones de esta no clasificación a la final.
7: Son fortuna, la verdad que hay que patear penal en estas situaciones. Estoy muy feliz, muy contento por el equipo, cómo se desarrolló, todo el esfuerzo que hizo. Esa es mi sensación, bronca por el resultado, que todo jugador quiere ganar, dar lo mejor, pero bueno, muy feliz, contento con mis compañeros, hicieron garra, metieron todo el partido, y bueno, eso me queda muy feliz del grupo en el que estamos.
4: Había cierto término de grupo, nada que reprochar al equipo, 11 contra 11, nunca hubo superioridad numérica en el marcador de O'Higgins, incluso con uno abajo tampoco lograron marcar, sino el partido no se movía el marcador.
7: Sí, cosas del fútbol, obviamente son circunstancias, uno desea eso, pero bueno, la verdad que le dije a mi compañero, prefiero que haya pasado esto hoy antes de estar en mi casa mirando el partido. La verdad que estoy muy feliz, hoy es día para reflexionar y saber en el nivel que está Ñublense, jugando una semifinal con equipos que juegan copa, y nosotros estamos a la altura. No, la verdad que nos sentimos, por más que alguien tenga mala pelota, nos sentimos bien, y bueno, quiero dejar eso más que claro, que la verdad que prefería que haya pasado esto y no mirarlo de mi casa. Le dije a mi compañero alguno que hay que seguir adelante, así que bueno, muy feliz, muy contento por el grupo en el que estamos.
2: ¿Qué sensación queda en el camarín después de esta no clasificación?
7: Obviamente que todos queremos ganar, somos jugadores de fútbol, nos duele mucho esta derrota, tenemos que seguir adelante, así que el que se hunde en un pozo hoy en día no sirve para jugar al fútbol. Entonces creo que todos estamos preparados, vamos a tener un duelo estos días, nos duele mucho esta derrota, porque todo el mundo sueña con algo lindo, y vamos a salir adelante porque tenemos partidos muy importantes y cada vez que entramos a la cancha dejamos la vida.
5: Gabriel, en lo personal hiciste un esfuerzo hoy día por estar en este partido.

0: después de una lesión, ¿eh?
1: Yo creo que cualquiera lo hubiera hecho, son circunstancias que las vimos una vez en la vida y las aprovechamos. Todos los jugadores hoy quisimos estar, estamos la verdad que jugando todas las competencias muy bien, al 100 dejamos la vida, bueno, se ve en la cancha. Obviamente son resultados, cosas del fútbol, pero la verdad que estoy con mucha bronca, pero feliz por mis compañeros.
2: Gabriel Graziani, los pocos minutos que estuvo, muchas ganas, quería hacer algo distinto, lamentablemente no resultó, y con un hombre menos fue más difícil.
3: Sí, como escuchábamos, cuesta, aparte de eso que él viene saliendo de una lesión, cuesta afiatarse los pocos minutos que estuvo dentro del campo de juego para poder apoyar al compañero. Yo me quedo, una duda me quedó con JJ Rivera, ¿por qué lo expulsaron?
2: Reclamo.
3: Reclamar.
2: Sí, reclamo reiterado. Sigamos escuchando protagonistas.
4: Giovanni Campuzano, la sensación de este no triunfo, no ha llegado a la final.
5: Sí, obviamente que triste por, primero que todo, por los compañeros. Cada uno igual tiene una historia atrás, obviamente que el equipo dio todo, los jugadores se entregaron por completo. Y obviamente que nos vamos tristes porque teníamos toda la ilusión de poder pasar, pero me quedo 100% con mis compañeros que dieron todo adentro de la cancha y obviamente con una amargura tremenda, pero vamos a seguir trabajando para conseguir el objetivo que el club siempre ha tenido y obviamente que nada que reprochar a nadie. Lo dimos todo y lamentablemente no se nos dio en los penales y levantar cabeza y seguir luchándola.
6: Giovanni decía, Pablo, por ahí que no refiriéndose directamente al arbitraje, pero sí hay cobros que van sacando al equipo del partido y eso también juega mucho en la mente con un árbitro que ya habido ciertas polémicas.
5: Sí, obviamente, no soy mucho de hablar de los árbitros, obviamente que dentro de la cancha se ve de otra manera, concuerdo totalmente contigo, por ahí hay situaciones que te van sacando del partido, pero es parte de, sabíamos que podía ser, en el entretiempo lo hablamos, que sentíamos que se nos estaban cargando un poquito, pero como te digo, es parte de, la gente que está afuera va a saber juzgar o no, van a tomar apunte, pero sentimos que igual obviamente no, en esos cobros chiquititos que habían sido o no cobros, siento que por ahí el árbitro no lo llevó de la mejor manera, pero como digo, no vamos a hablar del árbitro ahora, es parte de, y vamos a seguir trabajando, vamos a seguir corrigiendo, vamos a seguir mejorando, pero obviamente me quedo con el compañero. Estamos hoy tristes, obviamente que queríamos pasar a la final, pero siempre con la cabeza en alto porque el equipo lo dio todo. Obviamente que hicimos ilusionar a una ciudad también y bien por nosotros, por nuestra familia y por la gente que siempre nos está apoyando, por la hinchada que siempre nos ha brindado su apoyo. Así que vamos con la cabeza en alto, vamos a seguir luchando por conseguir el objetivo que tanto merecemos todos en conjunto.
2: Ahí estaba, cerrando, yo diría en parte el sentir de los jugadores, se trataba, se intentaba, pero lamentablemente no nos dio. O sea, yo miraba la banca de Ñublense, Pedro, y en la banca tenía ahí solamente Gabriel Graziani y Alex Valdés para digamos reformar, para cambiar, para revolucionar, ¿no es cierto?, el ataque, con un Geraldino y un Lucas Molina, con un Geraldino que termina lesionado, ojo que fue un pisotón del VAR. Esta misa no se escucha, dijo el cura del campo. No, nadie, esta no es mía, dijeron algunos. Miro para otro lado, dijo otro. Entonces, uno de repente le queda esa sensación. Ahora, Ñublense a lo mejor merecía ganar, no, pero sí se buscaba el empate. Yo siempre he dicho que el defender también es un arte, sobre todo cuando tú te creas opciones de gol defendiendo. Yo lo dije en el relato, o sea, las dos sacadas a Geraldino no se dieron. ¿Será que la suerte se nos está acabando? Porque a lo mejor esa jugada en otro partido termina en gol. ¿Será que la suerte ya nos empieza a abandonar, Pedro?
3: No creo tanto que la suerte lo empiece a abandonar, solamente que son cosas del partido. Si tú no concretas bien esa pegada hacia el arco, el arquero está bien posicionado, nada que hacer. Si por algo está cubriendo esos tres tubos. Suerte no lo veo, si es más la garra del jugador nomás.
2: Hay hartos factores. Yo quedo muy triste, pero creo que Ñublense dio todo en la cancha. Se pierde en definición a penales frente a un equipo que fue a ganar en copas internacionales al extranjero. Creo que se hizo un buen partido, un mal resultado. Vamos a la pausa, volvemos con el segundo tiempo.
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12: Segundo tiempo, señoras y señores. Bueno, con la tristeza. ¿Qué viene ahora para Ñublense? ¿Quién sabe qué viene ahora para Ñublense?
13: Torneo oficial y el... Copa Chile, el partido que está pendiente con Ranque.
12: ¿Va a ilusionarse en Copa Chile también o no?
13: Yo no me ilusiono con nada ahora, no. La verdad que hay que empezar a dejar que los partidos pasen. Recordemos que Ñublense ya está clasificado en Copa Chile. A mí me da exactamente lo mismo si es primero o segundo lugar. Ya está clasificado y veamos qué va a suceder, ¿qué es lo que acontece? A mí me preocupa mucho más el torneo oficial.
12: Yo creo que aquí ya con todo esto, derechamente es que hay que ir pensando en mantener la categoría. Y nada más porque por lo que hemos escuchado, por lo que se comenta, que va a venir un niño joven, que no se quiere un niño joven. Entonces hay que apostar derechamente a lo que va a ser... el campeonato nacional y mantener la categoría otro año más, porque esas son las pretensiones, imagino, porque si hubiésemos tenido pretensiones de ir a las tres, mira, no tenemos plantel, estamos cortos, que aquí, que allá, entonces al final, ¿para qué ilusionamos a la gente?
3: Sí, voy para poder, ahora viene la Copa Chile, viene el campeonato nacional, para poder estar en la Copa Chile ya no teníamos que tener jugadores lesionados, teníamos que tener jugadores, perdón.
13: No, estoy escuchando teníamos
3: que tener jugadores que estén fresquitos, y para poder llegar a ganar la Copa, que se necesitan buenos refuerzos.
12: No, se necesita mucha gente, cosa que Ñublense no tiene. Entonces, al final, mantengamos el forma regular lo que es el campeonato nacional.
3: ¿Nacional?
12: Sí. Yo creo que no aquí en Chillán, no sé, los que tienen memoria más fresca, ¿cuándo se ha hecho un equipo para ganar algo? Siempre estamos manteniendo, para mantener la categoría, para no descender, para no pasar zozobra. Pero ¿cuándo se ha hecho un equipo que se diga, vamos a ir a pelear Copa Chile, Copa la hora de la Liga, o vamos a ir a pelear simplemente el campeonato nacional? Nay, muchas gracias por la cooperación.
13: Es una pregunta que te respondí solo. O sea, tenemos claro que, no sé, pues hace 10, 15, 20 años que nunca Ñublense ha hecho un plantel competitivo. Uh-huh. Es un plantel para pasar el paso. O sea, y Jaime García tuvo la diría yo, la genialidad de llevarnos Mario Sala, que nos lleva a una final de la Copa Chile, pero los planteles eran planteles cortos y lo hemos dicho todos los años. Entonces, ¿cuándo vamos a hacer un plantel para el campeonato?
12: Esa era mi pregunta. Nunca, entonces, ya, gracias. La verdad es que por eso cuando uno habla, la verdad es que cuando se nos dan los resultados hay que aprovecharlos. Y yo creo que está, a pesar de que, como dicen todos, y es loable que Ñublense se entregó al 100% en esta llave y todo lo demás, pero fue una oportunidad que quizás a lo mejor no la volvamos a tener.
3: Sí, igual, a ver, Ñublense, teníamos que estar, ver que está en el Campeonato Nacional, la Copa Chile, la Copa Liga, que estuvo tres campeonatos, que el jugador se esfuerza demasiado. Se lesionan rápidamente porque mucho peso, aparte de las prácticas, durante toda la semana. Y si tú no estás al 100% para estar dentro del campo de juego, te puedes lesionar, no va a rendir lo que la gente espera que rinda el jugador. Así que para eso hay que tener una banca que, a ver, si yo juego de lateral, yo ganarme mi puesto y veo la banca, yo sé que si él va a entrar el segundo lateral, me puede quitar el puesto.
12: No quiero perder.
3: No quiero perder la titularidad. Así que eso es lo que falta.
13: Yo te finalizo mi comentario, por lo menos.
12: ¿Pero por qué? Si estoy a media hora.
13: Finalizo mi comentario de Ñublense por lo menos con una frase latina muy, muy conocida, carpe diem. Pero en este caso es un carpe diem futbolístico. Y ese es el gran problema de Ñublense. Así que hay que seguir, como lo dicen ustedes, y comparto la opinión, hay que tratar de salir del momento y, bueno, tratar de no pasar más zozobra en el campeonato, pero con este plantel veo difícil aspirar a algo más que salvar la categoría.
12: Es el nuevo refuerzo, ¿cierto? ¿De Ñublense? ¿Para el segundo semestre?
13: ¿Cuál?
12: ¿Carpe diem?
13: No, carpe diem es una...
12: Ya, sí, hombre, sí, pero es que como usted dice, hay mucha gente que nos está escuchando.
3: Resúmalo
12: al español. Y dice, se hace la misma pregunta que yo, ¿es el nuevo refuerzo? Sí.
3: Resuma lo que significa carpe diem. ¿Cómo dice la palabra?
13: Carpe diem.
12: Carpe diem, hombre, carpe diem.
3: Resúmalo para que...
12: No, ya, prosigamos nomás. La verdad, bueno, hay que dejar nomás todo en manos de Coto Rivera para que este semestre que se nos viene, salvar la categoría. Y la verdad es que a eso tenemos que apuntar.
13: Vamos a, ¿les parece dar un vistacito, una pincelada?
12: ¿Qué cosa?
13: Al Campeonato Mundial de Fútbol.
12: ¿Hay Mundial?
13: Mañana a las 3 de la tarde se enfrenta en la primera semifinal Francia con España, para mí en la final anticipada, y el día miércoles, mismo horario, Inglaterra-Argentina, de donde saldrán los que definen tercer y cuarto lugar, y por supuesto el campeón final, que se jugará el día domingo a las 3 de la tarde. Así que mejor que no hubiera clasificado Ñublense, porque así podemos ver la final.
12: Oye, pero de todas maneras son dos finales anticipadas, pues. Inglaterra, Argentina, recuerdo de la mano de Dios, el mejor gol del mundo y todo lo demás, o sea, tiene sus cositas. Y la otra, Francia con España, creo que son dos finales anticipadas. Al menos mis tres caballos de carrera están ahí corriendo.
3: Todavía están compitiendo.
12: Sí, están ahí y en una de esas uno puede ser campeón.
3: Francia.
12: Y, Le Blue.
3: Sí, Francia.
12: ¿Ya?
3: Argentina con Inglaterra. Que la Argentina es más mañoso para jugar, tiene otro estilo de juego. Inglaterra tiene un juego más como de casa, de salón. Así que
12: es de salón.
3: Sí, de salón, porque son más de toque, y el argentino va al choque, al choque, a defender, a proteger ese balón con todo su cuerpo. ¿Sabe? Así que ahí estoy en la duda, pero cuando vea el partido le doy cuando después termine el partido le doy mi resultado.
12: A mí me gustaría que Argentina saliera campeón. Somos vecinos, somos sudamericanos, uno de nosotros va a Europa, lo tratan de sudaca, lo miran en menos, carpe diem. Entonces, creo que por eso yo creo que los hermanos argentinos debieran otra vez sacar la cara por Sudamérica, sobre todo. Me hubiese encantado que Brasil hubiese hecho algo diferente, pero Carleto Ancelotti se fue de uy despedida. Así que, de todas maneras.
3: Brasil no es el mismo.
12: No,
3: Brasil,
12: para nada.
3: No, Neymar. Aparte de eso, Neymar, yo creo que.
12: No hay más.
3: Por el nombre llegó al Mundial, porque acordarse que él estaba lesionado, estaban esperando que se recuperara, si se iba a recuperar o no, estaban en esa, así que yo creo que por el nombre lo llevaron para el Mundial.
12: Sí, además que estos finalistas tienen sus cositas, tienen a Mbappé de Francia, tienen a Messi Argentina, Harry Kane Inglaterra, España Lamine Yamal, o sea, nombres que están ahí. Entonces,
3: son nombres, jugadores que destacan en el equipo.
12: Y claro, y como decíamos por ahí, que Messi iba a pasar sin pena ni gloria por este Mundial, creo que ha sido parte fundamental para el andamiaje de Argentina. Una Argentina con Messi y otra Argentina sin Messi, aunque no juegue, aunque no haga goles, porque el otro día que quería el de él, pero mientras trabaje y levante a los compañeros, yo creo que se sienten respaldados.
3: Creo que Argentina, con Messi es una Argentina
12: ¿sí?
3: potente, porque todos los jugadores juegan para Messi. Messi no es un jugador que se quede solamente en su lugar, se desmarca solo.
12: Y Messi juega para sus compañeros.
3: Sí,
12: también.
3: Sí, por eso. No es un 10 mezquino.
12: Sí.
3: No es un 10 que él quiere hacer hacer todo dentro del área o fuera del área. No, es un jugador que si él tiene la oportunidad de pegarle al arco y ve que su compañero tiene mejor visión para el arco, la toca. No es mezquino. No. Es compañerismo.
12: Eso es. Somos amigos o no somos amigos.
3: Exactamente.
12: ¿Querimos la copa o no querimos? Lo otro, internacionalmente, terminó el tercer Grand Slam del año allá en
3: Londres.
12: En Londres. Como dijo alguien, terminó en Londres, la madre patria. Donde hubo resultados realmente algunos no esperados, como por ejemplo la de la femenina. Linda Anisimova, la checa, jugó la final con Jova, la otra checa. Y ganó esta, que tenía menos pergamino. O sea, realmente en un partidazo. El segundo se lo iba ganando Mojova 5, la campeona 5-2. Remontó Mojova, fueron a un tercero y date calladito. Ahí ya no le dio pereza para ganarle a la joven tenista checoslovaca. Y los hombres el día de ayer, Jannik Sinner con Zverev. Otro partidazo que se vivió realmente espectacular. Cuando de repente, cuando es el pasto en Inglaterra, en Londres, la verdad es que ya no queda nada de pasto en las finales, porque cuando están los tenistas donde están, real se ve café ya. ¿Ah? Así que, pero de todas maneras ganó Gianni Sinner, el número uno, que repite el campeonato del año pasado. Así que, bien por el flacuchento italiano Gianni Sinner. Y eso fue Wimbledon. Bueno, sí, y tarea para la casa ahora porque viene el torneo en pistas duras. Y Pedro Molina estuvo en el fútbol amateur por ahí en varias canchas, lo vimos, no, como sí, antena deportiva.
3: Sí, anduve, a ver, voy los fines de semana a dar una vuelta, a sacarle fotos a los infantiles. Estuve el día domingo en Serie Honor del Chile con...
12: ¿Cóndor?
3: Con Chillán Viejo.
12: ¿Chillán Viejo?
3: Estaban jugando en la cancha de Unión. Partidazo.
12: ¿Sí?
3: Partidazo, ahí se dio el triunfo el Chile por 3-0, así que no, pues hay buena, tienen buena gente la Serie Honor, pero la Serie Honor es la cara visible de todo deportivo, así que igual ahí usted sabe que el árbitro siempre las barras le hablan con amor las barras a los sí, árbitros, bueno. Así que es normal eso, así que sí, estuvo bonito. Bueno, ahí se vio buen fútbol ahí en una cancha sintética, porque el balón tiene que correr, ¿no?
12: Oiga, Pedro Molina, quiero preguntarle yo, ¿cómo andó la sub-14 del Sauce? Porque estaban jugando los dos punteros. ¿Cómo andó esa categoría? ¿Cómo fue el resultado?
3: También estuve ahí acompañando a la sub-14, que estaba con el Sauce, estaban con 33 puntos cada uno, los dos iban punteros. Buenísimo el partido que el Sauce le ganó a San Miguel por la cuenta mínima, 1-0.
12: ¿1-0? 1-0. Le sacó 3 puntos de ventaja.
3: Sí, 3 puntos de ventaja, así que bueno también el partido de los jóvenes ahí de la sub-14. Las barras también lo mismo, usted sabe que, como vuelvo a repetir, es tradición que la barra le hable... Te quiero, árbitro mío, le dicen.
12: ¿Sí? Eso, qué linda palabra. Así que,
3: sí, ahí me puse a recorrer las diferentes canchas, sacando fotitos para subirla ahí a la página, para que las mamás de los jóvenes revisen ahí si es que andaban jugando.
12: Sale.
3: Y también los papitos.
12: ¿Qué otro partido destacado andó revisando por ahí que nos quiera contar Pedro Molina?
3: No, esos fueron esos dos nomás. Chile, ¿sí? El Chile con Chillán Viejo en Serie Honor y la sub-14 de San Miguel del Sauce nomás. Las que anduve más pendiente.
12: ¿Sí?
3: Sí.
12: Día sábado y domingo.
3: Día sábado y domingo me encontraba extraño ahí en el complejo el día domingo. Sí. Porque estoy castigado los días domingos.
12: Por eso no te dieron permiso. Ya decimos, sí, también. Así que hay que tener cuidado ahí. Pedro Molina, y en honor al tiempo y todo lo demás, ¿tienes los resultados por ahí? Aunque sea de una sola edición, ¿usted elige la segunda o la primera edición?
3: Vamos con la segunda.
12: Vamos a revisar ya lo que fue la segunda
3: edición. Estadio con Ferroviario.
12: No me diga nada.
3: La sub-14.
12: La sub-16 estuvo de miedo.
3: Yeah. Ya. Bueno, estadio le ganó a Ferroviario en la sub-14, 14-0.
12: ¿Y en la sub-12?
3: Perdón, el 14-0 le ganó en la sub-12.
12: Ya. Yeah.
3: Y en la sub-14, 7-2 estadio.
12: Ya. Yeah.
3: En la 16 ganó Ferroviario 2-0.
12: De miedo fue el resultado. De miedo,
3: no, bueno. Pero, no, y bueno, Lolito, sí, y la 16.
12: Cuando llegan.
3: No, ya, así que felicitar a la sub-16 de Ferroviaria.
12: 2-0 le ganó.
3: 2-0 le ganó a Estadio. ¿Ya? En la sub-18 le ganó Ferroviario 3-0 a Estadio, miren.
12: ¿Por presentación sería, no?
3: No, le puedo. En la serie 45 empataron a 1. En la serie 35 le ganó Estadio 2-0 a Ferroviario. En la serie 50 Estadio le ganó 5-3 a Ferroviario. En segunda adulta, el día domingo, Estadio le ganó 5-0. En primera adulta empataron a 1. Y en Serie Honor, Estadio se llevó el triunfo de 6-2. Pasamos a Atlanta con la Unión Católica. La sub-12 no se jugó. La sub-14 le ganó Unión Católica, le ganó 7-1 Atlanta. En la sub-16, 2-1 se llevó el triunfo Unión Católica. En la 18 empataron a 2. En la serie 45 empataron a 0. En la serie 35 le ganó Unión Católica 2-0 Atlanta. En la serie 50, 2-1 para Unión Católica. En la segunda adulta empataron a 3. En primera adulta, 3-0 le ganó Atlanta a Unión Católica. Y por último, en la serie honor, empataron a 1. Pasamos a Manuel Rodríguez con Buenos Amigos. Acordarse que Manuel Rodríguez no tiene 12, 14 y 16. Y en la sub-18 le ganó Buenos Amigos 3-0. En la 45, Buenos Amigos 3-1 a Manuel Rodríguez. En la 35, 4-2 a favor de Buenos Amigos. En serie 50, 3-1 a favor de Buenos Amigos. En segunda adulta, 2-1 para Buenos Amigos. En primera, 9-0 para Buenos Amigos. Y en serie honor, 3-1 a Buenos Amigos. Nada que decir.
12: Nada que hacer.
3: Mala la cosecha.
12: ¿Sí?
3: Nacional con Barrabase. Nacional le gana 4-2 a Barrabase en la sub-12. En la 14, 2-1 gana Barrabase. En la 16, 6-0 gana Nacional. En la 18 gana Nacional 2-0. En la 45, 5-1 para Barrabase. En la 35, 3-1 para Barrabase. En 50, 2-0 para Barrabase. En segunda adulta, 4-0 para Nacional. En primera adulta, 3-1 para Barrabase. Y por último, en serie honor, 2-1 para Barrabases. Lo pasamos a Irene Frey con Unión. En la sub-12 gana 3-0 Unión. En la 14 gana 4-3 la Unión. En la 16 empatan a 2. En la 18 gana 2-1 Irene Frey. En la 45 1-0 gana Unión. En 35 empatan a 1. En 50 4-1 para Unión. En segunda adulta 6-0 para Irene Frey. En primera adulta 3-2 para Unión. Y por último en serie honor 3-1 para Irene Frey. Lautaro con Vicuña Maquena. 17-2 para Lautaro en la sub-12. En la 14 empatan a 1. En la 16, 5-0 para Vicuña Maquena. En 18, 3-0 para Vicuña Maquena. En 45, 3-1 para Lautaro. En 35, 2-1 para Vicuña Maquena. En 35-2-1 para Vicuña Maquena. En 50, 3-0 para Lautaro. En segunda adulta empataron a 2. En primera adulta gana Vicuña Maquena 4-0. En serie honor, 5-2 para Vicuña. San Miguel con el Sauce. Aquí la sub-12 de el Sauce gana 2-0. 1-0 para la serie 14. En la 16 empatan a 3. En la 18 gana el Sauce 3-2. En la 45 empatan a 2. En la 35 San Miguel le gana 3-2. En 50 empatan a 1. En segunda adulta 3-2 para el Sauce. En primera adulta 2-1 para el Sauce. Y por último en la serie honor 4-3 a favor de San Miguel. Y por último, Real Zaragoza con Unión Mardones. En la sub-12 le gana Real Zaragoza 8-0 en la sub-12. En la 14 gana 2-0 Real Zaragoza. En la 16, 4-2 gana Real Zaragoza. En la 18, 3-1 Real Zaragoza. En 45, 1-0 a favor de Unión Mardones. En 35 empatan a 1. En 50, 3-1 gana Real Zaragoza. Segunda adulta, 2-1 para Real Zaragoza. 2-1 en primera adulta para Real Zaragoza. Y por último, en serie honor, 3-1 para Real Zaragoza. Esos serían los resultados de la fecha 14 de este fin de semana.
12: Oiga, por lo que escuché, los resultados, muy atentamente los resultados, Zaragoza se convierte en uno de los serios aspirantes a participar el próximo año en la primera edición, porque la Unión Mardones no es un equipo que le saquen tantos puntos, y realmente Zaragoza le fue bastante bien, así que ojo con Zaragoza. Creo, para mí en lo personal, es un serio aspirante a subir a la primera edición este año.
3: Sí, a ver, todo equipo de segunda, a ver, hay que pensar sobre todo lo que es la directiva para poder subir a primera, porque subir a primera quiere decir que ya usted subió a primera.
12: Sí.
3: Ya tiene que invertir
12: en
3: jugadores para potenciar cada serie.
12: Sí.
3: Así que hay que pensarlo muy bien.
12: Es que por eso es una responsabilidad, yo creo, demasiado grande, porque a todos los jugadores es rico cuando uno participa en primera división. Pero la calidad de jugadores que tiene también hay que elevar un poco, potenciar algunas series, sí. Porque al fin y al cabo todos somos futbolistas amateur, sino que potenciar algunas series y hoy en día para encontrar jugadores usted tiene que soltar
3: sí.
12: El cocodrilo.
3: Exactamente, ahí tiene que, las arcas tienen que estar rebalsados esos cofres ahí para poder invertir en un jugador.
12: Lo que pasa, imagínate. Así como,
3: perdón, en la última mención, ¿sí? ¿Sí? Lo mismo que el Tejar invirtió en un lateral, qué sé yo.
12: Sí. Lo mismo que el amigos de Real Oriente, subieron el año pasado y ahora están en la mitad hacia abajo. Entonces, imagínate lo que le pasó a Barrabás, el tricolor, mucho tiempo en el fútbol amateur. Pero en todo caso, nosotros vamos a seguir con los resultados de la primera edición ya mañana, martes, en otra edición, sí, de nuestro Dictador en el Deporte, que hacemos con mucho cariño para todos ustedes, ¿cierto?
13: Sí. Nos vemos mañana.
12: Hasta mañana.
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2: 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Buenas tardes, ¿cómo están, gente? Bienvenido, bienvenida, bienvenidos, bienvenidas. 3 de la tarde con 47 minutos, ya estamos al aire en vivo y en directo. La verdad que vengo llegando un poco tarde porque está con Agencia M. Hoy día nos tocó grabación fuera de Chillán y la verdad que había manso taco camino a Conce. Hoy estaba lloviendo en Conce, cabrón, había un día pero nublado. La verdad que fuimos a Coronel, nunca en mi vida había ido a Coronel y la verdad que no creo que vuelva a ir. Nah, tan mala. No, pero estábamos allá, por eso no... Vemos llegando. ¿Cómo están, gente? Bueno, buena semana para todos. Muy buenas tardes. Lunes 13 de julio, semana corta. Recuerden que tenemos feriado esta semana y ya estamos listos para arrancar una nueva edición de tu programa favorito de todas las tardes desde la señal 97.7 y para todo Chile a través de Radio Isaura FM.cl. Saludos, por supuesto, a todos los Planeta Adictos que están ahí en sintonía. Y la verdad que estamos felices porque hoy día estamos lanzando nuestra... nuestra promoción. ¿Para qué? Para nuestro carrete después de 5 meses. Vuelve en gloria y majestad, 20 por siempre. La fiesta que, no sé si el año 2008, 2009 tenías 20 años. Esta fiesta es para ti porque vamos a revivir toda la música del año 2000 en una noche épica. Y además de ello, te regalamos un viaje a Brasil, a Río de Janeiro, para que vayan a pasarlo bien. Si no lo tienen claro, aquí les dejamos la promo. 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
2: Ya nomás, lo tienen claro, agéndelo, cabro. Hay bastante tiempo para organizarse porque, bueno, ya algo así como un mes para que nos volvamos a reencontrar en la fiesta de la época del año 2000, época dorada. Y esta vez te regalamos un ticket doble. Vuelos para que vayan a disfrutar unas ricas vacaciones a Brasil. Ahora me preguntan cómo iba, o sea, cómo se va a canalizar eso. Bueno, todas las personas que entren a la fiesta van a tener una especie de ticket. Ese ticket se va a ir a una tómbola y nosotros dentro de la misma noche haremos el sorteo para que tú te vayas de vacaciones a disfrutar con los tickets de vuelo gratuitos y se vayan de vacaciones a Brasil. Qué rico, qué rico. Preguntan acá, ¿se puede arreglar el premio? Sí, se puede. Ya, yo también voy a participar en una de esas, también podemos ganar, nadie lo sabe. Saludo para toda la gente que está en sintonía este día lunes. 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Oye, cabros, bueno, mandarle un abrazo grande a todos los fanáticos de Ñublense. Ayer lamentablemente no se pudo, pero sí hay que reconocer que bueno, que Ñublense hizo una digna participación. Podría haber pasado a las finales del campeonato Copa Liga, en donde lamentablemente a último minuto O'Higgins, que es un muy buen equipo, logró ganar por 1-0 y eso extendió a... Hay que recordar que Canchillán se había ganado 2-1 la semana pasada y lamentablemente no pudo Ñublense de Chillán, pero con el equipo y cómo se ha visto jugar también, hay mucho mérito y reconocimiento para toda la garra que le colocaron. Aguante Ñublense, aguante los Diablos Rojos. Les mandamos muchos saluditos a los que estuvieron ayer apoyando y tratando de ponerle toda la onda. Hoy día no es miércoles, amigo. Hoy día no es miércoles. Ahí sí, allá. Y colocándole toda la fuerza y energía, y hay que estar con los equipos en las buenas y en las malas. Lamentablemente no se dio, pero aguante el Diablo Rojo, a seguir también por Copa Chile vivos y a seguir peleándola por los campeonatos. Hay dos campeonatos, está el campeonato nacional y está también la Copa La Liga y está también Copa Chile. Si ganan, le da también paso para Copa Internacional. Así que, bueno, ánimo nomás a toda la gente de Ñublense de Chillán. 3 de la tarde con 53 minutos. Queremos que reporten sintonía dónde están los planetas adictos este lunes. Vamos a abrir nuestro WhatsApp. Más 569-6161-8049. Pueden ahí a saludar cómo estuvo el fin de semana, cómo se portaron. Bueno, coméntenlo directo a través del WhatsApp. Hoy día, ¿qué tenemos de regalo? Hoy vamos a regalar dos entradas para que vayan a... O sea, una entrada doble para que vayan a Cine Hoyt a disfrutar una buena película. Y además de ello, un clásico de clásicos de día lunes. Vamos a regalar una increíble bacán, un increíble bacán sándwich de nuestro amigo de El Talquino. 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Vamos a abrir esta línea. Aló, buenas tardes. Aló.
3: Buenas tardes. Aviso de utilidad pública. Si alguien ve a un guatón chiquitito tirado a locutor de radio vendiendo alguna camiseta blanca de algún club llamado Macabeos FC, favor dar aviso a Carabineros.
2: A Carabineros, ya.
3: Esa camiseta está perdida y no se ha devuelto.
2: Ya, no, sí, va de vuelta.
3: Por favor, dar aviso.
2: Va de vuelta.
3: El imperfecto se está haciendo el Larry.
2: El otro día fui a jugar con los cabros de Macabeos FC, qué rico reencontrarse con el equipo. Y naturalmente, no vaya a pensar que naturalmente seguía las cosas a un lugar, pero me traje la camiseta. Pero amigo, va de vuelta. Saludos a Chileno Fábrega, buena semana. Dice por acá David, buena semana, Rey. Ya estamos en sintonía del Planeta Mix de la 97.7. Pregunta si vamos a regalar entradas para nuestra fiesta. 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

0: Si no vas mañana, te la vas a perder tú una más.
1: ¿Qué pasa, mi flora? ¿Qué pasa, mi flora loca?
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0: ahí estaban escuchando a quienes, escuchando lo nuevo de Manuel Turizo y Martin Guay. Eso se llama La Guaracha en vivo y en directo.
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0: Sí, Planeta Non-Stop. Nos vamos a la pausa. Sí, nos vamos a una pausa publicitaria cortísima. No se vayan a mover por ningún motivo. Vamos a un break de hidratación y ya viene más Planeta Mix por las antenas de la 97.7. 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

0: Oye, es un auditor acá, por fin música decente. Oye, acá, ¿qué pasa? Siempre tocamos temones. Lo que pasa es que tratamos de hacer un programa variado. La idea es que la gente pueda disfrutar la amplia gama que tiene la música, de todos los estilos. O sea, este programa es tan versátil que podemos fácilmente pasar de El Sello En Sync con Conex a, no sé, pues, al Jerry Glenn. Sí, podemos hacerla, cabrón. 4 de la tarde con 11 minutos en vivo y en directo, arrancando la semana, día lunes 13 de julio. Saludo para todos los que están en sintonía, saludo para toda la gente que está laburando este primer día de la semana y preparándonos también para el feriado. Estaban preguntando aquí, ¿por qué es feriado esta semana, cabrón? ¿Por qué es feriado? Es un feriado religioso, que... Me imagino que hay gente que lo sabía, otros no tenían idea. Nosotros en realidad por la pauta que generó este programa hoy en la mañana, mientras nosotros no estábamos acá en Chillán, se generó la pauta y claro, tenemos semana corta porque hay un feriado religioso. ¿Por qué es feriado? Contémosle a la gente por qué es feriado. Resulta que el 16 de julio es un feriado de la Virgen del Carmen. Sí, y esto también lleva a mucha gente a celebrar. Antiguamente, no sé si hoy hay gente que lleve como el segundo nombre del Carmen, pero hace algunos años atrás era muy popular una festividad religiosa que rinde homenaje a la figura declarada como la patrona y generala jurada de las Fuerzas Armadas y el Orden. Ya para los que no lo sabían, nosotros tampoco lo sabíamos, pero estamos acá buscándolo y resulta que esta conmemoración fue establecida oficialmente como feriado nacional desde el año 2007 mediante la ley 20.148 bajo el primer mandato de la expresidenta Michelle Bachelet. Reemplazó la antigua festividad religiosa del Corpus Christi por la fecha de con un profundo arraigo histórico y cultural en nuestro país. Así que por eso es feriado el día jueves, cabrón, así que hay semana cortita. En todo caso, la verdad que este fin de semana prometo descansar, amigo. No me inviten a ningún lado, no quiero carrete, no quiero nada, quiero solo descansar. 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Ya, cabros, 4:13, pueden saludar nomás al WhatsApp. Si vienen recién llegando a la sintonía, aprovechen de hablarnos. Nosotros vamos a estar ahí pendientes a sus saluditos.
1: ¡Holi, corazón!
0: ¡Holi! Saludos, amigo, ahí a Gárate, que está en sintonía. Saludos también a todos los que recién están partiendo la tarde de pega. Nublado día, lluvia, iremos a tener lluvia, vamos a contar... Oye, les contaba que estábamos en Coronel, ¿no? Nunca había ido a Coronel. No sé si ustedes han ido a Coronel. No había mucho que perderse, ¿ah? Pero más bien se nota el toque que es una ciudad de, en este caso, de mar. Es como un clima totalmente diferente. Estaba lloviendo en Coronel, en Conce. Igual está el día súper nublado. Y bueno, resulta que hay una alerta de vientos para este día, martes, miércoles, jueves, viernes y sábado. Se va a venir toda la semana lluvia, amigos, así que junten hambre, junten leña, junten de todo, porque según la Dirección Meteorológica de nuestro país, indica que hay alerta de vientos para la zona centro-sur del país, en donde, bueno, la máxima mañana será de 12 grados y las lluvias deberían comenzar desde mañana acá en la región del Ñuble. A las 5 de la tarde debería comenzar la lluvia mañana, ya para que estén ahí pendientes al clima. Si quieren secar ropa al aire libre, este es el momento, claro. Sí, lo que pasa es que es un tema. Bueno, yo sé que hay gente que tiene ahí su lavadora que seca y todo, pero cuando uno echa a lavar la ropa, hablemos cosas típicas, cosas de hogar. cuando uno echa, por ejemplo, a lavar la ropa y metís todo en la lavadora, la ropa queda, o sea, chica, weón. Yo he comprado algunas poleras o algo y la verdad que en serio quedan como peto, ¿ya? Entonces es bacán lavar y dejar al natural, ¿ya? Desde ahí viene el dicho, que decía, hoy el día está bonito como para secar ropa. Desde ahí viene el dicho. Aló, buenas tardes.
1: Buena, compita David.
0: ¿Cómo está, Rey? ¿Cómo le va, amigo?
1: El manso tema para hoy, Josephine de DJ Méndez. Manso, un abrazo y un saludo a todos los que escuchan el mejor programa de la región de Ñuble.
0: Saludos, Rey. Sí, buena semana, que le vaya bonito, perrín. Sí, los días de viento están ahí para secar ropita y todo, pero no sé si a ustedes les pasa, cabrón, pero ahora el lavador igual vienen. Ojo que hay lavadoras que vienen hasta para con te planchan la ropa adentro. De verdad, güey. En serio. Hay lavadoras que traen. O sea, a ver, ¿cómo es el sistema? Se empieza a través del vapor y te la deja y tú la estiras y la cuelga al tiro y queda bacán. ¿Ya? Pero el tema es que uno lava harta ropa en invierno, pues, entonces es difícil ahí poder que la ropa se quita, se gasta mucha luz, hay varias cosas económicas. Entonces, ¿qué es lo que aprovecha la gente? Aprovecha el viento de invierno para poder secar la ropa o ese tímido sol que aparece entre las nubes. ¡Aló!
2: Ponte en agua, iba a decir.
0: Ponte en agua, no. Va a caer mucha agua. Ya, gente, 4 de la tarde con 17 minutos en vivo y en directo. Pongámosle ánimo a esta tarde, día lunes. 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
2: Junten viento.
0: Junten viento.

junten frazadas, zafradas. Ya, bien, nos vamos a ir a la música, pero nos habían pedido Josephine de Méndez. Yo creo que vamos a ir primero con la que nos habían pedido a través del WhatsApp y pegada esta. Se va a venir el Nacional Diez Méndez. Estás en Planeta Mix. 4 de la tarde con 18 minutos. Soy David Chávez.

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1: Bien, ahí escuchaban a quién, escuchaban a DJ Méndez con eso que se llama Josephine. 4 de la tarde con 24 minutos. Saludo a la gente que por primera vez escucha este programa. Saludo para todos los nuevos Planeta Adictos. Recuerda, de 3 y media a 5 y media, Planeta Mix en el aire toda la semana. 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Pollito, conejo, tenía de todo, está muy pero muy bueno. Así que saludito a la gente de Mart Diesel Chillán. Por acá dice, buena David, buena amigo, buena semana, día lunes. Oye, un saludo a todos los colectiveros de Chile, les mandamos saludos a todos los colectiveros que están en sintonía a la 23, a la 47, a la 78, a la 101, a la 304. A todos les mandamos saludos que están ahí en las calles de fuego.
2: Buenas tardes, disculpe el atraso, señor Dichave, pero aquí estamos nuevamente conectados, escuchando desde tempranito, pero mandando recién un saludo.
1: Saludos, hola. Rey, hola, buena semana, amigo. Sí, por acá, Vito, le puedes enviar un saludo a mi vieja que estuvo de cumpleaños este día domingo. Un saludo para tu mamita, amigo, bendiciones para ella. Un saludo para la señora Elvira, que estuvo de cumpleaños de parte de sus hijos, que cumplió nada más y nada menos que 60 años. Así que le mandamos mucho cariño a la señora Elvira, que está ahí en sintonía. 4 con 26 minutos. 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Salud para la gente que partió motivada la semana de día, a los que partieron con power. Vamos power, vamos power. Sí, porque el día lunes, o sea, el día igual está nublado acá en Chillán, para los que no vienen o vienen camino a Chillán. Estos días así dan ganas de largarse a dormir siesta sin importar ni... Sí. Dan ganas de rato de una siestecita, ¿eh? Nos preguntaban si hoy día había Copa del Mundo. No, compa, mañana hay... partido... de la Copa. Mañana hay... Manso partido, así. Partidazo.

0: Copa del Mundo. Vamos a buscar acá para darle el horario preciso de los partidos que se van a venir el día de mañana, porque este martes 14 de julio a las 3 de la tarde juega ahí una final anticipada España con Francia. Para que no se lo pierdan, 3 de la tarde mañana vamos a estar nosotros contando todos los detalles, vamos a estar al aire también. Así que manso partidazo. ¿Por quién van ahí, cabrón? ¿Por quién van ustedes? A ver, hagamos que la gente vote para que hagamos un programa más interactivo. ¿Por quién van ustedes? Mañana juega Francia versus España, Lamine Yamal versus Mbappé. ¿Y ustedes por quién le van, amigo? ¿Por quién se las van a jugar ahí? Coméntenos al WhatsApp, más 569-6161-8049. Y el día miércoles se viene la escaloneta.
1: ¿Está cortando? Saludo.
0: ¿Está cortando, amigo? Hola. Ey. ¿Ahí sí o no? ¿No pasa nada? Ahí, aló. Según yo, ¿está todo bien, o no? ¿Se está cortando, amigo? A ver, espérate, vamos a pegar una actualizada aquí, yo creo. Ahí vamos, ahí sí. Ahí sí, yo creo que sí, ahí estamos. No había cachado que estábamos tratando. No, les decía yo que por quién van ustedes. ¿Van por España? ¿Van por Francia? ¿O se las van a jugar también por Argentina o Inglaterra? Hay dos finales, pero anticipadas, que se van a llevar a cabo. Una mañana a las 3 de la tarde, España-Francia. Y también juegan el día miércoles Argentina versus Inglaterra. Pedazo de partido. Ahí creo que estamos. No tenía idea que no estamos yendo cortados.
2: Yo le voy por el Necaxa.
0: Necaxa, amigo. Necaxa, nada que es Necaxa. Dice David Chávez, un saludo. Vamos a enviar el saludo por acá. Se escuchaba más cortado que brazo de pastero. Pero ahora se arregló. Ya se arregló, amigo. Estamos ahí más cortado que a mí. Ah, qué brazo, bastero. Ya. No, pero ahí estamos. Estamos viendo. Dice, hola, David Chávez. Un saludo para mi bebé que cumple 4 años. ¿Quién nos escribe por acá? Un saludo para el Alejandro, que está en sintonía. Y para su hijo que cumple 4 años. Le mandamos muchos besitos de parte de todo el equipo de la radio. Dice, sí, se está cortando, pero ahora te escucha impecable. Gente, nos tenemos que ir a la segunda pausa publicitaria. Un break de hidratación. Y vamos a retornar con más Planeta Mix. ¿Alguien quiere pedir alguna canción para el próximo bloque o no? ¿Quién se quiere pedir algún tema para el próximo bloque? Ya, cabros, pidan. Aprovechen, estamos bondadosos. Próximo bloque. ¿Qué quieren oír? WhatsApp. Aló, buenas tardes.
3: Hola, buenas tardes.
0: Buenas tardes.
3: Tengo los chalecos salvavidas, los yates, las canoas, remos, porque se viene el agua.
4: ¡Juan!
3: Para que se aperen y vayan a comprar sus salvavidas, sus chalecos.
0: Estamos anticipando, estamos anticipando.
3: Los kayaks para andar aquí en Chillán, porque del miércoles en adelante vamos a estar inundados.
0: Mira, acá hay un compa que dice de Concepción, siguiendo tu programa, lo escuché una vez allá y ahora te sigo desde Conce. Acabo de ver una vaca volando. Cáchate, ¿eh? Se viene el temporal, cabrón, así que para que se preparen. ¿Cómo se llama el amigo? Ricardo, un saludo para Ricardo, que está vía online. Ya, pues, cabros, sáquense un tema. ¿Qué quieren oír? Un manso tema, más 569. Próximo bloque, díganos con qué canción quieren que regresemos el próximo bloque. 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Próximo bloque. ¿Qué vamos a escuchar el próximo bloque? Atención. Manso tema para el próximo bloque. Aló, buenas tardes.
2: Tírate locura espacial de los chanchos.
0: Manso tema. Pausa y retornamos.
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1: ¡Manso tema! ¡Manso tema! Muy bien, estamos de regreso. 4 de la tarde con 44 minutos en vivo, en directo, día lunes. ¡Ánimo, ánimo, ánimo, ánimo, ánimo, ánimo! ¡Ánimo, ánimo, ánimo, ánimo! Saludos a todos los que están en sintonía, cabrón. Sabemos que el día lunes es difícil, el día lunes, ¿eh? Es difícil, pero bueno, uno puede ponerle un poco de actitud y puede ponerle ánimo para que comenzar. Y bueno, les decíamos que lo más importante es que esta semana usted esté motivado, o por lo menos a esta hora le ponga power a su semana, es que tenemos semana corta. Lo estábamos diciendo hace algunos minutos atrás, feriado esta semanita. Y lo otro que me recordaba, les vamos a dar otro caramelo. Hay que recordar que el lunes 20... Ah, no, pero es en agosto, no en julio. Ya, entonces no vamos a decir nada. En agosto. Ya, pero estamos cerca. Esa es la fecha cuando hay un feriado solo para Chillán y Chillán Viejo, ¿no? Sí, pues, 20 de agosto, feriado, ¿no? Si no me equivoco. Así que ahí vamos a estar también de feriado nuevamente, ¿aló?
2: De ahí, bueno, no sé, puro tiro a la botillería con el Ávila. Paguen el espejo, pues.
3: Pajarones.
1: El Ávila. El Ávila. Ahí escuché,
2: el Ávila. De ahí, bueno, no sé, puro tiro a la botillería con el Ávila. Paguen el espejo, pues.
3: Pajarones.
1: Pajarones. Sí, bueno, dice por acá. Hola, David. Soy Jorge Sotito. Tanto tiempo, amigo. ¿Qué había pasado? Que no sabíamos de ti. Bueno, un placer saludarte, perrito. Vamos por la gran final de Inglaterra versus Francia. Un tema electrónico. DD. Perrito, un abrazo. Cuídate mucho. Excelente programa. Un saludo a mi amigo Jorge Sotito. Que el último mensaje que habíamos recibido de él fue el 25 de septiembre. Pasó cualquier rato del año pasado, así que saludos, amigo, ¿eh? Saludos a Jorge Sotito. Bueno, dice por acá, buena David, buen programa. Todos los días te escuchamos aquí en La Pega. Manda un saludo para todos los colegas. Saluda a toda la gente que trabaja como guardia de seguridad y están en sintonía todas las tardes del Planeta Mix. Saludos, amigo.
4: Buenas tardes, don David. Quisiera escuchar Ramito de Violeta de Salo Reyes.
1: Ramito de Violeta de Salo Reyes. Ya, compa, vamos a programar esa pieza. Esa pieza musical. En la mañana el J1 se aplica ahí con esos recuerdones. Saludos por acá. 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
1: Ya, cabrón, lo tienen claro, así que para que se preparen y nos veamos ahí en la fiesta. Saluda a la... Hay una amiga acá que está confirmada. Oye, gente, la Daisy, weón. Hace rato que nos manda audio la Daisy, ¿eh? Que era, nos dijo, cuando tengan una fiesta avisen. Así que yo cacho que le vamos a mandar un mensaje y le vamos a avisar al toque para que vaya al carrete. Dice, buena David, buen programa. Todas las tardes te escuchamos. Saluda a todos los repartidores. Saluda a la gente que trabaja en entrega de encomiendas y que están ahí full en la calle con harta pega, me imagino. Saluditos, amigo. ¿Qué están regalando el día de hoy? Bueno, les recordamos, hoy estamos regalando una entrada doble para que vayan a disfrutar de una buena película Cine Hoyt. 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Amigo, loco. Dice por acá, buena David, buena. ¿Quién más? Más 569-6161-8049. 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Bien, saludito para todos los que están en sintonía con todo el power. Sí, con toda la energía. Bueno, habíamos preguntado hace un rato atrás por qué querían. Un auditor nos dice acá todo el rato por Inglaterra. Inglaterra como campeón. Va a estar bueno eso, va a estar bueno. Así que ahí vamos a estar muy pendiente a lo que ocurra el día de mañana en una final anticipada donde España y Francia se van a ver las caras. Y el día miércoles, misma hora, 3 de la tarde, Argentina versus Inglaterra. No queda nada. ¿Cuándo es la final de la Copa del Mundo, cabros? 19, domingo 19, ¿no? Domingo 19 de julio. A ver, busquémoslo para no equivocarnos. ¿Cuándo es la final? Final de la... Ahí está. Final del Mundial 2026. Mira, la fecha, claro, domingo 19 a las 3 de la tarde. 3 de la tarde se fue el Mundial, cabrón. Se han dado cuenta de repente que la vida pasa rápido, cabrón. El tiempo como que uno no se va dando ni cuenta. Y avanza la vida. Ahí te da miedo, uno se pone más viejo y ahí como que el tiempo pasa más rápido. ¿O no? ¿Será que uno tiene tantas cosas, va adquiriendo responsabilidad en el camino? Sí, pues, del Mundial, ¿cuánto partió hace un rato atrás? Y ya estamos en la recta final de la Copa del Mundo. Y lo más probable es que empiecen ya pronto las preparatorias para la próxima Copa del Mundo, que están dando la opción. Bueno, yo creo que con la mano que tiene Messi y con toda la influencia con la FIFA, yo creo que lo más probable es que Argentina sea el nuevo anfitrión de la próxima Copa del Mundo. Sería bueno para los chilenos, ¿eh? Si ir a ver un partido y ojalá que pudiera clasificar la roja tuya, la roja mía, la roja. Así que ojalá pudiéramos estar ahí.
4: Ya, pues, hablen, pues, o le comieron la lengua a los ratones.
1: Sería rico poder estar ahí en, en alguna Copa del Mundo, ¿eh? ¿Con quién? Con la nueva camada de jugadores chilenos.
4: Ya, pues, hablen, le comieron la lengua a los ratones.
1: Pegarle una operada de piernas, care palo a Gary Medel para que vuelva. Sí, para que vuelva. Quizás pegarle una operada de piernas a Iván Zamorano. De repente, imagínense, revivir al Murci Rojas.
3: ¿Qué
1: cojones?
3: ¿Qué estáis tomando, David? ¿Estáis tomando jotecito? ¿Qué te pusiste a hablar del Mundial y ahora que estamos viejos, que los dolores, que los huesos? Oye, no es malo un jotecito por frío.
1: De repente, no sé, revivir al Carampangue Saldía para tirar para arriba. A ver, cabros, quiero hacer una pregunta. Ustedes que todos lo saben y los que no lo buscan en internet, si tuviéramos que elegir una nueva selección de histórico, ¿a quién citarían ustedes, cabros? ¿Quién se debería estar ahí? Por ejemplo, yo propongo que traigan al Coca Mendoza, que le corten el pelo y lo tienen care palo como lateral. El Coca Mendoza en su año igual le ponía color, sí, andaba bien. ¿Hace cuántos años? A ver, pero antes de eso, ¿alguien tiene la estadística de hace cuántos años no vamos a alguna Copa del Mundo? ¿Cuánto ha pasado? 12 años, ¿no? Estoy equivocado. Que alguien me... A ver, escuchémoslo, de oro.
5: Al Choro, pues, compita, el Choro es lo mejor. El Choro Navia,
1: imagínense el Choro Navia ahí en delantera. Qué corte, Iván Zamorano. Quizás Marcelo Melinao Salas, que estuviera ahí. Mira, acá saben a quién nos están proponiendo como jugador rescatar y traer de nuevo al Chueco Ponce, que juega en la Católica. Tener que...
3: ¿Qué ha pasado?
7: Moisés Villarroel, ese agarraba patada a medio mundo.
1: Moisés Villarroel. Ese no le pegaba a todo, ¿eh? De repente una vez pilló mal parado al árbitro y le dejó caer su balsazo.
8: ¿Te imagináis si hiciera en Argentina en el Mundial? Pa' aquí va a ir la gente, sí. Ya se sabe a quién se lo van a dar, po.
1: Puede ser, ¿eh? Puede ser, ¿eh? Está arreglado la situación.
4: Por Manochita Cruz.
1: ¿A quién? ¿A quién?
4: Por Manochita Cruz.
1: Manochita Cruz, sí. Cabros, estamos preguntando si tuviéramos que buscar una selección de lo mejor de lo nuestro que en algún momento nos hizo vibrar. ¿Qué jugadores ustedes citarían? Yo, por ejemplo, estábamos proponiendo acá... ¿Cómo se llama uno que era central de... que era tieso, con central de Cobreloa? Antiguo y que, o sea, de la época del 98, que era central de Cobreloa y era tieso para los balsazos. Tieso, que ya no más parado, lo dejaba en silla rueda. ¿Aló?
9: Renan Franco, el famoso Raco.
1: Un saludo al Raco.
9: Ese sí que pegaba.
1: Sí.
9: Y pega todavía, Raco, un crack.
1: Tieso para las patadas.
9: Saludo a ese monstruo.
1: Saludo al Raco, a un monstruo. ¡Aló!
10: Oye, David.
1: Amigo.
10: No hablé de fútbol, que hoy andamos con pena por lo de ayer.
1: Sí, amigo.
10: Vencido.
1: Sí, lo dijimos.
10: Así que mejor... Bájate con un premio.
1: Ya veo, nos vamos a rajar. Sí, Boyer. Bueno, partimos del programa del día de hoy saludando a Ñublense, que lamentablemente no pudo seguir avanzando. Podía haber pasado a la final. ¿Quién es el otro que sí llega a la final? Coquimbo Unido, si no me equivoco, ¿no? Va a jugar con O'Higgins. Y bueno, destacar que O'Higgins, un muy buen equipo. Muy, muy, muy buen equipo. Y a todo esto... equipo que armaron Copero, están jugando ahí en Copas Internacionales.
11: Ah, malo el Mundial, antes daba gusto el Mundial, ahora con el VAR no viene nada. Antes los árbitros dejaban jugar nomás los viejos, pescan, achalazos, olvídate, llegando hasta los digo en el suelo.
12: España-Marruecos en la próxima sede del 2030.
1: España-Marruecos, cáchate, entonces Argentina no. Yo había escuchado en un... que habían propuesto que Argentina pudiera ser la próxima cita mundialera, pero España y Marruecos nos están diciendo acá. Sí, el VAR le ha quitado ahí su magia. Incluso me estaban diciendo acá que próximamente O'Higgins de Rancagua, que va a la final, que bueno, armaron un buen equipo, ¿eh? Tienen buen equipo. Estaría próximo a recibir a Boca Juniors en Rancagua por primera vez. Así que viene ahí por O'Higgins, un equipo de región que está haciendo las cosas bien, ¿eh? ¿Aló?
13: Oye, David.
1: Amigo.
13: Pero sabéis que
8: O'Higgins no fue tan superior.
1: El árbitro.
8: A Ñublense.
1: El árbitro
8: que se armaron para las copas. Aquí Ñublense lo armamos para mantenerlo, porque tenía un plantel súper corto, pero no. Y así todo les costó. En Rancagua no merecían haber ganado. Teníamos que nosotros al pasado a la final ahí.
1: Bueno, ayer uno de los comentarios que hablé del arbitraje, más o menos, no más. Con lo que decía ahí Barría.
7: El Guaso Fuente y Marca Fuente. Atrás, donde entregaban el chomiste la carne
1: de Guaso. Ese era. El Guaso Fuente, sí, es verdad, el Guaso Fuente, verdad. Ese era el que yo les decía. ¿Qué otros jugadores históricos reverían? No sé, por ejemplo, tirar a. ¿Cómo se llama el que tenía los moteles, el pelado que era central también? que compró un avión y lo transformó en motel ahí en Santiago. ¿Cómo se llamaba ese histórico también? Bueno, dice, hola David, me llamo Nelson y primera vez que me comunico con tu programa, pero lo escucho desde hace muchos días. Muy bueno, saludos a Nelson que está en sintonía. Cariño Rey, te mandamos un abrazo, muchas gracias por escucharnos. Sí, pues había uno... Marga puede ser, ¿o no? ¿Aló?
8: Javier Marga.
1: Marga.
8: Ese sí que era malo.
1: Ese era yo, del Marga. Sí.
7: Enchújate, por favor, hijo, en el programa ya. Te dijeron recién el Guaso Fuente y Marga.
1: Ah, Marga, ya, perdón si me había dicho Marga. Ese era el que tenía los moteles, que compró uno. Yo me acuerdo que hicieron un tremendo operativo en Santiago porque se estaba rematando un avión antiguo y lo transformó en un motel. Tenía moteles temáticos, moteles temáticos en Santiago.
13: Javier Margas, se llama el que compró un avión para hacer un
1: gracias,
13: motel.
1: Gracias, 98, Javier Margas. ¿Y qué me decía? Acá estaban proponiendo también revivir. Revivir y traer nuevamente a la selección chilena. Ver la posibilidad de traer a... No, pero Mago Valdivia, joven todavía Mago Valdivia. Estamos hablando de los antiguos. Dice David, hay que traer a ese jugador que agarró a mangazo a todos. ¿Cómo se llama el que agarró a mangazo a todos?
14: ¡Aló! Mira, siendo objetivo, esa expulsión me huele a casa de apuesta. Lamentablemente, estos sucesos pasan en el fútbol. Pasaron en Ñublense el año pasado. Se fueron varios jugadores por esa misma situación. Así que ya no es un secreto. De eso me huele a
1: Arreglín, dice
14: casa
1: también.
14: De apuestas. ¿Arreglín? Lamentablemente.
1: ¿Arreglín?
14: No. Y ojo que no hago mención solamente al jugador, sino que hay diferentes actores, cuerpo arbitral, etc.
1: Cáchate, están ahí fuertes.
14: El tema de la casa de apuestas de esa expulsión es muy dudoso.
1: ¿Y qué pasó al final?
14: ¿Cómo tú entras y en la primera pelota que tocáis te echan?
1: ¿Cómo estábamos hablando también de
14: no sé,
1: del extraño fútbol? Dicen que las casas de apuestas ya no iban, pero están todas las camisetas, todos los clubes tienen aporte casas de apuestas.
8: Llamada Motel El Sueño, muy buenos los moteles de Javier Marca. El que agarró a combo a todo es el Candonga Carreño.
1: Candonga, me acuerdo.
8: Yo creo que David, el amigo, tiene la razón. Casa de apuesta es.
1: Casa de apuesta es. Ojo que está corriendo mucho dinero, mucho dinero en la casa de apuesta, que parece que no iban y no está en este caso aprobado. Había como un vicio ahí en la ley, pero no sé. Por lo menos hay varios clubes chilenos que siguen siendo apoyados por las casas de apuestas.
15: ¿Traes al hermano gemelo, el Filomeno? Clarence
1: Acuña. ¡Esa! Caída de carnet. Gente, nos vamos a una pausa publicitaria. 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
16: Hay que ser objetivo porque esta es la tercera expulsión del CSP, no es la primera.
17: Ya lleva 3 en el año.
1: Ya, gente, quemante declaraciones. Nos vamos a una pausa. 5 de la tarde con 3 minutos. En más 569-6161-8049. Deja tus notas de audio. Vamos a la pausa y ya volvemos. No te muevas.
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0: Ya con famoso tema, ahí están escuchando a Kena y a Justin Bieber con Nicki Minaj. Eso se llama Beauty and Beat.
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0: Nos vemos ahí, 14-14. 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Bien, nos preguntan si vamos a regalar entradas de la fiesta. Obviamente que sí, pues cabros, vamos a regalar entraditas para que vayan a...
2: ¿Qué pasa con la cosa loca?
0: Vamos a estar ahí, por supuesto, regalándote tickets para que vayas a la fiesta del 20 por siempre. Rájate con unos premios para mi bebé, que está de cumpleaños, está cumpliendo 4 años. Vamos, aquí vamos a meter a los sorteos, quedan pocos minutos. Ya, nos vamos a ir con la última canción del capítulo del día de hoy, día lunes 13 de julio. Sí, estamos en vivo y en directo. Y próximo mal a mi cumpleaños, amigo. Voy a estar esperando los regalos. Ojo que no queda nada, me están consultando acá. ¿Cuántos años? 36 años nada más, 36 años de vida. Próximamente vamos a hacer algún cumpleaños. Cacho que vamos a celebrar el cumpleaños ahí mismo, en el mismo lugar, para que vayan al Club Dubai el 14. Vamos a estar un poco desfasados, pero ahí vamos a celebrar el cumpleaños como Dios manda, 25 de julio. Saludos a todos los que van rumbo a casa, a toda la gente que está cerrando este nublado día lunes. Nos vamos a quedar con música nacional. Esto lo habían pedido en el WhatsApp. Sí, nos vamos a quedar con los Bunkers. Esto se llama Ven Aquí. Esta es la última y nos vamos. Última y nos vamos.
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0: ¿Qué pasa con la cosa loca?
1: Ya, cabrón, nos vamos. Muchas gracias por la sintonía de hoy. Muchas gracias, que tengan una muy buena semana. Hoy está viendo un regalo de la naturaleza, donde, bueno, en las costas de Coquecura, región de Ñuble, fue escenario de un avistamiento de una enorme cantidad de delfines. Este fin de semana salió la postal muy, muy, muy bonito. ¿Ah? Estaba viendo acá en las noticias en redes sociales, así que bonito, ¿ah? Bonito ahí en Coquecura. Noticia nacional, cabro. ¿Ah? Así que muy, muy, muy bonito. ¿Ah? La naturaleza siempre nos da momentos. Nos vamos, gracias por la sintonía del día de hoy. Ganador Gárate Juniors es uno de los ganadores del día de hoy, y también ganador el siguiente número. Mucha atención, aquí está, más 56 989 92 01. Él lleva entrada para ir a Cinejoy. Que tengan buena tarde, ¿eh? Cuídense mucho, muchas gracias por la sintonía, que estén bien, nos vamos.
2: Nos vamos. Adiós. Adiós. 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

0: Buenas tardes, terrícolas. Bienvenidos, bienvenidas a esta edición de Día Lunes, arrancando la semana. Lunes 13 de julio. Bienvenidos los que están ahí, bienvenidas los que están en el 97.7 Radio Isadora FM.cl, nuestra señal online. Sean todos bienvenidos a este viaje en el tiempo llamado Generación 90, donde rescatamos a nuestra generación con un poquito de los 80, máximo de los 90, por supuesto, y también un poquito del 2000, pero muy poquito, ¿eh? Una pequeña pincelada ahí para rescatar algunos temitas que nadie toca, ¿eh? Bueno, bienvenidos a todos los que están conectados hasta ahora. Yo te acompaño en vivo hasta las 19:30. Hoy día vamos a estar revisando, como cada día lunes, un temita lento, un temita blue, de esos que bailábamos en aquel momento, en alguna fiesta seguramente. No importa dónde ni cuándo, pero te acuerdas. Esa es la idea para hoy, ¿eh? Ya te puedes comunicar con nosotros, nuestro WhatsApp está habilitado, el 93462-5158, 93462-5158, en nuestro WhatsApp, para que ya reporta sintonía, de dónde nos estás escuchando, quieres pedir alguna canción, todo es posible a través de nuestro WhatsApp de audio o de texto. Te doy la bienvenida, soy DJ Mota, que les habla, y aquí arrancamos.
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1: Qué buen tema para arrancar esta edición de día lunes con este... Qué buen tema para esta tarde, ¿eh? ¿Te gustó mi francés? Sí, está buena, ¿eh? Yo tengo saluditos por acá y al otro lado del WhatsApp. Oh, tengo que hacer esta... Espérate, tengo que hacer una conexión aquí porque... Vamos a actualizar nuestro WhatsApp. Recuerda 93462-5158. 93462-5158 en nuestro WhatsApp para que puedas enviar ya estas notas de audio y también de texto para que puedas compartir con nosotros a esta hora de la tarde. Por aquí, ¿quién tengo? Espérame un poquito para... Ya. ¿Estamos actualizando aquí? Estamos listos, ¿eh? Perfecto. Envíanos tu mensaje. Puedes pedir canciones también a esta hora de la tarde. Una canción que quieras escuchar. O también puedes darnos algún nombre de alguna canción, siempre que sea de nuestra época, en inglés, para que volvamos a recordar un temita lento. ¿Se te ocurre algún temita lento que podamos recordar? Pídelo nomás. No tengas miedo. Sin vergüenza. Sí. Así que nos puedes pedir un temita si quieres también a través de nuestro WhatsApp. Yo te recuerdo que estamos juntos a Hidalgo Camiones. 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
1: Por acá tengo algunos saluditos que están llegando. Vamos a darlo a conocer en unos minutitos más, ¿eh? Tengo aquí un pequeño detalle en el escritorio. Un vaso que me está molestando. Pero ya lo voy a solucionar, ¿eh? Para que vamos a escuchar los audios que ustedes ya están enviando hasta ahora de la tarde.
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1: Vamos con Madison Avenue.

0: edición de día lunes. Arrancando la semana. Oye, esta semana cortita. Claro, porque el día jueves es feriado para algunos. Claro, el día jueves es la Señora del Carmen. Vamos a celebrar las carmenchas el día jueves 16. Hay algunos que se toman también el día santo y para el día viernes, 17. Hoy día saludamos, dice, de los Andrés Enríquez, dice por acá el calendario. Yo tengo por acá al otro lado del WhatsApp. Aló.
1: Buena, Motita, aquí estamos conectados ya con el programa.
0: Buena.
1: Todos los programas son buenos.
0: Muchas gracias.
1: Hay que decir.
0: Muchas
1: pero gracias. El del viernes
0: ¿ya?
1: Estuvo, pero espectacular.
0: Ah, sí.
1: De verdad te felicito. Una
0: muchas
1: música
0: gracias.
1: Muy, muy, muy buena. A muchas. Ver si día sale Self Control de Laura Branigan.
0: De Laura Branigan. Un abrazo, amigo. Te debo esa canción. Qué bueno que me recordaste, amigo. Sí, lo que pasa es que el viernes motivado para hacerlo para el fin de semana. Amigo. Sabemos que es fin de semana. Así que gracias por estar ahí conectado, amigas. ¿Qué tengo por acá en el otro lado del WhatsApp? ¿Gente por aquí? ¿Aló?
2: Buena, cabezón de melón comiendo tinto. ¿Cómo estás, amigo mío? Bienvenido por acá.
0: ¿Cómo estamos, Emilio? ¿Cómo estamos?
2: Recién conectándome.
0: Ah, muy bien.
2: ¿Ah? Ya tú sabes.
0: Muy bien, amigo. Bienvenido.
2: Aquí estamos, guacho. Aquí estamos.
0: Póngale.
2: Para disfrutar la música de nuestra época.
0: Muchas gracias, amigo,
2: por así estar que, ahí. Cabezón, como siempre, gracias por tu compañía, guacho.
0: Muchas gracias, amigo.
2: Gracias por las tallas y de todos los terrícolas que salen
0: sí,
2: buenas.
0: Sí, salen buenas.
2: Así
0: sí. Todos hacemos
2: vamos
0: este programa.
2: Todo para festejar esta nueva semana. Cabezón, un saludo para mi hermana Lucy, que es una terrícola ahí, fiel también.
0: Saludos para tu hermana.
2: Ya, Cabezón, un abrazo, amigo mío.
0: Saludos para ti, amigo. Gracias por estar conectado, amigazo, también esta hora. Sí, este programa lo hacemos entre todos, en realidad, después. Con las tallas, con la gente que participa, con la gente que siempre tiene algo que decir, en fin, muchas gracias de verdad para todos los que están ahí conectados. Yo me tengo por acá, saluditos a esta hora de la tarde. ¡Aló!
1: Bueno, el tema del guruguru.
0: Ah, el guacho, el guacho. Bueno, el tema ese, Muy bueno el tema sobre... del guruguru y con esto mismo. Muy bien, comunícate con nosotros. Por acá dice, hola Mota, te quería pedir un saludo para mi amiga Nemesia Arriagada y también para César Ramos. Vamos viajando de Santiago Chillán, eso es cierto. Van viajando de Santiago Chillán. Muy bien, que lleguen bien por acá, ¿eh? Y te quería pedir un temita de Corona con el The Rhythm of the Night. O sea, son Reebok o son Nike, ¿cierto? Yo creo que vamos a colocar al tiro, ¿cierto? ¿Te parece, cierto? Vamos con Naroku para esta tarde de día lunes, para que tengan buen viaje los amigos que vienen ahí, ¿eh? Son Reebok o son Nike.

0: famoso 99. Tengo más saluditos por acá. ¿Quién está al otro lado del WhatsApp? ¿Aló? ¿Quién está por ahí?
1: Hola, hijo de la gran IA.
0: Hola, hijo de la...
1: ¿Cómo estás?
0: Bien, ¿y tú? ¿Cómo estás ahí?
1: Acá en el auto, escuchándote un rato.
0: Muy bien, amigo. ¿Qué andas haciendo por ahí en el auto?
1: Saludos y buena semana a todos los terrícolas.
0: Para ti también, amigo, ¿eh?
1: Menos a uno.
0: ¿Para quién?
1: No lo quiero mencionar, pero...
0: Dime.
1: Su nombre empieza con F, Filomeno.
0: Con la F de Filomeno. Muy bien, amigo. Saludos para ti, ¿eh? Por acá nuestra amiga Cari dice, gracias totales. Solo para ustedes, que lleguen bien por acá por Chillán City, ¿eh? ¿Qué más tengo por aquí? Saluditos, ¿aló?
2: Hola, Motita, ¿cómo estáis, Motita?
0: Hola,
2: aquí,
0: Lalo.
2: Estamos escuchando aquí tu programa.
0: Muchas gracias.
2: En el auto con mi gran amigo y único que me queda.
0: ¿Quién?
2: Cristian Barría.
0: Cristian Barría.
2: Así que aquí estamos, dándole a la vida.
0: Muy bien, amigo.
2: Vamos al sector del cementerio, vamos a un entierro, lamentablemente, pero aquí vamos.
0: Vamos. Saludos para ti, para Barría también. Nuestro gran amigo Eduardo Lalo Landaeta. Oye, Landaeta, te subimos unas fotografías del segundo álbum de nuestra fiesta que pasó el 20 del 6 del 26. Ahí aparecen varias fotos, así que para que te revises y puedas etiquetar también a tus amigos o amigas que también están ahí en las fotografías. Nos piden por ahí un tercer álbum que está casi listo, así que lo vamos a subir pronto también. El tercer álbum de la fiesta pasada de nuestra generación 90. Y prepárate porque se viene la fiesta 80 y 90. Ya te voy a contar más detalles durante la semana. ¿Ok? Yo te cuento más detalles durante la semana para nuestra fiesta que se viene con toda esta fiesta que ustedes siempre esperan, la fiesta 80 y 90. ¿Sí? A prepararse para lo que se viene. 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Bien, voy a la pausa. Vamos rápidamente. Tengo un saludo. ¿Quién está aquí? ¿Aló? ¿Quién está?
2: Oye, sí. Vi las fotos, la publicación de las fotos. Buenas las fotos.
0: Están buenas, ¿eh?
2: Pero me pidieron explicación al tiro, güey. Me pidieron quién es.
0: Oye, tengo que decirle algo a algunos amigos noventeros, ochenteros que también van a las fiestas. ¿Por qué? ¿A qué me refiero? Lo que pasa es que nuestro amigo fotógrafo, nuestro amigo Gonzalo, toma la foto porque él pregunta, foto, y todos dicen sí, ni un problema. El problema es cuando subimos la foto, nos llegan mensajes, Mota, por favor, saca esa foto. Mota, no puedo salir en esa foto. Mota, por favor, sácala, te pago, ¿cuánto? Entonces, la recomendación correspondiente es que cuando Gonzalo, nuestro fotógrafo, le diga una fotito, usted le diga, no, gracias, porque no puedo salir en la foto. Y así después nos anda pidiendo que le bajen la foto. ¿Sí o no? Así que si usted cuando va a nuestra fiesta no quiere tener problemas, no se saque fotos. A propósito. ¿Qué tengo por acá? Saluditos. Por aquí dice, hola, buenas, Mota. ¿Se puede una canción de Moloco? Claro que sí, pues. Vamos a buscarla. ¿Quién está al otro lado? Nuestro amigo Cristian, perfecto. Vamos a buscar el tema de Moloco. ¿Quién te compró al otro lado aquí en el WhatsApp? A esta hora de la tarde. ¡Aló!
1: Pero si están curados, pues, Mota, ¿cómo le van a decir que no? Si no saben, no se acuerdan. El consejo es, no conteste cuando esté cocido. Si le preguntan por una foto.
0: Eso también puede ser, ¿ah? ¿Eh? Puede ser que no esté en su. ¿Cuántos sentidos? ¿Son sexto sentido? ¿Ah? Yo creo que no está en sus cinco sentidos habilitados. Y entonces usted, en vez de mejor, no responda nada. Diga, no, no. ¿Cierto? Voy a la pausa y vuelvo.
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0: Ahí estaba The Flintstones, más conocido como Los Picapiedras. Con el señor Rajuela. Gente, como por aquí, saluditos al otro lado del WhatsApp. Por acá dice, nos pidieron la estimita de Moloco, perfecto, la vamos a buscar inmediatamente. Ah, pero tengo ante un pedido, me pidieron un tema ochentero, pero con el permiso W. Vamos a tocar a, ¿cuál era? ¿Laura Branigan? ¿No? ¿Cuál era? Ya se me olvidó cuál era, espera, dejo buscarlo acá. ¿Cuál era, amigo, tu pedido? A ver, ¿cuál era el que estaba aquí? Este, ¿cuál era el pedido, amigo?
1: Ya. Muy, muy, muy buenas. A ver si hoy día sale Self Control de Laura Branigan.
0: Vamos a buscarlo aquí luego. Con el permiso de Wilson, ¿eh? Esta es Laura Branigan. Laura Branigan. Con este Self Control. Muy bien. Tengo por aquí. Tenía una versión extendida de la. Ah, ya, perfecto. Ahí ya. Vamos a dejarla ahí nomás. Ya, estamos. ¿Qué tengo por aquí? Saluditos al otro lado del WhatsApp. ¿Qué tengo por acá? ¡Aló!
2: Hay que preguntarle, ¿cuántos días lleva sin llegar a la casa? Oh. Y ahí vas a ver si le saca la foto o no.
3: Se dice en su sano juicio.
0: En su sano juicio, claro. En su sano juicio, para no decir que anda vuelto mierda. No se saque foto, porque después llegan los problemas y dicen, Mota, por favor, puedes sacar esta foto que salgo todo vomitado. Esa foto usted tiene que decir que no al tiro. Y dice, no, gracias, porque ando escondido. Claro, y después ya tiene problemas ahí, ¿no? ¿Ah? Con su pareja. ¿Sí? Oye, tengo un cagüín que me contaron en él. No, lo voy a contar mañana. Mañana lo voy a contar. Son bien cagüines, entonces mejor lo voy a contar mañana. ¿Eh? 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
0: Muy bien. ¿Qué estábamos entonces? Ah, claro, yo les preguntaba a si alguien por ahí quiere recordar algún tema lento, lo puede decir ahora ya. Decirme qué tema lento podemos recordar en inglés, recuerda, en inglés. ¿Qué tema lento podemos recordar en el día de hoy? Aunque tengo uno preparado, ¿eh? Pero para tener en cuenta ese que no ha salido quizás en algún momento, ¿no? ¿Okay? ¿Qué tema lento podría ser, según tú, que no ha salido en nuestro programa? La idea es que no haya salido muy seguido en nuestro programa. Recuerda que tiene que ser en inglés también. Y ojalá entre el 89 y el 2001, por decir alguna fecha, ¿okay? ¿No? Para que no se pasen de año. Si quieres recordar alguna canción lento, desde ahora ya puedes enviarnos un mensaje de audio de texto para decirme, Mota, podría ser este que hace tiempo no lo escuchamos, por ejemplo. Para que ustedes vayan eligiendo el temita en el día de hoy. ¿Con qué vamos? ¡Ah, ya, perfecto!
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0: Llega la música de Giovanotti. Y este, yo no.

0: junto a Laura Branigan con este Self Control. Digo control, me acuerdo de una marca de... Por acá dice Matita, ¿podría ser el lento de Savage Garden? El Truly, Madly, Deeply, por favor. Vamos a dejar ahí pendiente, amiga, ¿eh? Vamos a dejarlo ahí en carpeta. ¿Qué tengo por aquí? ¿Aló?
1: Hola, Matita.
0: Hola.
1: Puede ser Scorpion, Wind of Change.
0: Wind of Change, ¿estás viendo? Ok, lo vamos a dejar en carpeta también. Anótalo, por favor, ahí.
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0: Si tienes algún temita que quizás hace rato que no habíamos escuchado, un tema lento en inglés, escríbenos o mándanos un audio para anotarlo ahí, dejarlo para en cualquier momento que tengamos un tema lento. Yo sé que hay muchas canciones, ¿eh? Yo sé que hay muchos temas, muchas canciones que de repente uno se le olvida. Yo tengo la cabeza grande, pero... La memoria de repente es frágil, ¿cierto? Entonces, la idea es que ustedes también nos puedan ayudar y decir, oye, mota, este tema hace rato que no lo hemos escuchado, ¿podríamos programarlo? Claro que sí, para mí. No un problema. Esa es la idea. ¿Qué tengo por acá? Saluditos. Al otro lado, aló.
3: Motita, oh. Su pisco control con free. 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
0: Viste, yo solamente dije control me trae recuerdo, pero no sé de qué. Pero esa era. Este
4: ¿no? Hola, Cristian. Raúl, ¿cómo estás?
0: ¿Cómo estamos, amigo?
4: Buena música.
0: Muchas gracias, amigo. Cristian Valenzuela, ¿cómo
4: no
0: estamos?
4: No sé si da el año, pero Hotel California.
0: No sé si
4: da el año.
0: Mira, ahí.
4: Pero esos lentos son buenos.
0: Son buenos. Mira, ¿sabéis dónde da el año Hotel California? El Hotel California, netamente ochentero. Pero ellos hicieron un MTV Unplugged y ahí aparece el... El Hotel California Unplugged. Podíamos revisar ese, ¿eh? Eso sería bueno, ¿eh? Aunque teníamos otro. También por acá me dicen Weird Snake con Is This Love. También ochentero neto, ¿sí? ¿Eh? También hay varios temas. Lo que pasa es que nosotros cuando éramos jóvenes, me refiero, no sé, 13, 14 años, estaban todas estas canciones de moda en ese momento. Las bailamos todas. La música no se cambiaba tan rápido como ahora. Ahora sale un artista, la otra semana hay 5 artistas nuevos. Antes no, antes o una canción nueva, la otra semana hay 10 canciones nuevas. Antes no, pues la música se quedaba un rato con nosotros y la podíamos disfrutar mucho tiempo y sobre todo esos temitas lentos. ¿Qué tengo por aquí? Al otro lado del WhatsApp. ¿Quién está? ¿Aló?
4: ¿Aló? Sí. Hay una placa, sí, de hecho, bueno. Hay una que está en vivo, sí, es como del año 91, 92, creo.
0: Te voy a hacer
4: sí, está buenísimo.
0: Es buena, ¿eh?
4: El Unplugged está buenísimo.
0: Es del año 94, amigo.
4: Póngale nomás que el TRCW no se enoja.
0: No, sí, este es del 90.
4: Cuando escucha de repente ponen igual de los 90.
0: Sí, no.
4: Así que póngale nomás, mijo.
0: Sí, no, sí, con W somos amigos ahora de nuevo. Nos llamamos todos los días. ¿Cierto, Dole? ¿Cómo está mi guachito? No, pero este bien TV Unplugged es del 94, así que no tendríamos problema de tocar la versión Unplugged, muy buena. Muy buena. Yo creo que ese podría ser. Pero, ¿sabéis qué? Teníamos otro antes. Ahí vamos, yo creo que vamos a hacer votación, ¿ok? Por acá nos piden algo de R.E.M., el Everybody Hurts. También es bueno, dice, muy bien. Por acá dice, puede ser mota también la Rube Morgue. Amigo, pero tiene que ser en inglés, recuerda. Amigo o amiga que está en otro lado, recuerda. Inglés. El español es para mañana, pero mañana es cebollero, así que... Solamente en inglés para hoy día, un temita que seguramente a nosotros por acá se nos ha olvidado. Tú nos puedes recordar cuál temita podría ser que... Recordáramos un tema lento o blue. Ok.
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0: Vamos con No Mercy, este es

0: Por favor, no te vaigas. Esa canción hasta ahora de la tarde. ¿Qué tengo por aquí? Saluditos. ¡Aló!
1: Yo creo que vamos a hacer votación, ¿verdad?
0: ¿Vale? ¡Aló!
2: Sí. Antes, cuando estábamos en la disco, en esos años 90, 93, por ahí.
0: ¿Qué pasó?
2: Ya llegaba a las 4 y media, 5 de la mañana y te volvían los lentos.
0: Sí.
2: Y te tiraban a Hotel California de una así.
0: Oh, a la vena.
2: Ahí. Solamente obligado ahí, mano, cintura nomás. Nada más.
0: Sí, yo me acuerdo que antiguamente el lento iba a las 3 de la mañana y al final de la fiesta también iba a otros lentos. Y ahí era sí o sí. Por acá dice nuestro amigo. ¿Qué es del otro lado? Buenas, Cristian del Nopi. Dice, puede ser una de Warren, el Heaven. Temazo, lentazo, en manso temazo. Manso temazo. ¿Aló?
3: Hola, Motita.
0: Hola.
3: El tema Turn de Natalie Imbruglia.
0: Natalie Imbruglia, ok, pero ese no es un tema lento, sí, amigo, para... No es tan lento, en realidad, pero lo podemos tocar si quieres, no hay problema. Por acá nos piden un tema de No Doubt, puede ser el Don't Speak también. Sí, ese lo hemos tocado también, pero igual lo dejamos guardado para su momento. ¿Ah? Hoy en la mañana supimos que falleció un actor de Jurassic Park, ¿lo vieron? Bueno, si no saben, falleció Sam Neill, famoso protagonista de Jurassic Park. ¿Te acuerdas de Jurassic Park, la película? Muere, lamentablemente falleció.

0: Yo, este recordado actor Sam Neill, famoso por protagonizar una de las películas de Jurassic Park, el actor neozelandés, falleció este lunes, tenía 78 años, falleció en su casa por allá por Sydney, informó la familia, interpretó la película de Jurassic Park. El intérprete obtuvo fama internacional en los 90 tras protagonizar la película de Jurassic Park del director Steven Spielberg. Con profunda tristeza, la familia de Sam Neill comunica el fallecimiento de hoy 13 de julio en Sydney. Sam estuvo rodeado de su familia y falleció con la dignidad que caracterizó toda su vida, dice. La pérdida fue repentina e inesperada, pero nos reconforta saber que Sam no padecía cáncer. Deseamos expresar nuestro más sincero agradecimiento a todo el personal del hospital. Dice, aunque Neill combatió contra un cáncer hace varios años, que incluso lo llevó a someterse a un ensayo clínico en Australia para realizar terapias, la familia descartó todo esto a causa del fallecimiento. Bueno, recordar este actor muy querido por la gente también y de la película. Su mayor éxito llegó en el año del 93, cuando protagonizaría el paleontólogo Alan Grant en Jurassic Park. También sería parte de otros éxitos como El Piano de 1994, El Hombre Bicentenario o Wimbledon, además de una de series como The Tudors, que también estaba ahí metido este actor famoso, por supuesto, que lamentablemente falleció, el señor Sam Neill. ¿Si usted se acuerda de la película Jurassic Park, donde él le aparece ahí con una pañoleta roja en el cuello, rubio, parecido a mí? Él era Sam Neill, recordamos, por supuesto, de la película Jurassic Park. Bien, ¿qué tengo por acá? Saluditos a Ross.
1: Notita, puede ser el cielo en tus ojos.
0: ¿El cielo?
1: O heaven in your eyes.
0: ¡Ah, qué bien! Qué buen inglés, amigo, ¿eh?
2: Hola, Motita, buena. Puede ser el tema de Chino O'Connor, el Nothing Compared.
0: Nothing Compared to You, perfecto. Vamos a notarlo también, amigo. Estamos viendo cuál temita no ha salido en nuestro programa. Hay unos que se han salido, pero hay otros que están nombrando que no han salido. Vamos a hacer aquí una pequeña votación para ver cuál sería el ganador en el día de hoy. Voy a una pausa rápidamente. Vuelvo con más.
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0: Ahí estaba la música de 24/7. Oye, quiero enviar un saludo a la distancia a una amiga DJ que anoche se presentó en el Miss Universo Chile, pero no se presentó como candidata. Ella estaba tocando música como DJ. Nuestra amiga Camila, que le mando un saludo a nuestra amiga Camila. Y aquí ya hacen un reportaje porque dice que la DJ de Miss Universo Chile, se robó el protagonismo durante el concurso de belleza realizado la noche de este domingo, ayer, en nuestro país. Su talento en la mesa de mezclas y su belleza conquistaron las redes sociales, donde muchos incluso la postularon como candidata. Las participantes de las diversas comunas de nuestro país que competían por la corona no fueron las únicas que captaron la atención de los televidentes, sino que también lo hizo nuestra amiga DJ Camila Mainz, quien debutó sobre el escenario del certamen antes del desfile de las participantes en traje de baño, ¿eh? Así que vimos ahí parte de lo que fue la pasarela y disfrutando, por supuesto, de la música de nuestra amiga Camila. Felicidades, Camila. Ah, la gente le decía, la DJ es más rica que varias de las candidatas. Por ejemplo, la ganadora debería ser la DJ. Y Miss Viña, dice por acá. Dice, hay que darle la corona a la DJ. Está bien, ¿eh? Así que saludos para nuestra amiga Camila que estuvo ahí participando. En el certamen, en este caso, participando y colocando la música, musicalizando el espectáculo del día de ayer. Así que felicidades, Camila. Saludos para ti. ¿Y ahora más qué tengo por acá, al otro lado del WhatsApp? ¿Aló?
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0: ¿Cómo? ¿Se gusta?
1: ¿Y si querés te la bailo?
0: Te la bailo. Amigo, pero tendría que hacer a sola, yo creo, ¿no? 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
0: Bien, vamos a ir al tema lento, ¿no? ¿Estamos listos con el tema lento? Ya. Tenemos un tema lento que, la verdad que este tema hace rato, en realidad, yo creo que no ha salido este tema lento. Por eso lo vamos a incorporar, porque acá me lo nombraron también. Es un tema del año de 1990. 1990, dijo Julio Martínez. 1990. En realidad este tema de a finales del 89, pero sonó muy fuerte en 1990. Seguramente te vas a recordar de esta canción que viene en el día de hoy. Vamos a rescatar este temita lento para ustedes. Un tema espectacular donde vamos a recordar cuando bailábamos estos temas lentos. Estos temitas que quizás no van a volver nunca, pero nosotros siempre tenemos la esperanza de que vuelvan los lentos.
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2: Vamos al año de 1989-90, porque se escuchaba esta canción junto a Taylor Dane con este Love Will Lead You Back. Un gran temazo, por supuesto, que vamos a recordar a esta hora en Que Vuelvan los Lentos.

0: tema, qué buen recuerdo. Años, pero años, pero años, años que no lo escuchaba. Desde la última vez. Ahí estaba esta canción que se llama Love Will Lead You Back. Algo así como El amor te llevará de vuelta. Junto a... Esta es una canción interpretada por la cantante estadounidense Taylor Dane, incluida en su segundo álbum de estudio, que fue publicado en 1989. Pero esta canción fue lanzada como sencillo en el año de 1990 por Aristia Records. La canción fue compuesta por Dane Warren y producida por Rick Wake. Alcanzó el primer puesto en la lista Hot 100 en abril del año de 1990, convirtiéndose en el único sencillo de Taylor Dane en llegar al número uno en dicha clasificación. También obtuvo el primer puesto en la lista de la música contemporánea del Billboard. Y también por acá leyendo, habían varias versiones o adaptaciones que la sacó, por ejemplo, una cantante brasileña, que se grabó en portugués. También apareció una en el año de 1991 que la cantaba Yuri. ¿Te acuerdas o no? Esta era, que se llamó ¿Quién eres tú?
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0: Por si la hayas desconocida, otra canción, ¿no? Esta es una adaptación de la canción.

0: Ahí estaba la... la adaptación de esta canción del año de 1990. ¿Qué tengo por aquí? Saluditos. ¿Aló?
1: Oh.
0: ¿Le gustó la canción, amigo?
1: Oh.
0: Me gustó para eso, no está bien. ¿Qué tengo por aquí? ¿Aló?
2: Yo también, años que no la escuchaba, Motita.
0: ¿De verdad?
2: La última vez la escuché y recuerdo que habían unas luces rojas.
0: No, amigo.
2: Un palo al medio.
0: ¿Un palo?
2: Y todas esas cosas.
0: ¿Y qué hacía?
2: Oh, guácala.
0: ¿Qué hacía un palo al medio, amigo? ¿Era un fogón? ¿Qué era? ¿O estaban haciendo un cordero al palo? ¿Qué estaban haciendo? Qué buen recuerdo. Taylor Dane. Oye, Taylor Dane tiene unos temas bailables, 12 pulgadas, buenísimo.
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0: Así es, estamos en vivo por el 97.7 de la frecuencia modulada y también en online. radioizadorafm.cl. Saludos para toda la gente que está conectada en la online. 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Oye, bueno, saludos para todos los fanáticos de Ñublense que lamentablemente ayer quedaron fuera, por supuesto. Y les cuento esto porque ayer quise ver el partido y no voy a encontrar el canal. Claro, lo dieron ahí una, en un canal X que tiene tres letras, dice Max después. Y oye, no voy a encontrar el canal. Al final tuvimos que optar por la opción de IPTV y cuando al final ya sintonizamos el partido Ñublense, porque yo me equivoqué, sintonicé un programa de deporte y era la misma camiseta de Ñublense, pero no eran, era otro equipo, y cuando yo me di cuenta que ya era otro equipo, tuvimos, oye, hay que cambiarla porque no es Ñublense, este otro equipo. ¿Ah? Y cuando cambiamos ya al partido real de Ñublense, estaban en los penales. Nos perdimos todo el partido por ver el otro lado del... Y más encima vimos partido y a lo mejor por eso perdieron, porque yo nunca veo un partido Ñublense y ahora justo perdió. Yo creo que sí, fui yo. Yo me echo toda la culpa. No sé, fui yo. Vamos, pues imagínate, estaba viendo otro canal, iban ganando, me cambio, perdieron. Pues como... No tiene mucha... ¿Sí o no? Yo creo que fui yo el que lamentablemente le envié malas vibras a Ñublense. Lo lamento mucho. No, pero qué mal que quedó afuera Ñublense. Pero un aplauso para Ñublense. ¡Grande Ñublense! ¡Grande Ñublense! Y para todos sus jugadores, plantel. Para todos los que, por supuesto, ahí chutan la pelota. Y les va muy bien en Ñublense. Gracias por estar ahí. Para todos los fanáticos también de Ñublense. Vamos con Ace of Base. Este es el All That She Wants.

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0: música de Carlinhos Brown con este Enamorada.
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0: Así es, yo te acompaño todos los días desde las 17:30 hasta las 19:30 con nuestra generación. Temperatura del momento. Tenemos 13 grados la temperatura en esta tarde. 13 grados la temperatura. Pronóstico del tiempo. No hay agüita hoy día, pero mañana martes sí. Mañana martes tenemos, bueno, que también bajó, aportaba en cerca de los 100, ahora bajó a 50% de probabilidad de lluvia. Pero para el día miércoles tenemos 100% de probabilidad de lluvia. Para el día jueves también tenemos 100%. Para el día viernes tenemos 90% y el sábado también 90%. Por lo menos para esta semana hay agüita. Para que no haga tanto frío. ¿Cierto? Así que tenemos agüita para estos días en nuestra capital regional. 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Bien, ¿debo alguna canción para que me recuerden ahora ya, por favor? Si debo alguna canción desde ahora ya para que pueda incluirla dentro de esta bautita que nos quedan algunos minutos a esta hora. Así que si te debo alguna canción, hazlo ahora o calla para mañana. Hoy en día nos llamamos los espíritus de la flojera, ¿eh? Los llamamos, ¿no? Sí, hay que llamarlo, yo creo. Llamémoslo porque como cada día lunes da un poco más de flojera que otros días, ¿eh? Así que espíritu de la flojera, por favor, pongan atención.
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0: escuchen.
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0: Eso. Escuchen, por favor.
2: 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Cuerpo.
0: Ahí sí que sí. Ahí quedamos mal, Livianito, para esta edición de lunes, ¿eh? ¿Quién te compra acá, aló?
3: Botita, para que no te pasen esos sucesos con el cable, yo te voy a mandar el número de un técnico que es el más calificado de los calificados.
0: ¿Ya?
3: Así que para cualquier cosa lo llamás y te va a responder al tiro.
0: ¿Quién es?
3: Tenlo seguro.
0: ¿Por qué me estaba diciendo eso del cable, amigo? No tengo problema de cable.
4: No estaba escuchando nada, los espíritus de la flojera. Que tengo el ritmo de siempre.
0: ¿Se te pasó la flojera, amigo? ¿No?
3: Filomeno.
0: Ah. ¿Pero qué tiene que ver con eso? No, sí, ya solucioné el problema ese. No, sigo esperando a ese técnico. Mejor que no, dijo. Oye, recuerden, ¿debo alguna canción o no? Por favor, para que nos digan rápidamente si debo alguna cancioncita que hayan pedido en el transcurso de la tarde y que lamentablemente se me olvidó.

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2: Oye, tengo noticias sobre el tercer álbum de fotos de nuestra pasada fiesta. Nuestro amigo fotógrafo Gonzalo me dice: Mota, estamos listos con el tercer álbum, así que en la noche vamos a subir el tercer álbum para que se vean ahí. Y los que quieren salir, los que no quieren salir en foto, no se tomen fotos.
3: Volver siempre, siempre es mi ilusión.
2: Vamos hoy día con el tercer y último álbum. Y prepárate, porque ya viene la fiesta 80s y 90s.

0: Hogar, dulce hogar. Son las 19 horas con 20 minutos ya, 19 con 20, en esta edición de día lunes, arrancando esta semanita cortita. Para algunos, para algunos, porque el día jueves es feriado, para algunos y no trabajan, hay otros que sí trabajan, así que solo para todos los que tengan la semana cortita, los que se van a tomar también el día viernes como sándwich, ¿eh? 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Estamos listos con el último temita, ¿cierto? Ya vamos a ir con el último temita solicitado a esta hora. Después no me voy a decir, Mota, me faltó este. No. Estamos listos con el último temita, ¿eh? Vamos a buscarlo inmediatamente. Porque nos pidieron algo de Fito Páez. ¿Te acuerdas del Circo Beat? Aquí está para ustedes.
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0: Perrico, ya me comienzo a despedir. Oye, les tengo una invitación para este día jueves, porque por acá nuestro amigo nos envió esta información, nuestro amigo Raúl Lara, que le mandamos un saludo también, porque hoy está de cumpleaños Raúl Lara, periodista. Ha trabajado en diferentes medios de comunicación. De hecho, trabajó también en nuestra radioizadora. Así que te enviamos un saludito a Raúl Lara. Oye, hay un... súmete a este gran causa, dice. Te invitamos a participar del Bingo Solidario, beneficio de DA Company, una actividad que busca apoyar a esta destacada compañía de danza que va a representar a Chillán en el extranjero. Mira qué bien, ¿eh? Tu apoyo hoy es nuestro vuelo para mañana, dice. Cada cartón adquirido es un paso más para que este gran sueño se haga realidad y el talento local llegue al mundo. Esto va a ser en el Salón VIP del Estadio Municipal de nuestra ciudad de Chillán. Esto va a ser el día miércoles 16 de julio. ¿El miércoles sí? ¿Estamos listos? No. Está mal la información acá, ¿sí? No, no, es miércoles 16. Está mal la información acá. Es el... déjame verlo acá bien para... es el 16 de julio. El mismo día feriado. 16 de julio. El día feriado a las 15:30 horas. El cartón de preventa tiene un valor de 5.000 pesos. Ven con tu familia y amigos. Habrá premios, entretención y la satisfacción de apoyar a jóvenes talentos que van a llevar el nombre de Chillán a nivel internacional. No faltes, te esperamos. Ya lo saben, este bingo solidario, súmate a esta gran causa. Te invitamos a participar del bingo solidario a beneficio de DA Company, una actividad que busca apoyar a esta destacada compañía de danza que va a representar a Chillán en el extranjero. Tu apoyo hoy en nuestro vuelo mañana. Cada cartón adquirido es un paso para que este gran sueño se haga realidad y el talento llegue, el talento local llegue al mundo. Salón VIP del Estadio Municipal, este día jueves 16, feriado, 15:30 horas, valor del cantón en preventa, 5.000 pesos. Gracias por la ayuda. Bien, me comienzo a despedir. Muchas gracias por la sintonía, tremenda sintonía, día lunes. Nos encontramos ya día martes mañana. Recuerda, mañana tenemos Tu Placer Culpable, también te ha destacado como música para encerar o música cebolla, ¿eh? Mañana nos encontramos por acá. Soy DJ Mota, que les habla. Un beso al cielo. Y nos escuchamos mañana. Que estén muy bien. Chau, chau, chau, chau, chau, chau, chau, chau.
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0: Radio Isadora FM indica la hora. Las 19:58.
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